0: Y gracias a vosotros olvidamos por un rato esta triste realidad, metiéndonos en este mundo en el que estamos. En la película sacáis, en el libro, un caso de una posesión. Sí. Quiero que escuchéis y luego me cuentas, casi para terminar, ¿vale? Un caso que nos relataba uno de nuestros compañeros, Juan José Revenga, y el Padre Amor, que es uno de los máximos representantes de posesiones.
1: Cualquier exorcista con el que hables o que has revisado algún, es embustero. El diablo es el rey.
0: Padre Amor,
1: gran hombre, sí, sí.
0: Que ha estado en montones de exorcismos, y esto es lo que creo que cuenta, sí, alguna vez, de algo que le ha pasado a él.
2: Padre Amor, ¿qué cosas ha visto sobrenaturales?
3: Durante el exorcismo uno ve tantas cosas sobrenaturales porque el demonio es inteligentísimo. Por ejemplo, convertí una casa en inhabitable. Escupí objetos, clavos grandes. Uno que me escupía siempre lo frenaba a tiempo y eran tres clavos.
0: Tres clavos. ¿Cómo se puede explicar, sí, eso? Y lo dice el Padre Amor, sí, que no es un personaje que lleva muchos años, ha estado muchos años haciendo, sí, sí,
1: eso. Pues, ¿sabes lo peor de todo eso que cuenta?
0: Dime.
1: Que es verdad.
0: Bueno, pues...
1: Que si has estado ahí, lo has visto. Y yo he visto eso también otra vez, arriba en el Marañón, en el Alto Amazonas.
0: Sí.
1: También en una invocación para quitarle el demonio a una muchacha que le había dejado el marido por endemoniada, y la veías a la mujer que estaba haciendo el exorcismo de sacarle el demonio, que era sacerdote, con un machete dándole a todo alrededor de ella, con un corazón de Jesús en la mano, para sacarle el demonio, y cantando que no se lo estaba sacando, se lo estaba metiendo, porque estaba invocando al demonio claramente en latín. No sé si sabía ella lo que decía o no lo sabía, pero aquella cabaña parece que se la estaba llevando un huracán. Cómo se estaba moviendo todo.
0: Vale.
1: Y cómo temblaba la muchacha en la cama, y bueno, eso es...
0: Este es el testimonio. Casi terminando la película, sacáis muy breve, si podéis contarnos, ¿no? ¿Por qué sabéis ese en África ocurría?
4: Sí, bueno, intenta ser Benin reproducido en Teruel, en un orfanato que lleva 50 años abandonado.
0: Uf, vaya sitio, ¿eh?
4: Buah, si te contase las cosas que sentimos ahí, lo que nos contaron, pero esto es otro capítulo. No, la verdad es que queríamos utilizar ese exorcismo para un poco anticipar la muerte de uno de los protagonistas, de una de las protagonistas de la película. Es una proyección a futuro, es una especie de flash forward, lo contrario, un flashback en el que vamos a ver cómo ese personaje va a morir, y va a morir desempeñando su papel. Es una exorcista, entonces, haciendo su trabajo.
0: Pongo una musiquita y os despido. Pero antes hay una frase que creo que sale en la película, que quiero que escuchéis.
5: El mundo de los espíritus está ahí, tratando de acceder al mundo de los vivos. No pueden vernos, pero nos intuyen, nos sienten, saben que no estamos muertos.
0: No sé si se habéis dado cuenta, que es el resumen que quiero hacer, que alguien os ha elegido a vosotros dos para que contéis toda esta serie de cosas, que saquéis todo este universo del cual estamos hoy picoteando un poco, para darlo a conocer más todavía. ¿Os habéis dado cuenta?
4: Esperemos no haberla decepcionado.
0: A mí, que he visto la película, no, la verdad, ya te digo.
4: Pero a ese lo que sea que nos ha escogido.
6: Sí.
0: Sí. Vale, pues ha sido un placer. ¿Forma de contacto contigo, Miguel Ángel?
6: No tiene redes, no tiene nada.
0: Que vayan al cine a ver la película.
6: A ver, sí.
4: Yo creo que pueden ir a ver La Horcada, está en unos cuantos cines de España, y creo que es una película de terror diferente, que desafía un poco que es un desafío para el espectador.
0: Y muy bien hecha, y made in Spain. Hecha en España.
4: Muchas gracias, Miguel.
0: Que sigas escuchando el programa.
4: No, sí, soy un adicto.
0: Maite, tú presentas el libro, ¿no? Creo.
6: Sí, presento el libro este viernes en la librería Antonio Machado a las 7. Me acompañará Miguel Ángel Amata y la actriz Cristina Gallego, y espero que tú, si te apetece pasarte.
0: Me encantará pasarme por allí.
4: Y no se descarta la presencia de Eduardo Noriega si consigue llegar a tiempo a Madrid.
0: Sí, sí. Vale. Nos vemos en Teruel, ¿vale?
6: Perfectamente, sí.
0: Ha sido un placer teneros a los dos en el programa.
4: Claro. Creo que el placer ha sido nuestro.
0: Gracias.
6: Gracias a ti.
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0: Y vamos con un nuevo tema que se va a poner muy de moda en este año, que tiene que ver con los astros que nos rodean. Y para hacerlo nos vamos hasta La Coruña, hasta Galicia, a hablar con un experto, Moncho Núñez, al que ya saludamos. Buenas noches, Moncho.
7: Hola, buenas noches.
0: Un placer tenerte en el programa.
7: Lo mismo digo.
0: Licenciado en Ciencias por la Universidad de Santiago de Compostela y Master of Arts en Educación de la Ciencia por la New York University. ¡Wow! Y has hecho un trabajo que habla de eclipses, historia y ciencia de la ocultación extemporánea del Sol. Has colaborado en la revista muy interesante, en El País, en La Vanguardia, en Diario 16, en La Voz de Galicia, y te han dado un montón de premios, por ejemplo, el Premio Nacional de Periodismo Científico otorgado por el CSIC, y eres miembro de la Asociación Española de Comunicación Científica de Nueva York. ¿Cómo alguien como tú, que además tienes estirpe de maestros, de alguien que enseña, te has metido a hablar de la ciencia? Eres un divulgador que tiene que ver también con la ciencia, ¿verdad?
7: Ya lo creo. Empecé en esto de la divulgación en el año 76 y desde entonces pues no he parado de hacerlo. En múltiples formatos y con multitud de ocasiones. En museos, exposiciones, programas de planetario, de radio, de televisión, en suplementos de periódicos. Bueno, esa fue mi vida profesional.
0: Un placer tenerte en el Espacio en Blanco esta noche. Dime una cosa, porque has escrito ese libro de eclipses. ¿Te interesan los eclipses?
7: Bueno, soy una persona muy curiosa, me interesa todo, y un eclipse total me interesa especialmente. Yo creo que lo primero que hay que decirle a la gente es que un eclipse total no tiene que ver con uno parcial, ni siquiera con uno parcial al 99%. No tiene nada que ver. Mientras haya un poquito de luz solar, pues sigue siendo de día. El total es algo distinto.
0: Pues vamos con nuestro invitado a disfrutar. ¿Por qué son tan asombrosos los eclipses desde la antigüedad?
7: Pues son asombrosos porque precisamente nos hurtan el sol, nos lo quitan. Tenemos que pensar que el sol nos da luz, nos da calor, y el sol es el que hace posible la vida sobre la Tierra. Sin el sol desaparecería la vida. Los antiguos, cuando estaban acostumbrados a que todos los días el sol se pone pero vuelve a salir, pero eso de que en la mitad de un día se haga de noche y se vean estrellas, eso tiene que causar pánico.
0: Y mucha gente o en muchas culturas los han visto como augures de un mal presagio que va a suceder. ¿Por qué?
7: Bueno, es normal que un suceso extraordinario se quiera vincular a otro suceso extraordinario. Y el hecho de que el oscurecimiento del sol fuera algo negativo, pues parece que establecía como lógico que el presagio fuera negativo. Y bueno, esa es la lógica con la que funcionan estas cosas.

0: las creencias populares pues están muy arraigadas y persisten, son así.
1: E incluso he leído algo con las verrugas, que no sé qué hacían con las verrugas, si te las miraban, te las quitaban cuando había un eclipse.
0: Ay, sí, sí, eso también a mí me hace mucha gracia, porque, pues eso, si mientras hay un eclipse tienes una verruga y alguien te sopla sobre ella, la verruga desaparece.
1: ¿Y eso
0: me imagino
1: funciona,
0: que
1: o...
0: todos los eso obviamente no funciona. Eso no funciona.
1: Ya, bueno, sin embargo, en muchas partes del mundo tienen extrañas reacciones ante un eclipse. Por ejemplo, lanzar flechas. Te contaba que yo he tenido la suerte, la fortuna de ver dos eclipses, y en uno de ellos estábamos en el Amazonas, y los indígenas que venían con nosotros, los piaroas, de repente cuando el sol se ocultó, que es un fenómeno tremendo en mitad del campo, los pájaros dejan de cantar, se hace de noche, de repente ellos instintivamente empezaron a lanzar flechas. No son los únicos, al sol, no son los únicos que lo hacen, ¿verdad?
0: No, que va, eso ya se hacía desde la antigüedad. Los chinos ya lanzaban flechas, hacían sonar tambores y el gong, y yo qué sé, los chamanes australianos tiraban boomerangs al aire. O sea, hay multitud de ritos que en definitiva tenían un doble objetivo. O sea, por un lado, pedir que el sol volviera a aparecer, y por otro, que la fiera que estaba devorando el sol, pues ahuyentarla. Estos ritos obviamente funcionaban, porque el sol volvía a aparecer. Entonces, eso era un feedback positivo maravilloso. Hay que repetirlo porque funciona.
1: Tú en tu libro has hecho un trabajo recopilando un montón de datos históricos, y por ejemplo en la Biblia y en Oriente Medio hay muchos datos que hablan de los eclipses. ¿Los puedes...?
0: Sí, sí, pero la verdad es que no siempre de un modo concreto, ¿no? O sea, en la Biblia creo que el único referente concreto está en el libro de Amós, y aún así... no estamos seguros de que se pueda referir a un eclipse, porque dice que desapareció el sol y desapareció la luna y desaparecieron las estrellas. Eso es mucho desaparecer, ¿no? Y, hombre, evidentemente hoy podemos tratar de ver si hubo algún eclipse que sucediera en aquellos años donde se relata en el libro del profeta, y si era total en donde estaba el profeta, ¿no? Que es en tiempos de Jonás. Y Jonás es, para que algunos lo recuerden, el de la ballena, el que fue devorado por una ballena, y según dice la leyenda, estuvo 3 días dentro del vientre de la ballena. Ese es un relato que está ahí, pero como todos los relatos bíblicos, no sabemos qué componente tienen de simbólico y qué componente tienen de moralizante. Histórico, ciertamente, en la mayor parte de los casos, no es, aunque pueda estar estimulado por algún hecho histórico.
1: Bien, lo que sí está claro, hablas de ello también en tu libro, es el oscurecimiento del sol tras la muerte de Jesús de Nazaret. Lo hemos leído todos cuando estudiamos un poco la historia de Jesús de Nazaret, cuando lo crucificaron de repente, no sé si fue un terremoto, fue un eclipse.
0: Vamos a ver, lo que dicen los evangelistas sinópticos, es decir, Mateo, Marcos y Lucas, es que entonces el sol se oscureció y que la tierra quedó llena de tinieblas. La tierra entera quedó llena de tinieblas desde la hora sexta hasta la hora nona. Vamos a ver, hay autores, el primero fue Orígenes de Alejandría, que trató de explicar eso por un fenómeno natural. Entonces anduvo mirando qué eclipses podrían suceder en aquella época.

0: El caso es que ese eclipse es imposible, porque la crucifixión de Cristo tuvo lugar con motivo de la Pascua judía, y los judíos celebran la Pascua asociada a una luna llena, a la primera luna llena de primavera. Y los eclipses tienen lugar precisamente todo lo contrario, es decir, cuando hay luna nueva. O sea, que un eclipse nunca podría ser el causante de ese oscurecimiento. La mayor parte de los padres de la Iglesia, empezando por Agustín de Hipona y Tomás de Aquino, prefieren pensar que fue un milagro. Ahora, un eclipse no. Por otra parte, los evangelistas dicen que se oscureció durante 3 horas y un eclipse total, la fase total, pues dura pocos minutos.
1: Nos vamos hasta la América precolombina para tratar de ver cómo lo veían los mayas, los eclipses, y si los aztecas hacían sacrificios. ¿Qué datos tienes, Moncho?
0: Mira, hay un registro de la época de los mayas, que es el Códice de Dresde, que se llama Códice de Dresde porque está en esta ciudad alemana, y que se cree que fue una donación de Hernán Cortés al emperador Carlos V. Bueno, pues en este Códice de Dresde hay dibujos que, según todos los expertos, representan eclipses, varios. Y hay expertos que opinan que algunos son simplemente registros de eclipses que han ocurrido, y otros interpretan que son predicción de eclipses. Pero los mayas tenían una cultura en astronomía amplia, alta. Los aztecas, que fueron muy posteriores, pues tristemente parece que no heredaron todos esos conocimientos y reaccionaban a los eclipses de la forma más dramática que conozco, que es haciendo sacrificios de personas albinas. Y eso lo cuenta un franciscano, Bernardino de Sahagún, en un códice, el Códice Florentino. Ahí cuenta cómo, además de tirar flechas y todo lo demás, pues hacían sacrificios de personas albinas porque relacionaban el albinismo con el sol.
1: Qué curioso. En China, sin embargo, los astrólogos que no predecían los eclipses tenían también un destino curioso, ¿no?
0: Bueno, sí, esa es una, yo creo que es una leyenda, aunque en un libro de Confucio se narra como histórico. Vuelvo a lo de antes, ¿no? Es imposible distinguir en un texto antiguo si una cosa fue histórica o si es una leyenda. Pues bien, se habla de dos astrólogos que no predijeron un eclipse porque estaban borrachos, dos astrólogos imperiales. Y entonces, bueno, aunque ellos no predijeron el eclipse, el pueblo reaccionó bien, tiraron las flechas, gritaron, sonaban los gongs y tal, y el sol volvió a aparecer. Pero el emperador cogió tal enfado porque no habían cumplido con una de sus principales obligaciones, los astrólogos, que los mandó decapitar. Bueno, así se cuenta.
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1: Y esta noche con Moncho Núñez, hablando de eclipses, de eso que vamos a vivir dentro de poco. Vamos un poco ya. Bueno, luego te preguntaré algunas, como ese burro que rebuznó en Plasencia y el mecanismo antiquitera que hablas en tu libro de ello, pero ¿por qué tardan 375 años en repetirse los eclipses en el mismo lugar?
0: Es una cuestión de geometría. Vamos a ver. El eclipse total de sol se produce cuando la luna se interpone entre el sol y la tierra. La luna causa una zona de sombra que es un óvalo, cuyo tamaño depende sobre todo de la distancia a la que esté la luna de nosotros en ese momento. Como todo el mundo sabe, la órbita de la Luna alrededor de la Tierra es una elipse. A veces está más cerca y a veces está más lejos. Y al Sol le pasa lo mismo con respecto a la Tierra. La Tierra alrededor del Sol, pues también describe una elipse. En función de esas dos variables, el tamaño de la mancha de sombra de la Luna sobre la Tierra es más grande o más pequeña. ¿Con esto qué quiero decir? Eclipses de Sol hay varios en todo el año, entre dos y puede llegar hasta haber cinco, pero se ven en un lugar de la Tierra determinado, dependiendo, pues eso, de la geometría de posición entre el Sol, la Luna y la Tierra. ¿Por qué suceden tan pocas veces? Porque la manchita de sombra es pequeña y entonces le toca a unos pocos.
1: Y siempre, Poncho, ocurren con luna nueva, no con otro tipo de luna.
0: Claro, porque es la luna la que se interpone entre el sol y nosotros, y para que se interponga nosotros no podemos ver nada iluminado de la luna, porque quien lo ve es el sol que está detrás.
1: Hemos hablado de testimonios de eclipses en la Edad Media, en Oriente Medio. De repente llega la época de la ciencia y comienzan a explicar esa serie de cosas, con lo cual las supersticiones y las leyendas se van acabando, ¿verdad?
0: Evidentemente. O sea, lo que ha aportado la ciencia es explicación racional a un fenómeno asombroso y sorprendente. O sea, el Sol sigue siendo igual de importante para nosotros que lo era para las antiguas civilizaciones, o incluso más, porque ahora hemos desarrollado muchas formas de la energía, pero la energía fotovoltaica depende del Sol, la energía eólica depende de los vientos, y los vientos son causados por variaciones de temperatura que genera el Sol. La energía hidroeléctrica proviene del agua que viene de los ríos, pero quien levantó el agua desde los océanos a las nubes fue el sol. O sea, toda la energía que consumimos los seres humanos, menos la geotérmica y la nuclear, tuvo su origen en el sol en algún momento. Todo el petróleo que hay, todo el carbón, pues viene de vegetales que existieron en su día y que quedaron sepultados y se convirtieron eso en petróleo y en carbón. ¿Cómo no vamos a depender de él? Lo único que cambió entre las antiguas civilizaciones y nosotros es que, igual que estamos seguros de que mañana va a volver a salir el sol, ahora estamos seguros de que cuando un eclipse comienza, va a terminar. E incluso sabemos que va a ocurrir el eclipse con total precisión, con mucha antelación. Y sabemos su duración. Y sabemos desde dónde se va a poder ver. Evidentemente, con todo ese conocimiento, es imposible crear leyendas.
1: Y casi terminando, Moncho, ¿qué tiene que ver el mecanismo de Antikythera con los eclipses? ¿Era un sistema para saber cuándo llegaban?
0: Es un mecanismo que, por cierto, se llama de Antikythera porque fue en esa isla en donde unos buzos que buscaban esponjas lo encontraron un pecio, ¿no? Pero se cree que, bueno, se cree, no, se sabe que no era una pieza única, que había varias maquinitas como esas. Pensemos en un reloj con muchos engranajes, 38 engranajes tenía, creo, el mecanismo Antikythera, y servía para reproducir los movimientos de los planetas en el cielo, de los cuerpos solares, de los cuerpos del sistema solar. Entonces, moviendo este mecanismo, se podían ver cuándo volverían a coincidir en una posición determinada la Tierra, el Sol y la Luna. Por eso se cree que podían servir para predecir eclipses. De hecho, Arquímedes de Siracusa se sabe que construyó por lo menos dos de esos mecanismos, que después el general Marcelo, cuando sitió Siracusa y vencieron los romanos en el sitio, que por cierto fue cuando mataron a Arquímedes, pues se llevó estos mecanismos para Roma. Eran piezas de relojería de extraordinaria calidad.
1: Curioso. Casi para terminar, hablas de un burro que rebuznó en Plasencia en el eclipse de 1900. ¿Nos cuentas esta historia casi para acabar?
0: Eso dice una crónica. Bueno, lo cuento como anécdota de reacciones que se cuentan que tienen los animales en la fase del eclipse total. Antes has hecho referencia a que las aves se callan y que se posan en tierra. También las palomas vuelven al palomar, las gallinas entran en el gallinero, las abejas van al panal, las luciérnagas se ponen a brillar, o sea, se creen que se hizo de noche. Así reaccionan en general los animales. Y yo no sé si el burro rebuznó, pues sería porque le llamó la atención el fenómeno. Yo estoy deseando que llegue el eclipse del 12 de agosto para ver sobre todo cuál es la reacción de mi perro.
1: Eso te iba a preguntar mucho. ¿Vas a ver este eclipse? Dices que lo puedes ver desde tu propia casa y a ver cómo responde tu perro. Un fenómeno que no tenemos que perdernos, ¿verdad?
0: No, desde luego. O sea, vamos a ver, un eclipse total, como ya hemos dicho, ocurre cada 375 años por término medio en el sitio donde tú vives. Si para una vez que ocurre en tu vida, este es el eclipse de nuestras vidas, entonces no podemos dejar de verlo. Tenemos que verlo. Hombre, yo ya no digo que haya que viajar, que hay ya mucha gente que lo hace, viaja para ver eclipses en otras partes del mundo, pero este que tiene lugar allí donde tú estás no tiene perdón de Dios si a la hora del eclipse pues te metes dentro de casa.
1: Ahí estaremos, día 12 de agosto, con protección para ver ese eclipse, ese fenómeno increíble. Te doy las gracias mucho por haber estado con nosotros. Espero que hayas estado a gusto.
0: Sí, lo estuve, sí, encantado.
1: Y si quieren más, ahí está ese trabajo que has hecho, Eclipses, Historia y Ciencia de la Ocultación Extemporánea del Sol, de nuestro invitado de esta noche. Te mando un fuerte abrazo y que disfrutemos juntos de ese eclipse de este año.
0: Muchas gracias y un saludo para todos los oyentes.
1: Un abrazo muy fuerte para ti. Gracias por estar con nosotros.
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3: Buenas noches a todo el equipo de Espacio en Blanco. Os hablo para felicitaros por vuestro trabajo, para deciros que soy ese programa que semana tras semana nunca defrauda, después de tantísimos años. Muchas gracias por estar ahí, chicos, aportando tantas historias curiosas. Y a ti, Miguel, decirte que estoy muy, pero que muy a gusto escuchándoos. Un abrazo. Soy Carmen y os sigo desde Badajoz.
1: Se va a convertir en breve en el centro de la ocultura, porque se está organizando allí un macro congreso en el que vamos a estar realizando el programa Espacio en Blanco y con muchas figuras. Y para hablar de ello nos vamos a hablar con el presidente de la Diputación Provincial de Teruel, Joaquín Justé Sanz. Buenas noches, Joaquín.
4: Buenas noches.
1: La que estáis liando en Teruel, ¿eh? No tenéis suficiente con lo que tenéis, que queréis más todavía.
4: Bueno, lo queremos todavía más mágico, ¿no?
1: De lo que es. Lo queremos todo, ¿verdad?
4: Así es.
1: 15, 16 y 17 de mayo es la cita, ¿verdad?
4: Pues sí, el viernes 15, sábado 16 y domingo 17 vamos a tener por segundo año consecutivo pues este congreso de Teruel Mágico, con ponentes, charlas, conferencias, bueno, algo muy potente que yo invito a todo el mundo a acercarse a Teruel.
1: Va a ser un fin de semana increíble, haremos el programa y hay otro montón de actividades, creo que hay hipnosis, hay música en directo, hay magia también, ¿verdad?
4: Sí, tenemos a Aldo Linares el viernes con Otras Dimensiones, en Otros Mundos, a Juan Gómez retransmitiendo el programa de radio Nueva Dimensión, Magia y Mentalismo por David Blanco, luego el sábado tenemos a Marta San Mamed, a Jesús Callejo, Sebastián Álvaro, al Coronel Baños. Bueno, pues como muy bien has dicho, pues también evidentemente la retransmisión del programa Espacio en Blanco y hasta música, porque en la plaza más emblemática que tiene Teruel, es la Plaza del Torico, tendremos un tributo a Joaquín Sabina, que también, bueno, trufado con todas estas conferencias. El domingo tendremos a Javier Sierra por videoconferencia, que, bueno, pues nuestro escritor más internacional, ¿no? Tendremos a Antonio Pampliega también, en territorio Pampliega, y cerraremos con esa actuación de hipnosis tan potente de Jorge Astiaro.
1: Un gran número de actividades que van a hacer el Teatro Marín en principio, ¿verdad?
4: Así es, en el Teatro Marín, en Teruel, y todo el que, bueno, necesite información puede entrar en teruelmágico.es y allí reservar su entrada. Una nota diferente este año es que, bueno, pues toda la recaudación se va a destinar a fines sociales, a dos entidades, al Banco de Alimentos y a TADI, y es una forma de unir la cultura y la solidaridad, de disfrutar mientras ayudamos a quienes más lo necesitan.
1: Sí, señor. Y el Torico va a bailar el sábado por la noche, incluso con esas 500 noches, ese tributo que vamos a hacer en la Plaza del Torico. Y colaboran, aparte de la Diputación, Caja Rural y...
4: Sí, Caja Rural es el principal colaborador, el Ayuntamiento de Teruel, la Fundación Terbalis, bueno, pues y la Diputación Provincial. Entre todos, la unión de todos hace que podamos tener este despliegue tan potente.
1: Qué bonito que se reúnan personas para hacer este tipo de cosas. Más información, teruelmágico.es, daos prisa si queréis conseguir una entrada, que es una entrada solidaria, y podéis pasar un fin de semana diferente y además ver el Espacio en Blanco y este montón de gente guapa que va a estar por ahí. Joaquín, te doy un abrazo fuerte, enhorabuena por el trabajo, nos vemos prontito en Teruel.
4: Muchas gracias, gracias a vosotros.
1: Fuerte abrazo, hasta prontito.
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1: Aquí seguimos cuando son las 2:35, 1:35 en las Islas Canarias, en directo. Y esa va a ser la próxima cita, lo estamos anunciando. Daos prisa si queréis estar con nosotros en Teruel, una oportunidad única de pasar un fin de semana interesante, lleno de enigmas y de misterios, de ver el programa y de participar en un congreso solidario. Y ahora nos vamos con nuestro compañero Juan Gómez, que nos va a llevar a la sombra. Otro extraño fenómeno, ya veréis.

0: compañero Juan Gómez ya está preparado para traernos algunas de esas experiencias que viven nuestros oyentes, esos relatos increíbles. Ya les saludamos. Buenas noches, Juan.
1: Buenas noches, como siempre un placer, Miguel.
0: También para nosotros. Hoy creo que traes una experiencia de alguien oyente del programa que tú llamas La Sombra, ¿no?
1: Efectivamente, un oyente del programa que gracias precisamente a un testimonio que escuchó en el Espacio en Blanco, se atrevió, se animó, quería contar lo que él había vivido y hoy lo vamos a descubrir.
0: Pues vamos con ello. ¿Cuándo tiene esta extraña experiencia?
1: Sí,
0: o esta
1: visita experiencia,
0: o la sombra, no sé cómo llamarlo.
1: Efectivamente, ahora lo vamos a descubrir. Esa visita, esa sombra, se produjo durante un periodo de una semana en donde, bueno, él tenía una situación personal, luego lo comentaré. Y en esa situación en donde uno está, una vez más, en la cama, en su habitación, 3-4 de la madrugada, tiene una primera experiencia en donde ve lo siguiente. La escuchamos.
2: La primera vez, bueno, tanto la primera vez como las otras dos más, yo siempre estaba durmiendo, siempre ha sido. Y de golpe y porrazo, yo creo que despertarme. Porque yo lo que he visto, yo creo que es real. Me acuerdo, la primera vez, en los pies de la cama. No hizo nada. La verdad que, bueno, pues te quedas con eso, te da ese, ¿cómo decirlo? No es una sensación agradable, pero bueno, lo dejé como si fuera un sueño. No le di la demasiada importancia.
0: ¿Una parálisis del sueño o una sombra? ¿Qué era?
1: Sí, probablemente una parálisis del sueño. Él abre los ojos, ve una sombra a los pies de la cama, cree que tiene que ver, pues, por esa situación en donde estás durmiendo y quizá se evoque algo en la mente extraño y, como lo hemos escuchado, no le dé importancia. Pero claro, si te parece, vamos a descubrir cómo era esa sombra, porque lo describe de la siguiente manera y ya esto empieza a asustar, Miguel.
2: Ha sido una sombra erecta, con forma humana. Altura, calculo 2 metros, algo más de 2 metros. Solo se veía, era un asombro negro. No llegaba a verle el rostro, no llegaba a ver si tenía manos o no tenía manos.
0: Tremendo cuando ocurre eso en tu habitación por la noche, que tienes este tipo de experiencias. ¿Le pasa solamente una vez o se repite?
1: Se repite, estamos hablando de exactamente 3 ocasiones. La segunda vez ya él nota que aquello ya no es solamente algo producto de ese momento de duermevela. Tiene la sensación de que eso es absolutamente real, sobre todo porque esa sombra ya no está a los pies de la cama, está en otro lugar, así lo cuenta.
2: La segunda vez ya sí que fue, pues ya digo, encontrarte, abrir los ojos y encontrarte a tu lado una sombra negra de más de 2 metros de alto. Sí sé que la segunda vez algo me estaba tocando el hombro derecho, y el intentar pedir ayuda, no poder. Entonces por eso muchos me decían que a veces iba a ser parálisis del sueño, pero es que era demasiado, demasiado real.
0: ¿Te imaginas estar ahí, ver la sombra y encima que te esté tocando el hombro?
1: Tocándote el hombro al lado de prácticamente de la cama, 2 metros de alto, una sombra negra, la cual no ve el rostro, no ve las manos, pero nota al mismo tiempo que le está tocando. Pero esto, como te puedes imaginar, no sería la última vez. Hay una tercera vez, él lo comentaba antes, él venía de una mala situación, tanto personal y laboral. Quizá él, de alguna forma, lo achaca a las emociones, ¿no?, que se producen cuando, bueno, tienes una mala racha. Pero, en este caso, para él era todo absolutamente real. Y la tercera vez que le ocurre, la tercera vez que ve esta sombra, es algo realmente aterrador.
2: Noto que me tiene agarrado del tobillo, no me puedo mover, pero yo le pregunto que quién es. Dime, recuerdo las palabras textuales que le dije, dime quién eres. Y sin contestación, lo notaba reírse. Yo no veía nada, era una sombra, pero notaba cómo se reía. No hacía ruido, no hacía nada, pero yo notaba que se reía. No tengo respuesta. Y sigo sintiendo que me tiene agarrados cuando intento pedir ayuda. Y en el momento que consigo gritar auxilio, vuelvo a mirar y no hay nada.
0: Y encima, te tienen agarrado y encima una risa. ¿Hizo algo para que no volviera a ocurrir esto o para tratar de entenderlo?
1: Claro, esto lo hemos escuchado en más de una ocasión, Miguel, seguro que tú lo sabes. La recomendación, si es que se puede decir así, de cuando una persona tiene este tipo de experiencias, lo primero es tranquilizarse. Hay gente que recurre a rezar, ¿no? Como si de alguna forma el rezo exorcizara o pudiera de alguna forma ahuyentar a esa sombra, a ese ser o a esa visión que tienen en ese preciso instante. Y él, que es muy devoto, hace, vamos a decir, que ese ejercicio a su patrón, ¿no? A la persona o al santo que él tiene, digamos, como señal de identidad. Y tiene un sueño que parece que le da una respuesta.
2: Esta es. Justamente en ese momento, yo tengo dos perras, empezaron a ladrar encaromadas a la escalera que daba al baño. De golpe y porrazo, sin nada más. Y esa misma noche ya duermo sin ningún problema y tengo un sueño. Tengo un sueño que es en la procesión. Estamos llevando al patrón en procesión, se cae, se rompe, yo voy a recogerlo y una voz, lo recuerdo, me dice: hoy me he roto por ti, no volverá a entrar en tu vida. Y desde aquel día no he vuelto a tener ninguna visita más.
0: ¿Quiere decir que el patrono le estaba ayudando, se rompió para que no volviera a ver más esas figuras? O
1: eso parece, o al menos eso es lo que él interpreta. Tiene ese sueño en donde ese patrono, al cual él tiene tanta devoción, parece que hace ese ejercicio dentro del sueño, evidentemente, como una especie de mensaje, como una especie de barrera, como una suerte de protección para que esa sombra no volviera a manifestarse. Y aparentemente, al menos después de este sueño, no volvió a manifestarse, Miguel.
0: ¿Puedo sacar alguna respuesta a raíz de las experiencias?
1: Claro, él lo buscó, buscaba respuestas y, bueno, yo se lo preguntaba, ¿no? ¿Qué es para ti? ¿Qué conclusiones? Si tenía alguna respuesta respecto a estas experiencias, y esto es lo que nos contaba.
2: Es que me apetecía hablarlo, contarlo, y ya tanto como tener respuesta, no lo sé, porque alguien te va a decir una cosa, otro te va a decir otra, te pueden decir que es una parálisis. Yo sé que lo que vi es real, y después del sueño que tuve, el encontrarte, que te digan no va a volver a entrar y que no entre, yo ahora duermo sin miedo, o sea, duermo sin miedo, no, me siento protegido.
0: Qué bien que los oyentes se pongan en contacto contigo, con nosotros, para contar sus experiencias. Y los que hemos vivido, yo me incluyo, este tipo de terribles sensaciones, sabemos que es real, real, real, ¿verdad? La sombra.
1: Sin duda alguna, la sombra, esa sombra que aparece en la oscuridad de la noche, pero dicen que es más oscura que la propia noche.
0: ¿Forma de contacto contigo para que se sigan animando y te cuenten historias que luego sacamos aquí en el programa?
1: Pues a través de mi perfil en Facebook, Juan Gómez Ruiz, pueden enviarme un mensaje directo o a través del email del programa o dedicado al programa, juangomez.com, donde siempre nos dicen estos oyentes que tratamos todos estos temas con muchísimo respeto y que por eso se animan a contarlo.
0: Como tiene que ser. Y que nunca, bueno, que no vuelvan a suceder experiencias como esta, y ojalá no le suceda a mucha gente, pero si se ha sucedido, contárnosla o cualquier otro tipo de cosas. Como siempre, un placer, Juan, un abrazo fuerte.
1: Igualmente, Miguel, fuerte abrazo a todos.
0: Hasta muy prontito.
1: Adiós.
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0: Un nuevo tiempo para viajar hacia la naturaleza, pero esa naturaleza diferente que nos trae nuestro compañero Luis Miguel Domínguez, al que ya saludamos. Buenas noches, Luismi.
1: Hola, buenas noches, Miguel.
0: ¿Cómo estás?
1: Pues mira, estoy muy bien. Muy bien, de verdad.
0: Me alegro mucho. Hoy creo que nos vas a hablar de mosquitos, animales pequeñitos que dan molestias, ¿no?
1: Sí, sobre todo, especialmente de uno que, fíjate, está considerado por la Unión Internacional para la Conservación de la Naturaleza una de las 100 especies invasoras más dañinas del planeta, el mosquito tigre.
0: El mosquito tigre, solamente el nombre ya da miedo, ¿eh?
1: Sí, sí, sí. Es increíble, es un animal que llegó a España en el año 2004 y que ahora mismo ya está en todas partes.
0: ¿Desde dónde llegó? ¿Desde dónde llegó a España?
1: Pues fíjate, este es un animal originario de Indonesia. Llegó primero a Roma, Italia, y a partir de ahí sabíamos que era cuestión de tiempo que apareciera en la península ibérica. Y apareció enseguida en Cataluña, donde lo sufren de manera impresionante, y posteriormente ahora mismo ya le tenemos en toda la costa del Mediterráneo, tenemos mosquito tigre en Andalucía, y se acaba de descubrir, por ejemplo, mosquito tigre en la Comunidad de Madrid también.
0: Escucha, ¿y cómo llegó? ¿Volando? Supongo que no, ¿no?
1: Pues mira, se calcula que a lo largo de toda su vida un mosquito tigre no llega a alcanzar los 500 kilómetros de vuelo. Bueno, pues imagínate, si eso es así, ¿cómo es posible desde Indonesia? Si no es por la ayudita, una vez más, de este mono loco que es el Homo sapiens. Sí, sí, realmente la manera en la que entraron los mosquitos tigres a España es absolutamente ridícula. Incluso cuando la cuentas, la gente no se lo cree. Pero hoy, esta noche, yo voy a hacerlo una vez más con la intención de que entendamos que hay que tener mucho cuidado con el movimiento de materiales a nivel internacional, porque ahí podemos encontrarnos con la sorpresa de que son como el huevito este que lleva el muñequito dentro, ¿no? Hay situaciones que realmente traen siempre un regalo biológico y no siempre deseable.
0: Cuéntanos, Luismi, ¿cómo llegó? ¿Quién lo trajo? ¿Cómo llegó a España?
1: Empezó todo vinculado a un sector económico que todo el mundo que nos oye esta noche conoce perfectamente, concretamente el comercio de ruedas de segunda mano, de neumáticos usados, esas ruedas que nos cuestan más baratitas y que efectivamente nos ponen en el taller de turno. Pero esas ruedas resulta que fueron importadas primero a Italia de manera sin ningún tipo de control. Fueron importadas miles y miles de cámaras de neumáticos usados y posteriormente en Cataluña exactamente igual. ¿Qué pasa con el neumático usado? Bueno, pues que si realmente tú en un descampado, en una finca que tú tienes, en un trocito de campo, lanzas neumáticos allí, los apilas, no tienes ningún tipo de cuidado, cuando llueve, esas cámaras, esas cubiertas provocan un charco, un charquito interior que se llena de materia orgánica y que es ideal para que la hembra de mosquito tigre ponga decenas de miles de huevos. Entonces, si yo importo sin ningún tipo de control zoosanitario, si yo importo miles de neumáticos usados, pues me voy a estar trayendo conmigo decenas de miles, si no millones, de huevos de mosquito tigre que acaban eclosionando y acaban viviendo entre nosotros. Así que esto es lo que pasó, Miguel. Fíjate qué cosa tan absurda, ¿no? resulta que en Indonesia, fíjate, en Indonesia, de donde este mosquito es nativo, las hembras viven en los huecos de los árboles de la selva, que cuando viene una lluvia racheada se llenan de agua. O sea, la situación es exactamente la misma. Lo que han hecho ellas ha sido aprovechar nuestra falta de cuidado para seguir poniendo esos miles de huevos y provocando un problema serio.
0: Increíble las acciones de los seres humanos a donde nos pueden llegar, llevar. ¿Qué características tiene este mosquito? ¿Y por qué es tan peligroso?
1: Mira, el mosquito tigre, a nivel estético, se va a identificar con facilidad. Es un animal prácticamente negro, decorado por un montón de rayitas de color blanco, incluso una longitudinal que le recorre, digamos, lo que sería el dorso, la espalda, de color blanco. Las patas tienen también rayitas. Por esto se le llama mosquito tigre. ¿Por qué es especialmente peligroso el mosquito tigre? Bueno, pues mira, además de que pica y duele muchísimo, eso está claro, incluso pica con ropa, incluso con una camiseta, con unos calcetines. Aparte de eso, es que este es un mosquito que pertenece a un género distinto a los mosquitos autóctonos nuestros. El mosquito tigre pertenece al género Aedes y, por tanto, es el vector principal de enfermedades tropicales como la fiebre amarilla o el mal de chikungunya, por ejemplo, ¿no? El dengue hemorrágico también lo transmite. Y lo que quiero decir con esto es que ya tenemos a un vector aquí que nunca tuvimos, ya lo tenemos, y ahora lo único que nos falta es que llegue alguna persona afectada por una de esas enfermedades y se empiece a provocar un problema de salud pública muy serio.
0: Un mosquito peleón, aparte de tigre. ¿Hay forma de combatirlo?
1: Claro, sí, mira, para empezar, con respecto al tema de los neumáticos, que parece una tontería, pero que no lo es, yo te diré, Miguel, que en Brasil, por ejemplo, si a ti se te ocurre tirar una rueda usada, una cámara, una cubierta, al aire, si se te ocurre lanzarla en un jardín, por ejemplo, y no poner encima un plástico que la cubra, la multa que te cae te puede hundir. Eso ya te lo digo, en los países que tienen experiencia en malaria, por ejemplo, pues este es un asunto nada baladí. Por tanto, primer paso, apilar adecuadamente esos neumáticos usados. Apilarlos adecuadamente es tal cual estoy diciendo, poner uno encima de otro y luego colocar un gran plástico que los cubra. De esa manera, cuando llueva, el agua no va a formar esa balsa con materia orgánica que tanto le gusta a las hembras de mosquito tigre. Pero somos tan absurdos que yo, por ejemplo, en Cataluña he podido documentar, está clarísimo en mi serie Invasores, en el documental que yo hice sobre estas cuestiones, se ve con claridad que los cementerios de Cataluña, se comete en esos cementerios un error garrafal. Vamos a ver, por una parte, se ponen flores de plástico. Esto se hace cada vez más para no tener que ir al cementerio a arreglar la lápida muchas veces al año. Bueno, si usted pone flores de plástico, al margen de que a mí no me gustan nada, me ponen muy nervioso, incluso me ponen triste, lo que usted no debe hacer es regar esas flores. Y eso es lo que se hace, lo que se hace en todos los cementerios catalanes. Se riegan las flores de plástico y ese agua se queda acumulada en todas las lápidas. Y ahí se sabe que el mosquito tigre pone sus huevos. Ese es un gran foco. Para eso la Generalitat y otras entidades fumigan cada dos por tres y trabajan muchísimo en los cementerios. Pero claro, si la persona que nos está escuchando en la radio hoy pone de su parte, pone algo más de dos dedos de frente, ya sabe que lo que no tiene que hacer es acumular ningún recipiente con agua en el exterior. Eso es lo que hay que hacer.
0: Ya hemos aprendido algo más de ese mosquito tigre, un mosquito peleón que nos trae problemas. Forma de contacto contigo, Luismi, y gracias por los consejos.
1: Mira, Miguel, a través de mi correo electrónico, que es lmdominguezwildlife@gmail.com. Y luego en todas las redes sociales, lmdominguez o Domínguez LM.
0: Como siempre, muchas gracias por todo, que sigas divulgando esa naturaleza de esa manera especial que tú lo haces. Fuerte abrazo.
1: Oye, gracias, Miguel, de verdad. Y un saludo muy especial para todos los oyentes de San Cugat del Vallés. Esa localidad tiene un problema muy serio con el mosquito tigre. Sé que lo sufren hace muchos años y sé que nos oyen aquí en la radio.
0: Así, así sea. Un abrazo fuerte, hasta pronto.
1: Venga, besos. A por todas.
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0: Y para comenzar, saludar a nuestro invitado especial aquí en directo en nuestro estudio, Luis Miguel Domínguez. Buenas noches.
1: ¿Qué tal?
0: ¿Cómo estás?
1: Muy bien, encantado, de verdad, como siempre.
0: Qué placer verte por aquí.
1: Gracias.
0: Veros a ti, a Mónica y a...
1: No sé, sí, a Darío también.
0: Vale. Sí. Yo como es joven, digo, igual no puedo decir su nombre.
1: Ah, vaya, vaya.
0: ¿Qué tal, Darío?
3: Bien, todo bien.
0: ¿Te gusta la radio?
3: Sí.
0: Sí. Mónica, ¿cómo estás?
4: Pues muy contenta de estar otra vez aquí acompañándoos.
0: ¿Acabáis de llegar de Grecia?
1: Sí, hemos pasado unos días maravillosos en la Grecia auténtica y poco visitada por el turismo, que es la Grecia continental.
0: No digas el sitio porque si no se llena
1: de
0: gente.
1: No lo voy.
0: Hay que guardar los secretos de los lugares a partir de ahora. Naturalista increíble en nuestro país. Has hecho un montón de documentales, fauna callejera, Vietnam tras la muerte, Amazonía, última llamada.
1: Sí, claro.
0: Espacios naturales, descubre tus cañadas, tesoros del sur, el toro amigo, aquí la tierra, corubos, morir matando, invasores, entre otros muchos.
1: Sí, efectivamente. Mi vida ha sido entregarme a la divulgación, que yo considero que es la mejor herramienta para la defensa de nuestra naturaleza y de nuestra biodiversidad.
0: Está claro. Y has escrito un montón de libros. Dime alguno, porque el último lo tengo aquí.
1: Pues sí, mira, por ejemplo, Lobo, Historia, Ciencia y Conciencia. Ese es mi libro anterior al que actualmente estoy presentando. Y sobre todo, lo más curioso es que el mayor trabajo editorial mío ha venido después de un ictus. Es curioso cómo los médicos, los neurólogos te dicen va a haber daños cognitivos, cuidado, Luismi seguramente no va a volver del estado de coma, pero si vuelve, volverá en una situación de daño cerebral sobrevenido importante. Y yo voy y escribo de momento ya 10 libros.
0: ¿Desde entonces?
1: Escritos y publicados, sí.
0: La madre. Imagínate. Parió.
1: Sí, es verdad, es así.
0: El último se llama Casas de Fieras y Zoológicos Humanos.
1: Sí.
0: Cuando tuviste el ictus, viniste, yo creo, la primera vez al
1: Sin programa. Duda, fue la primera salida mía hacia los medios de comunicación y a través de ellos, y concretamente de tu voz y de tu programa, en mi contacto primero con la población, después de haber estado realmente muerto, pues fue aquí, claro.
0: Sí.
1: Muy emocionante. Yo cada vez que vengo me emociona.
0: Déjame que le diga a los oyentes. Habíamos posibilidad que hiciera como acababa de llegar de viaje de Grecia, igual estaban cansaditos, la posibilidad de que hicieran el programa conectando desde casa, pero Luismi y su gente ha dicho, vamos a verte.
3: No, hombre, claro, es que esto además me conecta con lo que yo he sido toda mi vida.
0: ¿Y eres?
3: Claro, yo empecé aquí en esta casa, ¿no? Yo la recorría con toda la ilusión del mundo en un brazo y en el otro, a la altura del show, aquí yo, aquellas carpetas en las que yo llevaba mis proyectos mecanografiados con mi Olivetti, en fin, y llenos de Tipex, todos aquellos proyectos para hacer en la radio, en Radio Nacional. Y bueno, aquí me tienes ahora, pero esta casa para mí es muy importante, mucho.
0: Eres un referente en el mundo de, o lo has sido, en el mundo del naturalismo. ¿La gente se acuerda de ti todavía o ya?
3: Sí, mucho, y esto me ilusiona especialmente. Sobre todo, ya sabes, si a ti te pasa, estoy seguro, igual, cuando la gente te saluda y tú dices, pero bueno, ¿y por qué no? Y te dicen, es que usted sale en televisión o usted sale en la radio, y tú te quedas así parado y dices, bueno, ese no es el motivo más importante, ¿no? A mí, efectivamente, ya afortunadamente con el paso del tiempo, la gente me saluda entendiendo sobre todo quién soy y a qué me dedico.
0: Y con qué cariño, ¿verdad?
3: Claro, el hecho de la tele o de la radio o de los medios es un añadido que viene con el tiempo, pero lo más importante es que tu labor realmente sea auténtica, sea verdadera, y en mi caso concreto el hecho de la militancia ecologista, que yo considero fundamental para afianzar aún más mi figura y mi persona, ¿no? Yo no quería quedarme solamente en este chico de verbo fácil que ante la cámara explica las cosas de la naturaleza, pero que luego le importan un carajo, ¿no? De cómo van o cómo no van, ¿no?
0: Déjame que hable con Darío. Haz fotos, Darío, ¿vale?
5: Claro.
0: ¿Cómo ves a tu colega?
5: Bien, ¿no?
0: ¿Cómo lo has visto? ¿Has visto sus documentales?
5: Sí.
0: ¿Y qué te parecen? ¿Qué te parece tener en casa a un personaje?
5: Tampoco he visto muchos, ahí.
3: Jolín.
0: Lo apunto, ¿eh? Lo apunto, Darío.
5: Sí, es el de Amazonia.
0: Qué chulo
5: es. Es la verdad. Lo vi muy pequeño y eso me encantó, la verdad.
0: ¿No te gustaría algún día ir a esos sitios donde has estado?
5: Hombre, sí. La verdad es que sí. Ojalá.
0: Haz fotos, ¿vale?
5: Vale.
0: Antes de empezar.
3: Qué tío más guapo. Qué suerte he tenido yo en la vida. Que se haya cruzado en mi destino Darío.
0: Y Mónica.
3: Y Mónica, claro, obviamente, la mamá, mami y la criatura a mi vera.
0: Vamos a ponernos serios. ¿Cómo ves el mundo actualmente? Antes de empezar a esas casas de fieras.
3: El mundo...
0: Espera, ¿cómo me alegro que los médicos se hayan equivocado de que hayas salido con esa mente tan lúcida todavía, de ese coma que estuviste, de esa experiencia de vida después de la vida que estuviste ahí, que ya has contado, que igual te hago que recuerdes? Sí. ¿Cómo me alegro que se hayan equivocado? ¿Cómo ves el mundo?
3: Pues mira, afortunadamente lo veo, como decía Antonio Gala, que él quería que en su tumba pusieran "murió vivo", ¿no? Bueno, pues yo también estoy vivo, lo veo vivo. Entonces lo que quiero decir es que considero, para todos aquellos y aquellas oyentes que ahora nos estáis escuchando, que os deprime un poco la situación actual a nivel mundial, ¿no? Yo lo veo como una gran oportunidad. La oportunidad de sacar la auténtica raza humana. Es el momento de que entre todas y todos nos unamos y con creatividad y cariño salgamos a defender de verdad los puntos cardinales de nuestra existencia humanoide, ¿no? Entonces yo creo que es un momento este histórico en el que, como pasó en la Revolución Francesa o en otros periodos históricos, la fuerza de la sociedad civil es vital. Yo creo que es un momento muy importante y, por tanto, muy bonito, muy emotivo y muy inspirador, claro.
0: Ole.
3: Lo creo ciertamente.
0: 2:17, 1:17 en las Canarias. Nos metemos de lleno con el tema que queremos tocar con nuestro invitado. El primer módulo va a funcionar.
6: Debido a los millones obtenidos por las actividades ilegales que realizó, Pablo Escobar construyó un zoológico privado en su propia finca, la Hacienda Nápoles. Este zoológico incluía animales exóticos como elefantes, jirafas e hipopótamos, algunos de los cuales viven en la región hoy en día.
0: Pero antes de hablar de ese arca de Pablo Escobar...
7: Sí.
0: Yo quería preguntarte sobre qué son las casas de fieras.
3: Sí, bueno, las casas de fieras son ese nombre que se dio a lo que previamente habían sido las menalleguí, casi siempre unidas a las monarquías de los diferentes países del mundo. La casa de fieras era llamada así porque en el fondo... lo que acababa ocurriendo en esas instalaciones es que se enfrentaban especímenes de diferentes especies en luchas, peleas, que animaban el corazón aburrido de aquella sociedad, pero que llevaban al huerto a miles de animales que morían. De hecho, en la Torre de Londres, donde estuvo la gran menalleguía de la Gran Bretaña, se han encontrado junto a los huesos y cráneos de leones, que sabemos que tuvieron bastantes leones allí
0: en Londres,
3: en cautividad en la Torre de Londres, pues se han encontrado junto a ellos huesos y restos óseos de mastines. Y esto al principio a los arqueólogos les descolocó, hasta que por fin algún historiador desveló la verdad, y es que se enfrentaban estos perros grandes, molosos, los mastines, con los leones. Y ese espectáculo sangriento era vivido con mucha emoción por parte de la beautiful people de la época, esa que nunca se cuestiona ni se plantea nada.
0: ¿Había muchos?
3: Sí, la verdad es que sí. La verdad es que el divertimento unido a la sociedad humana, sobre todo occidental, y vinculado a los animales en cautividad, ha sido, además de un gran espectáculo, ha sido un gran negocio. Por tanto, ha habido muchos. Y yo en este libro me he encargado de investigar cuál ha sido el recorrido historiográfico de estas instalaciones a las que hemos acabado llamando zoológicos, que son zoo y lógicos, realmente.
0: ¿Los animales sienten?
3: Hombre, claro que sí.
0: ¿Como nosotros?
3: Los animales sienten,
0: sí. ¿Se deprimen?
3: Y afortunadamente, legislativamente vamos avanzando hasta el punto de que los animales ya son seres sintientes, contemplados así por la ley, y por tanto una botella, una maleta, un ordenador no son en ningún caso seres y no son sintientes. Pero un animal lo que no puede ser nunca es un ser no sintiente, y sobre todo una especie de de artilugio o de cosa, ¿no? Entonces, afortunadamente, hoy ya hay muchas sentencias que nos hablan de los sentimientos de nuestros hermanos, los animales.
0: Tienen incluso daños cerebrales. Hay estudios científicos, sí, que demuestran que tienen daños cerebrales, sí, neuronales.
3: Hombre, y te voy a decir más, que a lo mejor posiblemente va a llamar la atención, pero hace bien poco la industria farmacéutica europea hizo un estudio para ver dónde era el lugar en el que se utilizaban más antiácidos. Imagínate el Almax, por ejemplo, ¿no?
0: Para el estómago.
3: Sí. Bueno, pues esos lugares fueron realmente inesperados para los científicos. Resulta que donde más antiácidos se consumen y donde la industria de la farmacia gana muchísima pasta, es en los delfinarios.
0: ¿Qué me dices?
3: Sí, porque los cetáceos, el estrés que les produce la cautividad, les provoca igualmente una serie de problemas gástricos que les llevan a tener que ser consumidores casi compulsivos e involuntarios de antiácidos. Así que fíjate la broma. Y a nivel neurológico exactamente igual. Los grandes primates sabemos que el Alzheimer, el Parkinson son enfermedades que, por ejemplo, por desgracia y a nivel porcentual, se dan en los grandes primates en cautividad, cosa que no ocurre con otro tipo de especies cautivas, como pudieran ser los conejos o como pudieran ser las ovejas, pero sí le pasa a un gran primate, sí.
0: Hay un caso que cuentas en el libro de Buenos Aires, se llamaba Sandra.
3: Sí.
0: ¿Nos lo cuentas? ¿Qué, si quieres beber agua, bebe agua por un segundo.
3: Sí, bueno, se trata de...
0: Bebe un poquito de agua, sí.
3: Perdóname, Miguel, mira. Se trata de una orangutana que, pobrecita, llevaba 40 años viviendo, obviamente, entre rejas, en un zoológico de Buenos Aires. Hubo una gran campaña en aquella preciosa capital. Hubo una gran campaña del animalismo internacional y argentino, con la colaboración de la Fiscalía y de una jueza que especialmente se tomó este caso muy en serio. Sandra llevaba 40 años cautiva y al final la jueza la declaró persona no humana y sujeto de derecho. Es decir,

0: Es decir, tú imagínate que a un ser humano, a ti o a mí, sin haber pasado por un juicio previo, nos condenan a cadena perpetua, ¿no? Pues esto es exactamente lo que se ha hecho con los grandes primates y lo que se hizo con Sandra. Bueno, esto fue un éxito rotundo del animalismo.
1: ¿Qué mal suena eso del animalismo, ¿eh?
0: Suena mal, pero lo digo esta noche especialmente intentando una vez más demostrar que Luis Miguel Domínguez, que es naturalista y no solo animalista, Luis Miguel Domínguez apuesta siempre por la suma. Mientras otros restan o dividen, yo no, yo estoy en la suma. Y considero muy importante que el animalismo y el naturalismo o el conservacionismo nos unamos en la defensa de los animales y de la naturaleza. Sabiendo, como sé, que los naturalistas como yo estamos más pendientes quizá del contexto que del animal solamente. Por eso esa diferencia entre animalismo y naturalismo. Vale.
1: Luego voy a ser más crítico y te voy a preguntar por qué defender tanto a los animales y no defender a los seres humanos.
0: Sí, bueno, claro.
1: Camellos en Aranjuez. ¿Había camellos en Aranjuez?
0: Uy,
1: en
0: madre mía, por supuesto, hubo muchísimos camellos en Aranjuez. En realidad no eran camellos, eran dromedarios, ya sabes, solo una joroba. Y casi todos ellos venían de Argelia. Y especialmente fue Carlos III el que heredó, como rey de España, heredó la camellada de Aranjuez, que era una cabaña ganadera muy, muy interesante, porque los camellos, los dromedarios, no tienen herradura, no había que herrarles, no tienen cascos. Y por tanto, en los parterres que rodean a los palacios maravillosos del real sitio de Aranjuez, no los dañaban. O sea, los dromedarios podían caminar por aquellas arboledas sin hacer daño al pavimento. Y otra cosa que hizo que estos animales acabaran allí por centenares...
1: Pero eran para disfrute del rey, sí, y sí, de la nobleza.
0: Y eran, fíjate, como innovación en la movilidad. Por ejemplo, montar a caballo, todo el mundo en aquella época medio sabía. Pero claro, de repente aparece un animal tan raro, tan feo, tan extraño, que además hace una genuflexión cada vez que alguien se va a montar en él, ¿no? Y esto es como imaginar un coche de estos que abren las puertas, tipo el coche de Batman, ¿no?
1: Hacia arriba, ¿no?
0: Claro, pues un dromedario era un animal en ese sentido muy especial. Y en Aranjuez, que, como hay que recordar una y mil veces, Aranjuez fue un experimento agropecuario en el que se implicó personalmente Carlos III. En Aranjuez, por ejemplo, tuvo lugar la hibridación del plátano de sombra, ese árbol maravilloso que vemos en nuestras ciudades y que vemos en tantos sitios, que he visto yo, por ejemplo, en Grecia, en las placas, en las plazas griegas, dando una sombra infinita. Mm. Bueno, pues ese árbol es fruto de la hibridación de diferentes especies de árboles que se dieron en Aranjuez, precisamente, y a nivel zoológico igualmente. Así que sí, hubo mucho dromedario.
1: ¿Y desaparecieron de repente o...?
0: Vino un problema, vino una plaga típica de estos camélidos que acabó con ellos, pero que por lo menos aguantaron 5 siglos, siendo realmente la envidia de las monarquías europeas, ¿no? Porque Carlos III se empeñó en viajar incluso personalmente a Orán y a Argel a adquirir diferentes ejemplares que luego fueron situados en Aranjuez, incluso en instalaciones que se crearon y se

0: construyeron para ellos. Muy bonita historia, a mí me lo parece.
1: Sí, sí. Parece que esto no tiene misterio, pero detrás de todo lo que va a seguir contando a lo largo de la noche hay montones de misterios y sobre todo cosas que no conocemos. Sí. 2:30, 1:30 en las Islas Canarias. Ahora sí, vamos a ir a conocer el arca de Pablo Escobar. Tenemos un cortecito que hemos puesto antes, que vamos a repetir.
2: Debido a los millones obtenidos por las actividades ilegales que realizó, Pablo Escobar construyó un zoológico privado en su propia finca, la Hacienda Nápoles. Este zoológico incluía animales exóticos como elefantes, jirafas e hipopótamos, algunos de los cuales viven en la región hoy en día.
1: En el libro hablas del arca de Pablo Escobar. ¿Por qué? ¿Como un ejemplo de...?
0: Es el ejemplo claro y contemporáneo de que los horteras con pasta suelen exhibir ese poderío, sobre todo manteniendo animales exóticos en cautividad. Esto le pasaba a los reyes, les ha pasado durante toda la historia, y eso es lo que yo cuento, pero también le pasó a este tontorrón de Pablo Escobar, que él se creía absolutamente inmortal y que en el fondo lo que él hace es replicar a otros. Hoy lo sabemos, las rutas de la droga, las rutas del tráfico de armas o de seres humanos en el planeta coinciden con las rutas de tráfico ilegal de especies exóticas. Esto ha sido así siempre. Pero fíjate, Pablo Escobar...
1: Perdona, ¿y lo lleva la misma gente o son diferentes?
0: Bueno, en ocasiones son los mismos, probablemente. Vale.
1: Pablo Escobar, ya decías.
0: Mira, Pablo Escobar lo que hace es replicar lo que ya hacen otros capos de la droga. Los hermanos Ochoa, también allí en Colombia, le invitan en una ocasión a pasar un fin de semana a una hacienda colombiana. Y él se queda fascinado porque estos hermanos tienen allí avestruces y tienen animales exóticos. Él se queda con esa idea en la cabeza y se compra la Hacienda Nápoles. Uh-huh. La Hacienda Nápoles tiene ese nombre, que no lo olvidemos, para rendir homenaje al Capone, que era uno de los ídolos de Pablo Escobar y que era de Nápoles. Bueno, pero la Hacienda Nápoles se llena de animales exóticos porque Pablo Escobar viaja a Dallas. Y en Dallas descubre un viejo zoológico roñoso en el que se han exhibido durante décadas animales africanos absurdamente allí en Dallas. Y llega este y el metálico suelta $2,000,000 para llevarse de allí todos los animales que estaban en liquidación. Y por tanto la Hacienda Nápoles empieza de repente a recibir vuelos de aviones privados llenos de hipopótamos, de rinocerontes y bueno, incluso hasta de jirafas, a las que tuvieron que dormir, seguramente drogar, más que dormir, drogarlas, para poderlas meter en dichos aviones. Por desgracia, esto demuestra una vez más que los horteras y los animales
1: no se llevan muy bien, ¿no?
0: No se llevan muy bien.
1: Déjame que escuchemos algo que pasó con esos animales, porque algunos desaparecieron, pero otros, ya verás.
0: Sí, sí.
3: ¿Qué pasó con los animales de Pablo Escobar? Los llamados hipopótamos de Escobar, una especie invasora y peligrosa, se han reproducido de tal forma que ahora hay cerca de 160 animales libres por la cuenca del río Magdalena que conecta a 6 departamentos. 4 mar 2023.
1: Se calcula que va a haber miles de ellos para el 2050.
0: Sí, sí.
1: Y en esos ríos no ha habido nunca hipopótamos. No, puede causar un cambio increíble, ¿no?
0: Hombre, ahora mismo, de hecho, ya el gobierno de Colombia el año pasado ya consiguió incluir al hipopótamo africano como especie invasora en Colombia. O sea que ya oficialmente Colombia exhibe una lista en la que aparecen animales que jamás hubieran podido llegar allí de no ser por la terrible implicación, ya digo, de de mafiosos en estas cuestiones. Uh-huh. Mira, lo que pasó con los hipopótamos es increíble. Resulta que cuando la DEA le vuela la sien a Pablo Escobar, le matan, esos animales se quedan allí sin comer, sin ser alimentados, se quedan solos en la hacienda Nápoles. Y cuentan, la narrativa más certera, que había un hipopótamo, un macho, que se llamaba Pepe, un macho enorme. Pepe tiene hambre, y todo el resto de hipopótamos del grupo, hembras y algún otro macho más joven, tienen mucha hambre. Huelen, porque los hipopótamos tienen un olfato maravilloso, huelen que cerca está el río Magdalena. Efectivamente, el río Magdalena es un río de la cuenca amazónica colombiana que pasa cerquita de la hacienda Nápoles. Y al oler y al ventear el río, el hipopótamo Pepe decide con su cabezota enorme tumbar una de las paredes de aquel zoológico. Tumba una de las paredes y le siguen otras cuatro hembras y otro macho jovencito. El caso es que meses después empiezan a aparecer crías de hipopótamo africano por allí, que además pone en peligro a especies de Colombia en peligro de extinción, como puede ser la nutria gigante amazónica o el propio manatí, por ejemplo. Entonces es un problema porque el ejército colombiano decidió desde helicópteros masacrar a metralleta a los hipopótamos para acabar con este problema, pero crearon otro problema mayor, que era el problema de la opinión pública colombiana, que se encabronó sobremanera, sobre todo cuando mataron a Pepe, porque a Pepe sí lo asesinó el ejército colombiano, pero aquel hipopótamo precioso no tenía la culpa de nada, ya sabes. Bueno, especie invasora que tiene que ver con un desastre de tal magnitud.
1: Te saludan desde Ibiza, te dan la bienvenida a Luis Miguel, desde Basauri, en Vizcaya. Bueno. Dicen, hoy las urdes están a oscuras. Es un espacio en negro que llenáis vosotros en blanco. Aquí el misterio está asegurado. Las urdes son un misterio.
0: Hombre.
1: Alejandro te saluda desde León. Alesún, desde Alesún, que no sé de qué parte será. José Vicente, desde Puerto Santa María. Desde los mejores deseos, dicen, para el gran Luismi. Gaby Carlos, nos saludan desde México. No solamente tenía Pablo Escobar todo esto, sino que he visto multitud de vídeos en el que árabes, parece que son árabes, tienen leones, tienen leopardos, tienen tigres. En España también había alguien que tenía un tigre, me parece, ¿no? No, yo no quiero nombrarle. Sí, pero estos árabes es un síntoma de tener opulencia, tener ese tipo de animales.
0: Sí, efectivamente. La verdad es que quien pueda tener un guepardo, sobre todo los guepardos le interesan mucho, sobre todo en Abu Dhabi hoy, hay buena gente con buenas fortunas que consideran ser menos ricos si no tienen a su lado en un sofá a un guepardo, cosa absurda. Pero bueno, aquí en España es muy bonita la historia, porque yo me pongo a escribir esta historia de zoológicos y de tristeza y de fauna en cautividad, y empiezo a descubrir que a lo largo de la historia hay sobre todo una subespecie, una raza de león africano, que es el objeto de deseo de mucha gente a lo largo de los siglos, hasta que se extingue, obviamente. Estoy hablando del león de Berbería, el león del Magreb, el león marroquí del Atlas. Bueno, este león de melena negra, poderoso, una de las subespecies de pantera leo más grandes de toda África, es un animal que por una parte desean tener en cautividad emperadores romanos como el propio Julio César, que tuvo varios ejemplares, y algún otro emperador, pero que con el paso del tiempo, no sabemos cómo, pero llega a interesar, por ejemplo, al Cid Campeador.
1: Sí.
0: El Cid Campeador tiene un león de Berbería, claro. Y en el poema del mío Cid, yo descubro, releyéndolo, que efectivamente en ese episodio en el que se habla de cómo este león se escapa y organiza un lío importante, pues descubro cómo realmente el león de Berbería primero interesó a los gerifaltes del Imperio Romano y a posteriori al Cid Campeador. Don Rodrigo Díaz de Vivar tuvo en cautividad uno de estos leones.
1: Hoy está desaparecido ya de África ese...
0: Sí, es muy curiosa la historia, y en el libro incluso aparece una fotografía que yo conseguí, muy difícil. Es el último león de Berbería vivo que se fotografía en pleno desierto. En un viaje aéreo, un compañero de Saint-Exupéry, el autor del Principito, un compañero aviador que hacía la ruta que iba de Casablanca hasta Dakar. De Casablanca a Dakar, él viajaba con el sistema aeropostal de la época. Sí. Se asoma desde su avión biplano y observa abajo a un león que ya se creía extinguido, pero que él fotografía, y esa fotografía aparece en el libro, claro, y yo cuento toda esta historia. El fotógrafo era Flandrin, francés, sí.
1: 12:42, 1:42 en las Islas Canarias. Ponemos un poco de información de nuestra casa y damos más datos de cosas cercanas a nosotros que tienen que ver con animales. 633-50-50-11, si queréis mandarnos algún saludo, alguna nota de voz. 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
6: Algo que mucha gente no sabe del Retiro es que en el interior tuvo un zoológico de animales vivos. Ahí detrás, en esa jaula, había un león. Y aquí dentro, aunque bueno, se puede ver la figura de un elefante, aquí dentro había monitos, monitos pequeños. Y bueno, también había un elefante en su tiempo. Se llama la Casa de Fieras y, según estoy leyendo, estuvo activo hasta 1972, es decir, hace nada.
1: No me cuentes la historia del elefante Pizarro, lo hacemos luego. ¿Tú conociste esa casa de fieras?
0: Sí, lo conocí, y de hecho yo he dedicado este libro a un oso polar. Un oso polar que movía la cabeza con el típico tic neurótico de un animal en cautividad. Este oso polar no lo olvidaré jamás. Cada vez que mis padres me llevaban a la casa de fieras, yo me quedaba con la boca abierta mirando aquel majestuoso animal que movía la cabeza de manera enloquecida en busca de una gota de agua que caía del techo, una especie de gota malaya que, digo yo, no le atravesaba el cráneo, pero sí la vida, ¿no? Entonces le dedico el libro a ese oso polar. Es una vergüenza aquella exhibición. Claro, yo lo vi como muchos madrileños lo vieron, ¿no?
1: Yo también lo vi.
0: Sí, ¿eh?
1: Yo también lo vi. Okay. Hay datos que dicen que en 1774 Carlos III mandó construir un zoo en la actual cuesta de Moyano.
0: Sí.
1: Después su hijo Fernando VII trasladó el zoo a lo que hoy conocemos como la Leonera. Y cuando llegó la Primera República, el ayuntamiento pasó a hacerse cargo y duró, el rey Alfonso XIII le inauguró en 1921 y estaba en el Retiro.
0: Sí, sí, estaba.
1: Mucha gente no lo conocerá. Muy cerca donde se hace la Feria del Libro,
0: claro,
1: y donde hemos hecho el programa este año allí. ¿Qué animales había?
0: Pues mira, había de todo. Hay una cosa muy interesante, y es que este zoológico urbano era considerado el segundo más importante de toda Europa, después del de Viena. Porque además hay una parte de la narrativa al respecto muy interesante, y es que, por ejemplo, Madrid recibe muchos animales de zoológicos que han sido enormemente castigados en la Segunda Guerra Mundial. Por ejemplo, el zoológico de Berlín, o por ejemplo incluso zoológicos japoneses. Muchos animales de esos zoológicos de Japón o de Berlín acaban en la Casa de Fieras del Retiro madrileño, con lo cual el parque zoológico madrileño adquiere una dimensión inesperada, precisamente al estar España fuera de la contienda bélica de la Segunda Guerra Mundial. Pero al mismo tiempo hay un periodo horrible, que es el de la Guerra Civil. La propia Guerra Civil hace que se den algunos episodios dantescos. Y es que hay que alimentar a la población, a los madrileños.
1: No me digas que mataban a los animales.
0: Sí, y hay un periodo en el que se matan cebras, muchas cebras impalas, con la idea de que esa carne pueda ser consumida por los madrileños. Esto pasó en plena Guerra Civil, sí, sí. En fin, pero bueno, una parte más de nuestra historia, que curiosamente en el caso de los animales casi nunca ha sido contada.
1: ¿Qué datos? ¿Hasta cuándo duró?
0: Sí, bueno, realmente...
1: Me parece que lo ha dicho el corte, es 1900 y...
0: Sí, hace 2 días. Hasta el año 72, hasta 1972. Pero es que además, tú fíjate, en el Parque del Retiro, concretamente en el pabellón de cristal del Retiro de Madrid, se llegan a exhibir personas, seres humanos, cuando se acaba la moda de los animales en cautividad y se inicia una moda nefasta, que es la de exhibir personas.
1: Hablaremos dentro de un poquito de todo ello. ¿Hay más datos de alguien que, de un ser, un animal que vivía o que estaba en ese retiro? Vamos a escucharlo, lo hemos sacado de nuestros compañeros, el punto sobre la historia.
7: Pues déjanos que te contemos una historia fascinante de uno de los animales de aquí. Se llama Pizarro y era un elefante de una raza de Ceilán que normalmente vive pues unos 40, 50 años y este murió con 58 años, pero tiene un historión.
8: A finales del 19 había unos espectáculos que hoy nos parecen un poco inconcebibles, pero entonces eran espectáculos de masas. Aparte de los toros, el elefante Pizarro lo cogían y lo ponían a luchar contra 5 toros bravos en la plaza de toro antigua que estaba cerca de la Puerta de Alcalá.
9: Pero peleas muerte. De...
8: Peleas a muerte. Como vivió bastantes años, suponemos que los que morirán serán los toros, sí. Pero tampoco nos imaginamos cómo.
9: Pero es como el Coliseo de Roma, ¿no?
8: Literalmente como el Coliseo de Roma, exactamente. Pues el elefante Pizarro un día se hartó de espectáculos y de tonterías, se escapó y como un elefante en una cacharrería entró en comercios y montó la de Dios.
9: Pues hoy seguramente al pobre elefante Pizarro le hubieran hecho filete y se hubieran ahorrado la comida de los felinos de 2 meses.
1: O sea, que había un elefante...
0: Sí, sí, esta historia...
1: Yo recuerdo al elefante, pero no sabía que lo llevaban, sí, a la plaza de toros.
0: Mira, el elefante se llamaba Pizarro porque tenía otro compañero, también un elefante indio, Elephas maximus, no Loxodonta africana, no el elefante africano, eran elefantes indios. Pero el compañero se llamaba Cortés y Pizarro, y recorrieron toda América en unos espectáculos tan dantescos como esto que acabamos de oír, peleando con otros animales. Y ya digamos que en plena jubilación, Pizarro, pobrecito, acaba aquí en Madrid. Y acaba en los Campos Elíseos, que esto hay muy pocos madrileños que lo sepan, pero los Campos Elíseos son una zona verde enorme que se diseña a partir de la calle O'Donnell, y que une O'Donnell con Ibiza, con Menéndez Pelayo, toda esa zona, resulta que se convierte en los Campos Elíseos de Madrid. Y hasta el año 1900 y muy poquito, había esas tardes de toros en una pequeña plaza además de la de las ventas, en la que Pizarro se enfrentaba a 5 toros de lidia bastante astifinos, lo que quiere decir que este elefante era realmente apuñalado por esos toros, y los toros lo pasaban realmente mal también, porque ojo con un elefante, que no ninguna broma. El caso es que pobre criatura aguanta hasta los 58 años, que es muy poco tiempo para un elefante. Ya sabemos que son longevos. El caso es que con la mala vida pues acaba muriendo. Mi libro habla de bastantes elefantes, por cierto. El propio Carlos III decidió que un elefante acabara sus días en Aranjuez. No solamente camellos, también elefantes en Aranjuez, por supuesto.
1: ¿Y creo que sacaban los elefantes y los cocodrilos a bañarse en las Cibeles o...?
0: Bueno, en ocasiones ha habido...
1: La Fuente del Retiro.
0: Sí, en la fuente de la ciudad. Hombre, imaginemos ese tiempo en el que, claro, ver un cocodrilo era algo realmente imposible. Fíjate que fueron los primeros misioneros o jesuitas o de otras órdenes que al viajar a Sudamérica se traían en ocasiones caimanes. Por eso vemos muchos ejemplares mal disecados en las paredes de muchas iglesias españolas. Mucha gente dice, pero bueno, ¿qué hace ahí un cocodrilo? En realidad eran caimanes o yacarés, y casi siempre venían de la mano de los misioneros, que eran los que de verdad viajaban en aquellos años.
1: Vale, 12:53. Hay una última parte que queremos mostraros todavía, que quizá, bueno, no tiene que ver con animales, tiene que ver con otros seres.
10: A finales del siglo XIX, las exhibiciones coloniales se hicieron populares en el mundo occidental. Exhibiciones que no solo mostraban artefactos, sino también personas reales, o como ahora se les llama, zoológicos humanos. Desde Europa hasta Nueva York, había personas de color que residían en zoológicos y museos como exhibiciones vivientes. Eran africanos, asiáticos e indígenas. Estaban en exhibición vestidos o desnudos, en hábitats naturalistas que pretendían parecerse lo más cerca posible a la tierra natal de cada cautivo. Los espectadores los acariciaban y fotografiaban porque veían a estas personas como animales exóticos. Estas personas se mantuvieron cautivas por tener partes del cuerpo, tamaños o formas consideradas inusuales para el ojo occidental. En Bruselas, en 1897, a instancia del rey Leopoldo II, se creó una sección colonial en Terburen para ganarse a los inversores y a la población belga y obtener apoyo para el proyecto colonial en el Congo. No menos de 267 congoleños fueron llevados a la fuerza a Bélgica y exhibidos al público como animales en un zoológico. 7 de ellos perdieron la vida. Lejos de ser un caso aislado, este espantoso espectáculo formaba parte de una auténtica industria que alimentaba el racismo que aún hoy se vive en las sociedades occidentales.
1: Es decir, que hubo un tiempo que no solamente se veían animales, sino también se mostraban a seres humanos.
0: Sí, es curioso porque el ser humano no deja de sorprenderte. Además, realmente los mismos empresarios que hicieron negocio con el tráfico de animales y con la exhibición de animales exóticos son los mismos empresarios que se reconvierten y se dedican a secuestrar personas, seres humanos, a llevárselos a miles de kilómetros de sus lugares de origen y a esclavizarlos durante años. Lo digo con total claridad. Esto, por ejemplo, uno de los especialistas en esta cuestión fue el famoso Fitzroy, el capitán del Beagle, el barco en el que viajó Charles Darwin. Bueno, el capitán del Beagle era un traficante de seres humanos dedicado a abastecer a diferentes zoológicos y exhibiciones coloniales, como acabamos de escuchar. Así desaparecieron etnias enteras como los Ona y los Patagones de Tierra del Fuego, ¿no? Así, de esta manera. Y seguramente, yo digo, esto es lo que hace que Charles Darwin y FitzRoy discutan tanto durante el viaje, dando la vuelta al mundo, en ese viaje de un naturalista que es Darwin.
1: Es decir, el mismo barco que iba Darwin aprovechó para traer a esa gente.
0: Sí. De hecho, Darwin coincide con Button, por ejemplo, que es uno de los indios patagones que es secuestrado y que se tiró 3 años en Londres y, pobrecito, volvió vivo, menos mal, porque habitualmente morían. Hay una historia de sufrimiento humano detrás de todo este episodio maloliente que es terrible. El caso sobrecogedor, que es además un símbolo hoy para cualquier mujer del mundo, es el caso de la Venus Hotentote. Los Hotentotes.
1: Tenemos 2 minutos para contarlo y luego hay tiempo para después, o sea que puedes ir tranquilo.
0: Los Hotentotes, ya sabéis, queridos, que son precisamente los mal llamados bosquímanos, por los boers holandeses en Namibia y en otros países. Bueno, pues una mujer de esta etnia, con un culo bastante prominente, con unas nalgas muy poderosas, fruto de la glándula esteatopígea, que hace que tengan una acumulación de grasa en las nalgas únicas. Esta pobrecita mujer fue secuestrada de niña y fue exhibida en Londres y París, hasta tal punto de que acabó muriendo, pobrecita, alcoholizada y degradada como ser humano. Acabó siendo enterrada en Francia. Y por eso Nelson Mandela, cuando acaba siendo presidente, el primer presidente negro en su país, se pone en contacto con Mitterrand y le dice a François Mitterrand, le dice que quiere hacerle una propuesta muy especial. La propuesta especial es que Mitterrand autorizara para desenterrar ese cuerpo y que esa mujer tan bonita, la Venus Hotentote, volviera de nuevo a Sudáfrica. Esto pasó de verdad.
1: Lo consiguió.
0: Lo consiguió, Mitterrand cumplió y Nelson Mandela, bueno, cumplió también con lealtad a su raza y a su condición de humano, ¿no? Un hombre que había sufrido tanto, ¿no?
1: Estamos con Luis Miguel Domínguez. Nos contabas cosas de seres humanos que eran también exhibidos y querías hablar de Buffalo Bill.
0: Sí, fíjate, Buffalo Bill es uno de esos empresarios que de verdad se forran y se hace multimillonario con sus grandes espectáculos de exhibición de indígenas. Indígenas a los que primeramente y previamente Estados Unidos doblegó. ¿Y sabe lo que hace Buffalo Bill? Bueno, se encarga de comerle el coco a Toro Sentado. Y Toro Sentado, a cambio de unos cuantos miles de dólares y de unos tragos de whisky, le dice: adelante, te presto a 300 de mis jóvenes.
1: ¿300?
0: Sí. Y de hecho, esa exhibición del Wild West, que nuestro querido Buffalo Bill consiguió poner en pie en forma de circo, eran Cheyennes, eran Sioux, eran Apaches, eran diferentes indígenas de diferentes etnias exhibidos por Buffalo Bill. Y por cierto, no en cualquier sitio, en Barcelona, por ejemplo. Allá por el año 1850 llegó el circo de Buffalo Bill a Barcelona y estuvo exhibiendo a estos pueblos indígenas durante muchos meses en Barcelona.
1: Oh. Leí en tu libro también que millones de personas iban a París y en Londres a ver a estos dos humanos.
0: Sí.
1: Millones de personas.
0: Es increíble, sí. Y además, lugares aparentemente tan civilizados como Bruselas, pues eran epicentros de esta infamia, ¿no? Algo que viene acompañando al ser humano desde muy, muy atrás. Yo recuerdo en el libro un dato que yo creo que es impresionante, que recogí allá por el año 1500. Los vikingos llegan a la ciudad de Sevilla navegando el Guadalquivir. Vale. Ese episodio es conocido desde el punto de vista histórico, pero hay un detalle que se suele pasar por encima y que a mí me parece fascinante. Resulta que los vikingos ya han secuestrado a inuit,
1: ¿sí?,
0: en las costas de Noruega, y entonces se exhiben en el barrio de Santa Cruz de Sevilla a diferentes inuit con sus kayak, vestidos de inuit, vestidos de mal llamados esquimales, a casi 50 grados a la sombra en aquella Sevilla en el año 1500. O sea, esto viene acompañando al ser humano desde muy atrás, esta idea de exhibir a los exóticos, ¿no?
1: Saludos. Mira lo que dicen en Monforte de Lemos. Te dicen: saludos para Luismi, la sensatez animal frente a la estupidez humana. Te saludan también desde las faldas del volcán Osorno en Chile, Rodrigo Sáez, desde Oaxaca y de otro montón de lugares.
0: ¡Qué belleza!
1: Déjame que ponga un poquito de música y vamos casi terminando.
0: Sí, gracias.
1: Un mundo sin jaulas, dices.
0: Sí, por favor. Un mundo sin jaulas y un mundo en el que por primera vez ya seamos capaces de demostrar nuestro respeto por el resto de los compañeros, ¿no? Yo es que a la fauna la contemplo como parte de mi familia. Por eso no puedo entender esta especie de supremacismo humanoide en el que desde el principio nos decimos a nosotros mismos que somos el único animal racional, que además somos hechos a imagen y semejanza de Dios. Coño, y un elefante, y un oso pardo, y una pitón reticulada, ¿no? En fin, me parece que tienen que venir otros tiempos.
1: Y entonces, desde tu punto de vista, ¿van a dejar de existir los zoológicos, zoológicos que tú dices?
0: Deberían cerrar inmediatamente. Motu proprio.
1: Se van a enfadar mucho, no lo van a hacer. Fauna y otros muchos, claro, que hay por ahí.
0: Claro, pero lo que es.
1: Que también son oyentes nuestros, te digo, ¿eh?
0: Lo que es indecente es que, claro, son oyentes y hay que cuidar a todo el mundo. Y yo los voy a cuidar, pero les voy a cuidar diciéndoles algo que a lo mejor nadie les ha dicho. O sea, ¿qué hace Caja Madrid con un negocio?
1: Cuidado, que es lo que dices, ¿eh? Que
0: yo... No, claro.
1: Yo no me hago responsable de lo que digas.
0: Pero es que Faunia llegó tarde, es algo desde mi punto de vista absurdo, como Cabárceno. Y sé que vas a Cantabria, que te encanta, y a mí me gusta mucho Cantabria también, pero Cabárceno es un ejemplo de establecimiento del Tercer Reich para los animales.
1: Vale, yo no me hago responsable de lo que digas.
0: Ya,
1: soy muy cobarde en
0: este aspecto. Yo en este aspecto no sé si soy valiente, pero lo que no voy a hacer es morderme la lengua.
1: No debes.
0: Con 62 tacos.
1: No debes.
0: Ya no.
1: ¿Cómo serían entonces? Quitamos a los niños la posibilidad. Yo disfrutaba mucho, claro. no en el de retiro, que se lo vi muchas veces cuando vine de América, claro. Y me daba mucha pena los animales, pero cuando he estado en Fauna o en otros sitios, he llevado a mi hijo para que viera y se viera,
0: sí,
1: que no tiene posibilidad de ir a África. Sí, ¿cómo podría ser?
0: Sí, pero mira, los chavales hoy, y esto es algo que seguramente todavía no nos hemos dado cuenta, los chavales hoy tienen ya en su ADN elementos como es un sentido crítico de las cosas que nosotros evidentemente no teníamos. Cuando tú llevas a un niño a un espacio a ver animales en cautividad y ese niño te hace tantas preguntas que tú no puedes contestar y además ese niño lo está pasando mal, le sudan las manos, pobrecito, se pone nervioso, porque claro, la mirada de un gorila en cautividad es algo que no se olvida fácilmente, que seguramente tú y yo de niños a lo mejor le dábamos un enfoque por la vía de lo exótico. ¡Jo, qué cosa! No había visto esto en mi vida y ahora lo estoy viendo. Hoy en día los chavales se manejan en otros códigos, y si no lo hacen, nuestra sociedad tiene la obligación de llevarles al terreno de la hipersensibilidad. Si no te compadeces de un gorila macho entre cristales que tiene lágrimas en los ojos porque le han separado de los suyos, difícilmente te vas a enternecer con el problema de tu prójimo.
1: Vale, 3 minutos para que me hables de los goyut, quiénes son, sí. Y luego me pongo un poco crítico contigo.
0: Bueno, los goyut es una historia muy triste, es terrible, que habla también de aquella sociedad hipócrita. Los goyut eran enanitos, personas de muy baja estatura, que además tenían un problema de bofio, tenían un problema, le salían unas bolsas enormes en el cuello por falta de minerales. Esta enfermedad en catalá se llama goyut, los famosos goyut. Estos goyut, pobrecitos míos, eran seres evidentemente no de una raza o etnia peculiar, no, eran personas como yo, de mi misma raza, que tenían un problema además de endogamia, solo se relacionaban con ellos mismos, y además siempre los tenían escondidos, hasta que un buen día un periodista madrileño fue a veranear aquella zona de Girona y los vio, y publicó el primer artículo en un periódico de Madrid sobre los goyut, y esto fue lo que les hizo salir a la luz, porque hasta entonces la única salida que tenía un goyut adulto era venderse él mismo a los circos, ofrecerse él mismo a los circos para ser exhibido como la mujer barbuda o tantas y tantas peculiaridades humanas.
1: Casi terminando, Leslie. En el libro también hablas de un ejemplo, que las mujeres Zoe, cuando muere su marido, adoptan un animal.
0: Sí.
1: ¿Eso es un buen ejemplo?
0: Hombre, yo creo sinceramente que tal y como yo las he visto cuidar, especialmente son primates, no suele ser cualquier animal. Son aquellos monos que se han salvado de las cacerías. Vamos a ver, las diferentes especies de primates son el alimento base para este pueblo amazónico. Por tanto, ellos salen, los hombres, con sus arcos y sus flechas, a cazar. Cuanto más guaribas o otras especies, mejor. Bueno, pero hay una norma no escrita, pero sí conocida y reconocida por todas las personas de ese pueblo. Y es que si hieres a ese mono, le has herido al macaquiño, pero no le has matado del primer flechazo, entonces se le captura, se le saca la flecha, se le cura la herida y se le regala a una viuda, a una de esas señoras. Y las señoras, yo las he visto dormiditas en la hamaca, abrazadas a ese monito y el monito abrazado a ellas. O sea, cariño por cariño, haciendo comunidad en definitiva. A mí me parece que esa tenencia de fauna exótica por parte de los pueblos amazónicos es una tenencia lícita, me parece que sí.
1: Vale, saludan desde Moravia, San José, Costa Rica, bueno. Siempre en constante sintonía desde hace más de 10 años, Johan. Saludos al magnífico Luis Miguel Domínguez. Gracias. Estamos a punto de terminar.
0: Qué bien, Miguel, y qué pena me da. Y un beso para todo el mundo.
1: Déjame que diga una cosita antes. Sí. Está muy bien defender a los seres, a los animales. Uh-huh. Pero fíjate la cantidad de gente que está muriendo por ahí por el mundo y no estamos haciendo nada por ellos. Déjame que te diga otra cosita. Está muy bien tener perros y gatos. Últimamente hay peluquerías para perros, hoteles para perros, y a los ancianos los metemos también en un zoológico. ¿Qué coño está pasando en este mundo nuestro?
0: Sí, Miguel, es verdad. Estamos absolutamente con una necesidad de reseteo total. Ahora te voy a responder a la primera de tus apreciaciones. Yo, sinceramente, no entiendo cuando alguien me ha dicho ya lo mismo, ¿no?
1: Sí, hay que defender a los animales, pero...
0: Tanto
1: que...
0: las ballenas y no sé qué, recuerdo en los años 70. Tanto defender las ballenas... ¿Y qué pasa con el hambre en el mundo, no? Bueno, es verdad, señora, tiene usted toda la razón. Pero yo inmediatamente le enseñaba mi carnet de UNICEF o de esas otras entidades en las que yo, como donante de riñón, por ejemplo, estaba desde mi más tierna juventud, ¿no? O sea, que me parece que la persona que se dedica a la ecología con mayúsculas, por lo general, suele estar asociada a la lucha filantrópica para intentar que este mundo mejore de la manera que sea. Habitualmente suele coincidir el militante ecologista con el militante de los derechos humanos. Suelen ser primos hermanos.
1: ¿Eh? Vale, y a la segunda, que te digo que hay quizá una necesidad que tenemos de cariño, de compañía con animales, con gatos, perros y otras cosas, y sin embargo eso a los ancianos les dejamos cariño y los apartamos ahí. Y hay peluquerías, alimentos especiales que ni comen los niños en el mundo, hoteles para no estoy criticando, estoy simplemente ¿qué pasa en el mundo este nuestro?
0: No, este mundo nuestro, tú lo sabes, está al borde del colapso. Sinceramente creo que el Homo sapiens occidentalis se va a ir muy lejos en breve tiempo. Y te voy a decir dos motivos por los que creo que realmente colapsa nuestra especie. Primero, el fracaso con respecto a nuestra relación con las hembras de nuestra especie.
1: ¿Con las mujeres?
0: O sea, el desastre moral y a todos los niveles que supone el fracaso de cómo ha evolucionado el comportamiento de la masculinidad, eso ha sido un desastre que nos va a llevar a la tumba. Y lo segundo, sin duda, es el trato que damos a los ancianos en nuestro mundo, cuidado, porque es verdad, y tú lo sabes bien como viajero, que no hay nada más que salir de nuestro país y, por ejemplo, adentrarte en el continente africano para ver con qué calidad se cuida a la gente mayor por ahí, ¿no? Pero el caso es que nosotros efectivamente estamos totalmente desnortados, está claro.

0: Pues Remy, llegamos al final, desgraciadamente, por el momento. Ha sido un placer estar contigo. ¿Qué forma de contacto?
1: Pues mira, voy a dar mi correo electrónico, si te parece.
0: Sí, voy a apuntar.
1: Para que me escribáis de verdad, con todo el corazón abierto, os voy a esperar.
0: Si lo queréis criticar también, ¿eh?
1: Y también, hombre, por supuesto. Incluso podéis insultarme.
0: No, con siempre con respeto.
1: Siempre con cuidado, ¿vale? A ver, mira, es LM Domínguez Wildlife @gmail.com. LM Domínguez Wills WILD Life, Life, bueno, ya sabes.
0: @gmail.com.
1: Eso es.
0: Pues como siempre ha sido un placer tenerte. Espero que repitas. Mónica, gracias. Darío, espero que hayas disfrutado. Gracias.
1: Querido Miguel, que esa vela que veo no se apague nunca. Pero si alguna vez ves que se apaga esa llama, llámame a mí, que yo la encenderé. Y estaré a tu lado siempre.
0: Será un placer, será un placer. Gracias, gracias, gracias. 3:22, casi 23, 2:23 en las Islas Canarias. Seguimos adelante.
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0: Nos siguen llegando saludos. Me acaba de llegar uno. Dice, buenas noches, Miguel, escuchando en directo mientras desayunamos en Australia. Vivimos en Townsville, zona tropical, frente a la gran barrera de coral. Nos mandan un abrazo, Miriam. Gracias por hacerlo, qué envidia que estéis por ahí. Gracias a todos los que nos escucháis. Y ahora nos vamos con más aventuras, nos vamos cerca de nosotros a un lugar, un campo lleno de flores preciosas, pero donde también ocurren cosas muy extrañas, ya veréis.

0: Nos vamos al campo, a unos campos de flores preciosos que hay cerca de Madrid, y nos espera Iván García Ventosa, el coordinador de seguridad de un festival que se realiza allí, el Festival de la Lavanda, y cual ya saludamos. Buenas noches, Iván.
1: Buenas noches, Miguel.
0: Un placer que estés con nosotros. Te pusiste en contacto para contarnos una serie de cosas que ocurrían. Pero primero, sitúame, ¿dónde está? Esto está en Brihuega, ¿no? Una situación, sitúame un poquito, ¿es Tierra del Cid, castillos, templarios?
1: Exacto, es una zona muy misteriosa y con mucha historia, lógicamente. Y este año, pues la ubicación era nueva. En vez de Recuera, era en la zona de Yela. Que hay un gasoducto y, bueno, es una ubicación... Para nosotros es más cómoda.
0: Pero vale. Vamos. Llegaste, es un festival que se realiza todos los años, ¿no?
1: Exactamente, sí.
0: Vale, ha sido días atrás, hace muy poco tiempo, ¿no?
1: Pues sí, estas dos últimas semanas. Este año, como novedad, ha durado semanas.
0: Vale, vale. Y tú te encargabas de coordinar la seguridad. ¿Y qué pasó el primer día que llegasteis allí y teníais casi todo montado?
1: Pues mira, Miguel, llegamos el lunes y el jueves se desató una tormenta bestial. Y justamente el día antes, cuando estaba montado el escenario, pues se levantó un viento que voló todas las tablas que suelen tener su peso, más de 100 kilos. Mm. Y es una cosa que, de hecho, bueno, me aportaron fotos los trabajadores de Javier, que es el dueño de los campos, y me resultó curiosa. Y a partir de ahí, el primer día, ya te digo, un día invernal. La noche, vamos, la primera noche invernal.
0: Vale, tenéis que pasar toda la noche allí, claro, siendo de seguridad tenéis que estar todo el tiempo.
1: Exactamente. Nuestro cometido de seguridad nocturna es estar de 8 a 8.
0: Estamos. Vale. ¿Cuánta gente estabais? ¿Estáis?
1: Empezamos allí el servicio, 3 personas por la noche.
0: Vale. Eso pasó el primer día, una tormenta, frío, y luego ¿qué ocurrió? ¿Tenéis ya montados todos los... el escenario, la zona backstage,
1: sí,
0: donde están los artistas?
1: Bueno, eso fue el día antes que llegáramos, pero ya la primera noche sí que mucho frío, mucho frío. Ya estaba el escenario, lo habían montado ellos mismos, los trabajadores de allí de la finca, y era eso, pues un frío tremendo, mucho viento, ¿sabes? Y prácticamente pues ese primer día no salimos de los coches, porque ya digo, cogimos casi 5 grados de temperatura. Y nada, y ya pues ese día no pasó prácticamente nada.
0: ¿Al día siguiente?
1: Y el día siguiente ya sí. Uno de los compañeros, un chico jovencito, lo mandamos a las casetas de abajo, que es donde es como una vaguada donde montamos el escenario. Es una ubicación, ya te digo, muy bonita este año, porque es como un paseo todo entre encinas, un paseo todo recto, y va como en cuesta. Y según baja hasta abajo, pues es donde está la zona de camerinos, y cerquita pues está el escenario. Y el muchacho pues estaba descansando allí un ratito, que yo valoro mucho el descanso también de los compañeros, y estaba en una casetita descansando y continuamente nos llamaba. Oye, que oigo voces, que oigo así como una conversación, estoy oyendo a una chica. Era un poco así como susurros.
0: ¿Él estaba solo?
1: Él estaba solo, sí, en ese momento. Entonces decidí yo bajar, digo, venga, pues me tomo yo mi descansito y así también compruebo. Y la cosa es que bajé y efectivamente tenía razón el muchacho. No, por ser joven podía ser más fantasioso, pero era un efecto, digo, pues era... Yo le busqué, lógicamente, la explicación, pues, científica. Digo, pues pueden ser como unos ecos de un campamento que hay al lado, ¿sabes? Hay una zona de acampada que paran los turistas y tal. Digo, pues será que había un fenómeno de reverberación o de ecos. Así me quedé.
0: ¿Las voces eran femeninas, dices?
1: Era así, había mezclado de todo. Eran murmullos, pero sobre todo se oían... Este muchacho me incidió en 2 veces en una voz de femenina. Y yo sí, yo pude ver así variado. O sea, pude oír pues conversaciones, murmullos y tal. Y vamos, pues tampoco me asusté por todo eso. Pues era, le busqué una explicación lógica. Y ya la cosa es que luego cambiamos otra vez de turno. Y se bajaron ellos dos a descansar y yo me quedé arriba. Normalmente nos repartimos, como somos 3, yo me quedo la parte de arriba, que es la entrada, de alguna forma, lo más delicado, y la zona de las barras, y ellos se quedan en la zona del escenario y los cables y sabes. Entonces abajo pues les digo que estén 2, como es más oscura y es más tenebrosa, y a partir de esto pues lógicamente reforcé la seguridad. Y la prioridad absoluta mía era que no estuvieran solo ningún compañero. Estas cosas. Y estando los dos allí descansando, pues uno estaba echándose una siestecita para recuperar fuerzas, y el otro se quedó que quedó pendiente, y empezó a oír como una respiración fuera de un jabalí, y que se frotaba con la caseta y que se movía por allí, se oía como en movimiento de pisadas. Y nada, pues me lo comunicaron por walkie, yo tranquilamente digo, pues era un animal, ¿sabes? Y nada, pues ya al día siguiente les vuelvo a preguntar y me dijeron que es que por el miedo no llegaron a salir de la caseta. Y ya les reñí, digo, hombre, eso es avisa y tal. Y bueno, pues lo achacamos a que podía ser un jabalí, porque también había disparos de caza, que llamé a la Guardia Civil para ver si estaban, ¿sabes? Si podían estar allí cazando. Uh-huh. Me dijeron que sí, que era época de veda y tal. Pero bueno, ahora pensándolo así, pues yo no aseguraría que realmente fuera un animal, porque luego no se veían restos en la caseta de huellas ni nada, ¿sabes? Y eso fue, ya te digo, el segundo día.
0: Voces, presencia de un animal, ¿tú crees? Segundo día, ¿qué más ocurre?
1: Exacto. ¿Qué? Y el tercer día ya es lo que ya me crispó y me animó a escribir, ¿sabes? A pedir consejo. Porque estaba yo, pues eso, haciendo una ronda por abajo, en las casetas. Los chicos estaban tomando una Coca-Cola que nos pone el jefe, pues para hacer mejor el servicio. Y estando yo solo abajo, pues a 2 metros de la caseta, pues sí que oí un grito violento, como incriminatorio y así poco definido. Era de hombre, pero era como un wow, ¿sabes? Así indefinido, ¿sabes? No era el típico grito, ¡eh! ¡Oh! No. Esto era casi un poco indescifrable. Y ya ahí me asusté de verdad. Llamé corriendo, avisé. Yo, el servicio, me procuro de que tengamos todos una linterna y un walkie, ¿sabes? Uh-huh. Y así estamos en comunicación rápido. Y corriendo avisé a los compañeros. Digo, bajaros aquí corriendo, que he oído un grito. Yo, lógicamente, pues solté algún improperio. Ah, ¿quién está ahí? ¿Cuál? Venga, a ver, me cago en la leche, tal. Y nada, y miré la caseta alrededor y todo, y no había nadie, ¿sabes? Y ya es cuando vi, digo, uy, aquí están pasando cosas extrañillas. Y eso, pues, fue el día, pues, el tercer día, prácticamente. Luego ya el cuarto y el quinto, que eran los días de concierto, pues la música a tope, y tras acabar el concierto de Iván Ferreiro del sábado, estábamos 4 personas en la misma zona, que es como la jaima de los artistas, donde descansan ellos, que son, como hacemos como una L de contenedores, y nada, pues estaban todos cerrados menos uno que tiene un baño, fue un compañero, estábamos 2 auxiliares y 2 vigilantes. Fue un compañero vigilante a hacer sus necesidades al camerino, al contenedor este. Y según está allí, esto eran ya las 2:00 de la mañana, podían ser las 2:00 justas, que ya se había ido ya el artista y todo, ¿sabes? Y estábamos solo los 4 abajo. Entonces, y sin saber los vigilantes nada, de esto. Yo la verdad es que luego, para esto he sido bastante prudente, ¿sabes? Digamos, que no me gusta hablarlo porque la gente puede pensar mal, uh-huh. O que no haces el servicio, o que eres un imaginativo, ¿sabes? Un poco. Yeah. Pero estas cosas hay que ser delicado. Uh-huh. Pues nada, mira, pues el chico, sin decirle yo nada, estaba él en el baño y pues estaba haciendo pis al final de la caseta. Y de repente, pues igual, por lo visto, oyó un grito desde dentro del contenedor, ¡guau! Y un golpetazo en la zona de la ducha, que coincidía con otro contenedor que se solapa.
0: Con lo cual ahí no podría haber nadie, ¿no?
1: No, tú imagínate que hace una L donde se unen, y es que no es que se unan ahí, es que había 4 centímetros de
0: separación.
1: De diferencias, de separación, correcto. O sea, ahí no era humanamente

0: investigar, pero lo primero que tú pensaste, Iván, es que no erais bien recibidos allí, ¿no?
1: Correcto, sí. Me vino a la cabeza pues la película Poltergeist, por ejemplo. Que ya sabes tú que las películas, no es que sean películas, que suelen estar basadas en hechos reales.
0: ¿Y qué averiguasteis? ¿Aquello había sido un lugar de guerra o de enterramientos o cementerio o algo?
1: Pues había sido un frente de combate muy cruento, en la guerra civil sobre todo, que parece que allí hubo una victoria, una batalla muy famosa, la de Brihuega, que les dieron para el pelo de alguna forma los republicanos a los fascistas italianos. Entonces, lo primero que se me vino a la mente, digo, pues esto es algún pobrecito soldadito italiano que se ha quedado ahí, sabes, los restos, y a lo mejor, pues...
0: Está llamando la atención. Claro,
1: que desea estar en su tierra enterrado, y nosotros estamos ahí montando un jolgorio con música hasta las 2 de la mañana, ¿sabes?
0: Ya. Decías que lo sabían también los organizadores del concierto, el dueño del terreno.
1: Sí, es lo primero que hice, pedirles autorización, porque sí, es una cosa que te desborda y que es un riesgo de seguridad, sí, que no es una cosa habitual, pero no deja de tener un riesgo de seguridad, porque son fenómenos de manifestaciones violentas, gritos agresivos y golpes en el camerino.
0: ¿Y qué te dijeron ellos?
1: Pues se quedaron un poco blancos, pero sí, me dijeron que, ya les dije yo, digo, si os parece, comunico con investigadores, con gente experta en la materia, y a ver qué nos recomienda. Y bien, les pareció buena idea, estaban muy, muy receptivos.
0: Vale, ¿no ocurrió nada más cuando ya terminaron los conciertos, que ya han terminado, no?
1: No, Miguel, a partir de ahí, fíjate, que fue, ya te digo, fue la primera semana solo. A partir de ahí ya remitió la actividad violenta, por lo menos, y luego sucedieron alguna cosa que llamo yo como gestos amables.
0: Sí, ¿tiene que ver con las fotos que nos has enviado?
1: Bueno, eso es una manifestación del último día, eché unas fotos, ¿sabes? Pero es, no, exactamente es en concreto, estando yo en el coche arriba, en la parte de arriba, pues un día, fíjate, yo normalmente pues estás haciendo servicio en el coche, con las ventanas abiertas, para mí lo que más vigila es el oído, ¿sabes? Un silencio absoluto, estás ahí a oscuras, pues prácticamente a oscuras, el festival lo dejamos iluminado por las mañanas, con las guirnaldas, o sea, por la noche, con las guirnaldas, ¿verdad? Pero vamos, prácticamente, pues sí, pues casi todas eran noches cerradas allí, ¿sabes? Y en una de esas, pues echas un microsueñillo de 10 minutos o algo, y tenía la emisora en la mano, y fíjate qué cosa más curiosa, que no la encuentro, digo, pues se me habrá caído el asiento o lo que sea. Y ya, bueno, aprovechando que subían los chicos a tomar la Coca-Cola esta que te digo que nos alivia mucho el servicio, ¿sabes? Para estar un poquito despejados. Y le digo a uno de los más jóvenes, a Paul, digo, mira, te llamo por la emisora y me miras en el coche donde está, que no sé, se me ha caído debajo del asiento, pero no la veo. Dice, eso está hecho. Llamé, digo, Paul, el chico entró en mi coche, abre la puerta, dice, mira dónde está. Y yo me quedé flipado.
0: ¿Y dónde estaba?
1: Ojo y plático. Pues estaba encima del cabecero del asiento del conductor. O sea, del asiento del copiloto, ¿sabes? Que no se me hubiera ocurrido dejarlo allí a mí en la vida, ¿sabes? Aparte de que hay que tener habilidad para dejarlo porque es muy chiquitita la superficie. Y normalmente yo cuido mucho las cosas y más una emisora, digo, pues se me cae para atrás o lo que sea y se rompe. Así que me quedé, eso, nunca en la vida, de todos los años que llevo yo haciendo servicios en mi coche y tal, nunca en la vida he puesto el cualquier, ¿sabes? Y me pareció una cosa llamativa, ¿sabes? Digo, wow. Y nada, y luego por la noche oías también como pisadas, es como arenilla, como si fuera azúcar, ¿sabes?
0: Como si te estuvieran acompañando todavía, pero más amablemente.
1: Pues sí, por eso te digo que no, el peligro yo creo que ya le perdimos un poquito de miedo al asunto.
0: Vale, vamos a acercarnos por el lugar, nuestro compañero va a ir por allá, pero me has mandado unas fotos, una de ellas es muy curiosa, es una tierra de castillos y de castillos templarios, ¿verdad?
1: Sí, correcto. Y el de Torija es templario, de origen templario.
0: Sí, qué castillo tan increíble, y qué zona tan increíble para conocer, en Guadalajara, muy cerca de Madrid, con campos de lavanda que deben estar preciosos ahora, ¿no?
1: Oh, espectaculares. Además, ya digo, como la ubicación es nueva, pues los campos están más vírgenes, y yo los veo más floridos y más bonitos que los de la anterior ubicación.
0: Qué bien. ¿Hiciste una foto a un mástil con una luz y de repente qué ocurrió?
1: Sí, fue el último día, ya habían recogido un montón de cosas tras el último concierto.

0: Y nos dejó Javier, el dueño, sí, el dueño de la finca, nos dejó allí el mástil este de iluminación. Y bueno, no hice una foto de, ya visto que hice como 20. Y es que en todas, pues curiosamente, eso casi lo podrías explicar tú mejor. Pero vamos, se ve como un orbe, una bolita azul, ¿sabes? He buscado yo por internet y parece que es, son energías, parece que positivas esas, por lo que he investigado yo, de creatividad y de espiritualidad y de sanación, por lo que he leído, ¿eh? No sé si estarás tú de acuerdo, que eres el experto. Pero era curiosísimo que absolutamente en todas las fotos sale el puntito azul, ¿sabes?
1: Qué curioso. Y además, en una de ellas no solamente sale ese oro o ese puntito azul, sino sale una cruz que parece una cruz templaria roja para ti, el de las ocho beatitudes.
0: Sí, sí, totalmente. Además, ese fue el del otro móvil. Porque yo, fíjate, bueno, yo te cuento, normalmente siempre llevo dos móviles, ¿sabes? Uno lo usa de GPS y para otras cosas. Y también otra de las cosas que hicimos es hicimos unas grabaciones en la caseta a modo casero, que ya te digo que no, para mí no fueron determinantes, pero en una de ellas, de los primeros días cuando estábamos asustados o alertas, pues porque asustados tampoco hemos llegado a estar, yo les decía a los chicos, pues esto, chicos, hay que tenerle respeto, pero vamos, ante todo eso, que la seguridad y que ningún compañero esté solo por allí. Y ya los últimos días pues ya acampábamos cada uno allí tranquilamente, solos otra vez. Pero las grabaciones que hice, en una de ellas se oían como unos golpecitos así, como si dieran golpes al lado de la mesa donde puse el este. Pero muy, muy al fondo. O sea, te las haré llegar si quieres, pero yo creo que no son determinantes.
1: Iván, si te parece, lo vamos a dejar ahí, ¿vale?
0: Venga, pues perfecto.
1: Ya nos has contado parte de la historia. Vamos a estar por ahí en tu compañía viendo esos campos de lavanda.
0: Ah, lo que me faltó decirte es lo de la... Bueno, que parece ser que como hay un gasoducto allí, tuvieron que hacer un estudio geológico.
1: Sí.
0: Y parece que hay como una cueva gigante. Descubrieron. Lógicamente, el sitio yo creo que tiene poder, llámalo energías telúricas o lo que sea, pero yo creo que sí que es un sitio que tiene poder.
1: Iremos a investigarlo. Iván García Ventosa, el coordinador de seguridad del Festival de la Lavanda, te agradezco que nos hayas contado esa historia y vamos a compartir aventuras juntos, si te parece.
0: Muchísimas gracias por tu consejo y sabiduría, amigo.
1: Nos vemos prontito. Muchas gracias, Iván.
0: Venga, a vosotros.
1: Hasta pronto.
0: Hasta luego.
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0: 12:42 en las Islas Canarias. Seguimos en directo y ahora vamos a aprovechar a avanzaros una de nuestras próximas salidas en la siguiente temporada del Espacio en Blanco, un material que recogimos en nuestro viaje a Benín, que habla de lo que hicimos allí y de lo que vamos a hacer en Albacete dentro de poco. Estamos con Rafa Campillo, esa persona que se dedica a organizar uno de los congresos más importantes que hay en España, de Europa, diría yo también, del mundo de vida después de la vida. Rafa, ¿por qué Benín?
1: Bueno, pues fue una casualidad casi. Ya sabes que llevamos mucho tiempo organizando congresos para recaudar fondos para ONGs. Y gracias a ti, en el año 2017 conocí al Padre Ángel. Yo no había oído hablar del Padre Ángel. Fíjate qué cosa más rara, ¿no? Con lo conocido que es. Y en ese momento destinamos el primer dinero que se recaudó en el Congreso para los proyectos que tenía el Padre Ángel. Quiero recordar que fue después del terremoto de Nepal y demás. Y surgió la idea de hacer un pozo de agua en Chachegú, en Benín. Entonces, bueno, pues dije que sí. Hicimos el pozo de agua, hicimos una fuente de agua. Y se planteó la posibilidad de venir a conocer yo directamente el pozo y conocer un poco la comunidad de Chachegú. Y ahí es donde empezó todo. Yo no sabía nada tampoco de las canteras de Benín. Y ahí es donde empezó, bueno, pues que ya me quedo aquí enganchado con esta zona de África, porque hay muchísimo trabajo que hacer.
0: Mucha gente puede pensar que no te falta ir tan lejos a venir a un país como este, que está muy lejos de España, cuando en España hay tantas necesidades. Te puedo preguntar por qué.
1: Bien, porque en España hay muchas necesidades, pero afortunadamente no hay gente que muere de hambre. La sanidad está cubierta, la educación está cubierta, es decir, hay una serie de necesidades básicas que afortunadamente pues no sufrimos la falta en España. África es un país muy pobre y Benín es un país muy, muy pobre. Tú lo conoces ahora directamente y entonces yo creo que cuando hay un problema o hay muchos problemas hay que buscar siempre los más graves y ser prioritario a la hora de elegir. Y en este caso no tuve ninguna duda de que Benín tenía que ser una prioridad. Y bueno, me da cuenta de que por mucho trabajo que hagamos en venir en este país, nunca lo vamos a conseguir, por lo menos a corto plazo, solucionar el problema que tienen con la pobreza, con los niños, y aquí que me quedo.
0: ¿Qué proyectos hay en marcha, tienes en marcha aquí en Benín? Hemos visto varias cosas, pero cuéntame.
1: Bueno, Mensajero de la Paz tiene un centro donde los niños van, son niños que tienen problemas dentro de la familia. Entonces lo que hace el centro es recoger a estos niños, les da cobijo hasta encontrar pues una familia que los adopte, y luego aparte les enseñan a leer, a escribir, y les preparan para obtener el certificado de educación básico en este país, con muy buenos resultados. Por ejemplo, la última convocatoria, que fue hace muy poquito tiempo, han aprobado el 100% de los alumnos. Claro, estamos hablando de alumnos que no tienen capacidad económica, sus familias, para que puedan ir al colegio, que incluso tienen que trabajar para poder ayudar a la familia a salir adelante, y que Mensajeros de la Paz le está dando la oportunidad de estudiar, aprender un oficio y salir adelante, que son muy importantes en este país. Ese sería uno de los proyectos.
0: Educación lo primero, como algo importante para el desarrollo de una comunidad, ¿verdad?
1: La educación es muy importante para el desarrollo de una comunidad y muy importante para romper barreras y para romper algunos tabúes que hay en cuanto a forma de actuar de la sociedad, que a veces, en lugar de ayudarles a salir de la pobreza, lo que hace es sumergirle más en la pobreza. Por ejemplo, hemos hablado muchas veces en este viaje del tema del control de natalidad, ¿no? Es algo que se tendría que hacer como se hace en otros países, y aquí cuesta muchísimo trabajo por el tema de las creencias, ¿no? De pensar que los hijos vienen por obra de Dios y que hay que aceptarlos tal y como vienen. Y estamos hablando de familias que tienen 6 y 8 hijos, que es una barbaridad. Un país tan pobre como ese, lo que hacemos con esto es incrementar más la pobreza.
0: Vale, hablabas del primer proyecto. ¿Qué más proyectos hay?
1: Bien, hay otro proyecto tutelado con otras ONGs, que es el proyecto que tenemos en Alala, que Mensajero de la Paz tiene en Alala, donde se recogen niños huérfanos. Hemos visto niños muy pequeñines, recién nacidos, donde, bueno, pues los padres han perdido la vida en un accidente, o la madre, que es algo bastante común, ha perdido la vida al dar a la luz, ¿no? Entonces este centro lo que hace, igualmente que en el Centro de la Alegría en Cotonú, es tener a los niños hasta encontrar algún familiar de estos niños que pueda hacerse cargo de ellos, y en el caso de no dar con ningún familiar, pues lo que se hace es buscar una familia de adopción también para ayudarle.
0: ¿Y hay alguno más? La verdad, siempre me has hablado de esos niños que están picando piedra en las canteras.
1: Sí, bueno, este es el proyecto, bueno, el proyecto que más directamente me toca a mí, ¿no? Porque es un proyecto que hemos iniciado gracias a los congresos en la región de Chachegú, en Daxa. Y bueno, pues es un proyecto que conocí, porque cuando hicimos ese pozo de agua que te decía anteriormente, yo no sabía que los niños estuvieran picando piedras en ninguna parte del mundo, y cuando llegué a Dasa a ver el pozo que hicimos, pues me encontré con esa realidad, ¿no? Cientos de niños de muy corta edad picando piedras, que es algo durísimo de ver. Hay que tener mucho talante, ¿no?, para poder aguantar esas imágenes, y eso es que no se te borra nunca de la cabeza. Niños muy pequeños, ¿eh? Entonces estos niños que tendrían que estar jugando están picando piedra, están sufriendo de malformaciones en las manos, se machacan los dedos, están sufriendo de silicosis por respirar el polvo de las piedras. Y el proyecto que tenemos ya desde el año 2019 es una casa que construimos con el dinero del Congreso, donde recogemos a los niños más pequeños, que son los más expuestos a las canteras. Yo no lo sabía por qué, digo, bueno, si los niños están jugando, precisamente al ser pequeños la estatura es muy baja y están a la altura del polvo que se desprende de las piedras y lo están respirando ellos. Entonces, claro, algunas veces hemos recogido niños que ya sufrían la enfermedad de silicosis, pero que se han recuperado en el centro, y en este centro le damos asistencia, tanto de guardería, de que pues son niños que tienen de un año y medio a tres, les enseñamos a jugar, a escribir, a dibujar. Y luego por las tardes, porque también les damos de comer, les damos de desayunar y comer, por las tardes, cuando las madres salen de las canteras de picar piedra, los recogen y se lo llevan. Esa sería la primera fase del proyecto, porque hemos empezado una muy recientemente, que también estamos muy contentos con ella. Yo creo que incluso es más importante que el hecho de tener a los niños en este centro, que es enseñar a las madres a cultivar la tierra. Hemos hecho una escuela de agricultura en Chachebú para que las madres aprendan a cultivar la tierra. Tú mismo me decías, pero bueno, pero esta gente con la cantidad de tierras que hay aquí no sabe. Es verdad, es curioso, pero no cultivan la tierra, no saben. Entonces, no solamente están cultivando la tierra, sino que están utilizando métodos ecológicos. O sea, la cosecha que están recogiendo es una cosecha libre de pesticidas y de cualquier otra sustancia química que pueda alterar pues la naturaleza de los alimentos. Entonces, eso es muy importante, porque las madres ahora mismo están compaginando picar piedra con ir a este centro a aprender a cultivar la tierra, y además, antes de empezar a cultivar la tierra, tienen que hacer 2 horas de escuela, tienen que aprender a leer y a escribir. Es decir, hemos puesto en marcha un proceso que está cambiando la comunidad, porque estamos sacando familias enteras de las canteras, estamos enseñando a leer y a escribir a las madres, y con ello nos aseguremos que las madres, a su vez, se encarguen y se preocupen de que sus hijos también vayan a la escuela. Y eso es lo que realmente puede cambiar la situación de estas personas. Eso es lo que realmente saca a la gente de la pobreza: la cultura, la educación y la posibilidad de tener trabajos dignos.
0: Me decías que el gobierno de Benín se había interesado por este proyecto y que querían un poco copiarlo, amplificarlo en otros lugares.
1: Sí, sí, les ha llamado mucho la atención. Fíjate que tampoco es una cosa muy complicada, ni es simplemente ponerse a hacerlo, pero han visitado los proyectos que tenemos en Chachebú, han visto las tierras como las están cultivando y nos han copiado el proyecto. Encantado de la vida, todo lo que sea copiar la solidaridad me parece estupendo, y más cuando es el gobierno quien tiene que poner los medios para que esto llegue a todos lados, ¿no? Entonces vamos a ver si, aparte de que les guste la idea, se ponen manos a la obra y destinar el dinero suficiente para ponerlo en marcha en otras comunidades.
0: Y casi terminando, a veces he asistido contigo, lo cual es un honor, a entregar ese dinero que se consigue en los congresos, y he visto un talón de 98.000 euros, en uno, fue el año pasado creo, ¿no?, que se daba a Mensajeros de la Paz.
1: Sí, bueno, es un talón que recogía dinero de 2 congresos, no solamente de uno, y es una cantidad muy importante, sin lugar a dudas, muy importante en España. Imagínate en África, cuando con 1 euro come una familia de 8 personas 2 veces al día, que se dice pronto. 1 euro, una familia de 8 personas, padres y 6 hijos, comen 2 veces al día. Por lo tanto, con 96 euros se pueden hacer muchísimas cosas, y bueno, pues el poner en marcha estos proyectos, el Centro de Vida Después de la Vida de Chachebú, es gracias a los congresos, sin lugar a dudas.
0: El misterio sirve para algo. Es una frase que he utilizado muchas veces cuando estoy en Albacete contigo. Estos misterios que tú organizas sirven para llevar vida a otros lugares. 25 años se cumplen desde el primer congreso.
1: 25 años cumplimos y celebramos este mes de octubre, el día 25 y 26, en el Palacio de Congreso de Albacete. Y bueno, ojalá que fueran muchos más, pues vamos a ver. Eso todo depende de la salud. Yo, mientras que esté ahí, yo soy una persona jubilada, pero mi trabajo ahora es este, ¿no?, organizar congresos y organizar viajes también, para que la gente pueda conocer la realidad de este país.
0: ¿Quedan todavía plazas para este congreso en octubre?
1: quedan plazas. Las noticias que tengo últimas es que ya más de la mitad del aforo cubierto, pero todavía quedan plazas.
0: Son 1,000 plazas, más de la mitad está cubierto, pero todavía hay tiempo para que se apunten y asistan a ese congreso, con la seguridad de que ese dinero redunda ya luego en ayudar a un montón de gente en el mundo, ¿no? ¿Forma de contacto para saber más, para conseguir plazas?
1: Sí, bueno, en la página del congreso, vidadespuesdelavida.es, pues aparece un apartado que pone inscripciones, y a través de la plataforma que está unida a la página, que es Global Entradas, se pueden ver las entradas que quedan libres, las butacas que quedan libres, y hacer la inscripción del congreso.
0: Con la seguridad de que, en principio, se asiste a un congreso de los más importantes que se hacen en Europa, con un montón de gente interesante. Este año viene esa niña de Vietnam, esa niña que todos hemos visto en esa imagen, quemaduras por el napal de los americanos. Es una persona mayor y viene al congreso. ¿Y quién más?
1: Bien, viene la persona que más impacto ha causado, que ya estuvo en el congreso hace 15 años, Kim Puck. Viene desde Canadá, y bueno, pues viene Fidel Delgado, viene Miguel de Lucas, ahora mismo no me acuerdo así de todo, no me quiero dejar a ninguno por eso, pero yo creo que lo importante es, aparte de pasar un fin de semana muy agradable, porque hay una magia muy especial,
0: Y aprendiendo mucho,
1: saber que lo que estamos dando, el dinero que estamos dando, va a ir destinado a la gente que realmente lo necesita, que es mucha en el país africano de Benín. Es que dicen el refrán, ¿no? Matar dos pájaros de un tiro. Aquí se matan varios pájaros de un tiro. La gente asiste al congreso, disfruta del congreso. Con ese dinero ayudamos a los niños de Benín. Bueno, soy una persona muy afortunada de poder hacer este trabajo, y bueno, es un placer estar trabajando para toda esta gente.
0: Los afortunados somos nosotros. Aquí te llaman papa.
1: Sí.
0: Te llaman papa. Y hay una frase en el Talmud que acabo de leer, que vi el otro día en la lista de Schlinder, que dice: quien salva una vida, salva el mundo. Enhorabuena, porque estás salvando muchas vidas aquí, Rafa. Y es un honor estar contigo.
1: Muchísimas gracias, es un placer y es un privilegio, como he dicho, poder organizar estos viajes y poder hacer feliz a tanta gente.
0: Gracias, te veo prontito.
1: Gracias a ti siempre.
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0: Como veis, variados misterios nos esperan. Y para comenzarnos, nos vamos hasta Barcelona a saludar a nuestro primer invitado, Fernando Gómez Hernández. Buenas noches, Fernando.
1: Muy buenas noches, Miguel.
0: ¿Cómo estás?
1: Pues muy bien, aquí en vuestra compañía siempre se está bien, siempre se está en ese punto del misterio. Y entonces dispuesto a charlar un ratito contigo, contar algunas cositas o algunas curiosidades o anécdotas de ese mundo carcelario, que comentabas tú.
0: ¿Tú te atreverías a bañarte con tiburones? Igual lo has hecho.
1: No lo he hecho porque tengo la bañera muy pequeña, no me caben. No, el tiburón es curioso porque en una de las cárceles, cuando que supongo que la hablaremos porque la típica es la cárcel de Alcatraz, siempre se habla de que fue casi imposible la huida porque hay tiburones en la bahía de San Francisco. Entonces, hoy el animal mítico del día, el tiburón, está presente en todos los lados.
0: Vale, ya vamos a dar muchos datos acerca de él. Déjame que te presente. Eres autor de diferentes libros, estuviste con nosotros hablando de cementerios, has escrito el último, se llama El mundo a través de sus cárceles, has escrito 9 novelas, fuiste galardonado con el premio Más Media del Colegio de Detectives de Cataluña en el 2015 por tu novela Distancias Cortas, en el 16 Los Vampiros de Papel, que se proclamó ganador del premio Incógnitas Oblicuas. Y bueno, ¿por qué te metes en estos asuntos? Primero cementerios, ahora cárceles, ¿qué te gusta? ¿Te va la marcha?
1: Sí, soy un poco más roca. No, que son unos temas interesantes porque sirven como recurso para contar cientos de historias. Yo cuando hice el de cementerios, ya lo comentábamos hace un par de años en tu programa, descubrí que los cementerios eran el reflejo de las ciudades en que están colocados. Entonces, en ese momento, cuando yo escribo el de cementerios, no pienso que haya nada peor que la muerte. Entonces digo, ya he llegado yo al cénit ese en el cual ya no puedo escribir nada de una cosa más terrible. Pasa el tiempo y descubro las cárceles. Y descubro que las cárceles es la pérdida de libertad que es casi tan dura como la muerte. Y para el que queda vivo es peor, lógicamente. Yeah. Entonces, y que las cárceles siempre han sido un reflejo del país y más que de la ciudad.
0: Vale, pues esta noche nos vamos a dar una vuelta por unos cuantos lugares, a veces tétricos, que reflejan la sociedad, la forma de vida y sobre todo tienen mucho misterio. 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Y nos vamos a viajar con Fernando Gómez, nuestro invitado de hoy, tras esa primera introducción.
2: Nuestro viaje, en esta ocasión, nos lleva a visitar lugares lúgubres que han servido para encerrar a los seres humanos desde el inicio de la historia. Nos referimos a las cárceles. Una prisión, cárcel o penitenciaría es por lo general una institución autorizada por el gobierno donde son encarceladas las personas consideradas por la ley como autores de un determinado delito. Esta noche os invitamos a realizar un viaje por todo el mundo para conocer algunas de las cárceles más famosas, terribles y a veces desconocidas de nuestro planeta. Nuestro invitado será nuestro guía en este original viaje.
0: Decías, Fernando, que bueno, hiciste ese viaje, hicimos, porque a través tuyo compartimos esa experiencia de viajar por cementerios, y que no creías que encontraras algo más duro que un cementerio, y sin embargo encontraste las cárceles como un reflejo de lo que es el mundo, de las ciudades o los países, ¿no?
1: Es el dolor que produce el estar vivo sin poder estar vivo, el sentido de que fuera de esos muros existe un mundo que no van a poder tocar, que no van a poder ver, porque si empezamos a analizar las cárceles descubrimos un cambio radical, sobre todo a partir de mediados del siglo XIX, en el cual la cárcel ya se busca para que sea un castigo, pero que después de salir de ella puedan seguir con la vida, simplemente se sirve como castigo. Y Antes de esas fechas, ¿qué pasaba? Que el reo era una persona que lo único que hacía era gastos. Estaba en la cárcel, se estaba comiendo allí, pues que ocurría que daba un gasto al país, al gobierno que lo había detenido. Entonces el cambio radical y casi todas las cárceles que nos encontramos, que podemos visitar, son cárceles posteriores a 1825, 1850, en el concepto actual de lo que es una cárcel. Pero hay otras antiguas, lógicamente, ya, que visitaremos hoy.
0: Seguramente vamos a dar una vuelta por algunas de ellas. La cárcel era un sitio de castigo, como decías. Muchas de ellas, vamos a verlo hoy, era un lugar donde la gran parte de las personas que iban no salían de allí vivos, ¿verdad?
1: Desde luego, en muchos sitios, y eso es hasta reciente. Hay algunas penitenciarías en las cuales eran tan duras, no hace tantos años, estamos hablando de hace 40 o 50, o incluso algunas en este momento eran tan duras que la gente no salía con vida.
0: Ya, yo no sé si vamos a, ya sabes un poco por dónde vamos a ir, pero la que más te haya llamado la atención a ti, de las que has escrito, más te haya hecho daño, no sé, entristecido.
1: El dolor es en todas. Yo sé que una te impresiona a ti mucho, y a mí, cuando la estuve escribiendo, también me impresionó mucho, que es la de Camboya.
0: Tremenda.
1: La cárcel, la
0: escuela S21.
1: Exacto. Pero es que ya siempre, también cómo se va deteriorando, porque era un colegio de élite, era de las familias más importantes de Camboya, iban allí los hijos, era un ambiente festivo, bonito, y aquello lo reconvirtieron en un lugar de muerte, de masacre, de unas barbaridades en las cuales cada vez que estás caminando por uno de los de las celdas o por los pasillos, sientes el dolor de la gente que estaba allí, y además te lo recuerdan con las fotos de las personas que habían estado dentro. Es algo brutal que el personaje es que es...
0: No, no lo adelante, déjalo. Se me enfadan los siguientes cuando digo esto, porque vamos a hablar de ello en extensión después. El personaje es tremendo, pero vamos a dejarle que espere un poquito ahí. ¿Has visitado muchas físicamente de estas cárceles de las cuales hablas?
1: Sí. Bastantes, no todas, indudablemente, pero de todas, lo que sí tienen en común es que gente que ha estado, hemos cotejado datos, en las que he estado yo con ellos, cotejando los datos de lo que yo había visto o percibido y lo que habían percibido ellos, y en las que no he estado, pues ellos contarme sus vivencias, y yo después, lógicamente, con la cantidad de literatura carcelaria que hay, de todo tipo, si nos remitimos a cualquier arte, encontramos que sobre cárceles, la literatura reúne muchísimos libros, el cine, muchísimas películas, y música también. Descubriríamos a Johnny Cash, que compuso algunas canciones en de Nashville y en de las penitenciarías. Ha estado siempre muy presente. Es el miedo a decir, bueno, es una medida de control contra, si nosotros vemos una cárcel que es mala, entonces intentamos no hacer el mal para no entrar, simplemente es esa visión.
0: No queremos decir si son buenas o son malas, o si la gente que está allí se lo merece, no vamos a entrar en ello, sino verlo a través, ver el mundo a través de las cárceles y que sean un reflejo de ello. 2:20, 1:20 en las Islas Canarias, en directo. Vamos a hacer un viaje con Fernando Gómez. Algunas cosas que vamos a contar seguramente serán algo duras, pero tras esa introducción comenzamos. Ay, nos han hecho un regalo, hay unos oyentes que nos han mandado una máscara con el espacio mascarilla, con el espacio en blanco y Radio Nacional, lo podéis ver en las redes. Damos las gracias, luego nos pondremos en contacto con ellos, pero nos vamos al mundo de las máscaras, de las cárceles.
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2: Nuestro viaje nos lleva a la búsqueda de la prisión de Jesús de Nazaret. Estos son los datos que hemos encontrado sobre este lugar y esos días que pasó Jesús allí encerrado.
4: En esta prisión subterránea en la Vía Dolorosa, donde era tal la humedad que un hombre sano encerrado aquí duraba vivo como máximo una semana, Jesús aguardó el prólogo de su martirio. A Aquí lo visten con un manto rojo y una caña como cetro para burlarse del que llamaban rey de los judíos. Poncio Pilatos no estaba convencido de su culpabilidad. Le sabía inocente, tanto que prefirió lavarse las manos para no cargar con la sangre del justo.
5: El populacho empieza a decir, sí, sí, sí, mata a Jesús y no a Barrabás. ¿Quién a Barrabás? Un delincuente. ¿Quién a Jesús? Un santo.
4: Y ahí comenzó el calvario.
6: Encontramos que lo flagelaron 120 veces. Había dos personas, una de cada lado, una con un flagelo que tenía unas bolitas de plomo que golpeaba los músculos, las articulaciones, hacía un daño interno, dolorosísimo. Y el otro tenía unos huesillos de pollo que son como navajas, se clavan en la piel y cuando jalas el látigo, rasgan la piel.
2: Conozcamos algo más de esta prisión.
0: Ahí está, Fernando, los primeros datos de esa prisión. ¿En los evangelios no se habla de ella o sí? Pregunto.
1: Sí, se la nombra muy por encima, pero cuando aparece Barrabás, se habla de esa noche. Es que solo, en esa cárcel solo está una noche, está la noche que va del jueves al Viernes Santo, porque la flagelación no se la hacen en la cárcel, la flagelación se la hacen en la iglesia de la flagelación, que está muy cerca, pero que no es ese lugar. Al salir, sí, cuando se visita, o si se visita Jerusalén, ¿qué ocurre? Que vas primero a la iglesia de la flagelación, ahí es donde ocurre todo eso que cuentan, que con el látigo le dan 120 azotes. Con el flagelo, los 120 azotes que le producen 400 heridas, pero hay que salir de allí, seguir caminando por la Vía Dolorosa e irse a una basílica. Es la Basílica del Lecce Homo. Es una pequeña capilla griega. Entonces te metes allí y hay un subterráneo que es por el que se baja, y entonces ahí sí que te encuentras una serie de habitáculos con alguna que otra reja, no es que estén excesivamente delimitados, pero entonces ahí sí llegas al fondo, y es cuando descubres un cuadro, una especie de tela en la cual está representado Jesucristo con ese manto rojo, y está curiosamente sus piernas dentro de una piedra, y justo está allí esa piedra que tiene dos agujeros. En cada uno de esos agujeros tenía el preso, en este caso Jesucristo, tenía en cada uno un pie metido, y se los ataban por debajo con unos grilletes. ¿Sí? Entonces así no
0: metía el pie por la piedra y por debajo lo cogían el grillete.
1: Exactamente. Wow. Entonces ya era imposible la fuga. Entonces esa era una medida más para que eso también se da, que cuando vas a Pedraza encuentras algo similar con una especie de... Hay una cárcel muy muy interesante medieval en Pedraza. Sí. Hay un tablón en el cual les tenían atados a todos también de una manera que el mismo grillete servía para todas las personas. La visita a la Basílica de Cheomo o a la cárcel donde estuvo Jesucristo, que es de lo que se trata, es corta, es una cosa que no depara mucho. Lo que pasa es que generó ya desde el siglo XII, empezó a generar ya una serie de turismo, el turismo religioso que iba a ver el lugar en el cual les habían transcrito que había estado Jesucristo. ¿Y qué hacían en esa cárcel? Ya empezaban casi con sus primeros pensamientos de curación mediante la reflexión. Entonces se quedaban encerrados allí. Ellos ya permanecían en esa cárcel durante un tiempo, pensando, dándole vueltas a las cosas, y entonces ahí hacían era su purgatorio particular. Yeah. Entonces allí el turismo a Jerusalén ya en aquellos tiempos del siglo XII, siglo XIII, ya empezaba a ir a buscar ese sitio.
0: Fíjate que yo he estado muchas veces en Jerusalén y me costó encontrar el lugar de esa supuesta, entre comillas, cárcel, porque habría que ponerlo todo muy en duda, ¿no? No se sabe cuáles son los lugares exactamente donde se vivió esa pasión de Jesús o por dónde anduvo Jesús, porque teóricamente la ciudad antigua está bastante más abajo de la que ahora caminas.
1: Exactamente. Entonces todo es la creencia de que sea el lugar. No hay prueba fehaciente. Incluso ya desde el siglo IX ya existían dudas, y es un grupo griegos los primeros que dicen que aquellos donde estuvo encerrado Jesucristo ahí es la creencia que supera la posible realidad.
0: Vale, y como dato está, dices, en la Basílica del Exeomo.
1: Exactamente. Y ahí, en esa cárcel, también estuvo Barrabás, ese personaje tan curioso y tan sorprendente que nos hace pensar de que era mucho más de lo que dice la Biblia, porque tiene dos tratamientos. Barrabás tiene dos tratamientos totalmente diferentes, en los cuales uno parece que es un delincuente y el otro parece una persona noble, pero contrario al poder establecido. Incluso la propia Biblia se puede entrever ahí entre líneas ese discurso.
0: Vale. Llegaron los cruzados también, y como tú dices, en aquel tiempo se estaba empezando a hablar de que había el purgatorio, y ese lugar se santifica, y van allí un poco como a redimirse de los pecados, ¿no? Por eso, exacto, los primeros turistas que llegan al lugar.
1: Sí, exacto, y tiende un poco a recordarnos las celdas loyolistas, que también no dejan de ser celdas a las cuales una persona se mete allí, y esa soledad y ese estar encerrado le hace reflexionar sobre el mundo, o algunos de esos rituales masónicos que también tienden a lo mismo, a la soledad y al estar apartados del mundo para un poco purificación.
0: Vale, lo apunto para el próximo viaje a Israel, también volver a ir a ver este lugar santo. 2:27, 1:27 en las Islas Canarias. Esta es la parte, bueno, una cárcel más o menos suave. 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Nos vamos a otros lugares un poco más duros, la prisión del fin del mundo.
2: A veces, en las cárceles del mundo, los mejores guardianes no llevan uniforme, ni siquiera se preocupan de vigilar a los presos. Este es el caso de la prisión del fin del mundo. Entre oscuras celdas se esconde la historia de la penitenciaría de Ushuaia, un rincón lleno de historias increíbles. La cineasta Lucía Vasallo realizó una película sobre este lugar. Este es parte de su tráiler.
7: Ushuaia, fin del mundo, principio de todo. Ushuaia es una ciudad en la isla de Tierra del Fuego, al extremo sur de la República Argentina, frente a la Antártida, que fue concebida desde una cárcel.
8: Dice que el primer sufrimiento del preso que venía a Ushuaia era cuando el remache cerraba el grillete.
7: Mi celda tiene 2 metros por 2 metros. Ayer hizo afuera 5 grados bajo cero.
9: ¡Preso que no obedezca será severamente castigado!
7: 2 celadores me castigaron a golpes con cachiporras.
9: ¡Regla número 1! Los presos tienen prohibido hablar o mirar al carcelero.
7: La hostilidad del clima mortal nos enfermaba de nostalgia y de melancolía.
2: Viajemos hasta el fin del mundo para conocer este extraño lugar.
0: ¿Te gustan las introducciones, Fernando, que preparamos?
1: Me gustan muchísimo porque se hace uno a la idea de lo que vamos a hablar.
0: Ahí nos hemos...
1: Y dan muchos datos también. Sí, sí, porque en este último corte yo no tenía constancia, lo tenía constancia en otras cárceles, en la cual no les permitían mirarse entre presos, más que nada en las cárceles de Estados Unidos. Y la de Ushuaia lo desconocía, porque la de Ushuaia es muy particular. La de Ushuaia es que parece que no es una cárcel. Yeah. La cárcel es todo el envoltorio. Sí. Todo el envoltorio que tiene es lo que lo convierte en un sitio duro.
0: Lo vamos a analizar ahora. Damos las gracias a Lucía Vasallo, hemos cogido ese pedacito de esa película que hizo. El fin del mundo. De repente, ¿cómo se construye esta historia? Porque como has dicho tú, la cárcel no era, sino parece que es el envoltorio, ¿no? Ellos son los que construyen el pueblo en el cual ahora viven 55.000 personas, ¿no? Pero ¿cómo nace esta historia, este asunto?
1: Esta historia nace por la colonización de las tierras. Decían, bueno, esto, recuérdate que hay una novela de Kafka, bueno, un cuento corto, una novela corta, un cuento largo, que es La colonia penitenciaria, que no tiene que ver con esto, pero que las colonias penitenciarias eran en zonas totalmente olvidadas o dejadas de la mano de Dios, que tenían que ser pues repobladas para que hubiera un punto allí. Y Entonces, ¿qué hacen? Dicen, bueno, vamos a mandar allí, vamos a estar mandando presos con muy pocos carceleros, porque tampoco es que tuvieran mucha vigilancia por parte de personas. Les mandan ahí, a 1000 kilómetros de la Antártida, a escasos 1000 kilómetros, ahí en plena Tierra del Fuego, en un archipiélago que por un trozo es Argentina, en otro Chile, con unas temperaturas, como ha dicho el tráiler que habéis puesto, de 5 bajo cero. Pero 5 bajo cero es el día casi que hacía calor. Uh-huh. Es que es en unas celdas del 2x2. Entonces salían los presos, sí que tenían que ir a trabajar a un bosque, a talar árboles, y hay un tren que todavía se conserva y hace un pequeño trayecto, hay un tren que les llevaba hasta aquel punto. En aquel punto, en otras circunstancias, hubiera sido fácil coger y escaparse. Pero es que nadie se atrevía a escapar porque les esperaba la muerte. Preferían hacer la faena y que el tren les volviera otra vez al resguardo de esos 2 metros por 2 metros. Entonces, era una sociedad, se había creado dentro de Ushuaia una sociedad particular, una sociedad con sus estamentos, incluso la estructura casi de persona que mandaba, pues eran personas que estaban cometiendo, estaban pagando un delito. Uh-huh. Entonces, pues eran ciudades creadas para y por los presos. Y entonces ahí hay una especie de leyenda. Sí,
0: déjame que te pregunte cositas acerca de eso que ibas a decir ahora mismo, Carlos Gardel, seguramente. Pero déjame que te pregunte. Los presos, como ya decíamos, no había muchos guardianes porque salir de allí era estar condenado a morir por la propia naturaleza, el frío que hacía, ¿verdad? No había muros y ellos construyeron esa cárcel y alrededor todo el pueblo. Cuando uno visita Ushuaia, ese lugar del fin del mundo, rememora que eso lo han hecho los presos que estuvieron en la cárcel, ¿verdad?
1: Sí, es la realidad, no hubo nadie más. Y eso que Ushuaia ahora, muy cerca, tiene ya una serie de establecimientos hoteleros tremendo. Hay incluso en el canal de Beagle, pues allí a orillas del canal, pues hay un aeropuerto que se llega allí, te puedes alojar en unos hoteles confortables, pero cuando lo visitas, cuando estás visitando, el dolor, el silencio, el sufrimiento de una serie de personas que estaban allí y que sabían que su mundo acababa allí, que no podían salir. Y además, no es que dijeran, bueno, van a cumplir una condena y después van a escaparse, no, la mayoría se quedaban. Entonces tampoco es una cárcel que como al estar resguardados, pues al menos no morían tantos como en otras, ya, que seguramente tocaremos después.
0: Sí. El diputado Néstor Aparicio, tengo aquí en tu libro, quien pasó una temporada de reclusión en ese lugar, decía que para lavarnos habíamos de romper la capa de escarcha y hielo que cubría los depósitos. Qué frío debía de hacer. Y había una leyenda, o realidad, que decían que Carlos Gardel, ese famoso cantante que para los argentinos es como un santo, estuvo allí en esa cárcel.
1: Sí, es lo que se comenta. Se hablaba de una carta, pero esa carta no aparece ni nadie la encuentra, porque en Gardel se reúnen mucha serie de mitos, que unos serán verdad y otros son mentiras. Lo que sí se sabe de Gardel, que no aparece en el libro pero se conoce, que llevaba una bala incrustada dentro del cuerpo durante toda su vida. ¿Sí? Nunca se la consiguieron sacar. Sí, según los estudios de los grandes tanguistas o los estudios de los grandes seguidores de Gardel, hablaban de eso, de una bala, de una vez que le pegaron un disparo. Entonces se le quedó la bala dentro y en tal sitio que como no le molestaba, ya le quedó allí para toda la vida. Porque además Gardel, que lo tenemos, lo recordamos como una persona delgada y pues, muy atractivo, era una persona que años antes de triunfar pesaba 100 y pico kilos, era una persona muy obesa. Que va perdiendo los kilos, y entonces no sabemos si puede ser cierta esa historia de Gardel o no, pero el personaje de per se importantísimo allí de Ushuaia, que hay que visitarlo porque tiene incluso un muñeco allí de tamaño natural, es el Petiso Orejudo.
0: Eso te iba a decir, Cayetano Santos, qué personaje tremendo este.
1: Eso era, era brutal, era una persona que no tenía la sensación del mal que estaba haciendo, porque es que coge a una niña de 3 años y la mata. Ya antes había cogido a otros niños y les había torturado, y siendo él de unas edades, porque cuando le meten en la cárcel pues sería pues hacia el año 1912 y él nació pues 1896, o sea, a los 16 años. A los 16 años él ya en la cárcel, después de que llevaba muchos años pues haciendo, torturando a niños, matando niños, que después cuando es detenido se descubren muchas cosas. Personaje que incluso en la cárcel no hablaba con nadie, que al final se supone que lo matan los propios compañeros porque ya están hartos de él. Y un día, cuando él coge un gato que estaba allí y que al cual los presos querían, al gato ese, él lo mata, lo degolla, cogieron y lo mataron. Entonces muere Cayetano por los mismos presos. Y curiosamente aquí se da el caso de que cuando es enterrado 2 años después aparece un personaje que se llama John Clark, que era un frenólogo, que eran los que estudiaban por el tamaño del cráneo la conducta humana. Entonces decían que los criminales pues tenían tal medida, entonces tomaban las medidas. Mandó desenterrarlo, lo sacaron y entonces se llevaron, desapareció lo que es la cabeza o el cráneo del petiso orejudo. Entonces también se descubrió que la mujer del alcaide tenía como pisapapeles uno de los huesos del petiso.
0: Wow, de este tremendo personaje. Esa era la prisión del fin del mundo. Hay muchas más que queremos, algunas más que queremos contaros. Por ejemplo, la Isla del Diablo. Os damos datos sobre ella.
2: 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Seguimos viaje. Nos vamos ahora hasta la Isla del Diablo. La Isla del Diablo fue una prisión ubicada en la Guayana Francesa que alojó unos 80.000 hombres entre 1852 y 1938. Las brutales condiciones de aislamiento la convirtieron en el destino más temido por los reos del viejo continente. Busquemos algún dato más.
10: La isla situada frente a la costa de la Guayana Francesa se parece mucho al paraíso. Frondosos bosques entre humedales y las cristalinas aguas azules que rodean la isla crean un precioso paraíso de refrescante agua salada. Sin embargo, un corto viaje de vuelta atrás en el tiempo, a la primera mitad del siglo XX, nos muestra la otra cara de la Isla del Diablo, la infame colonia penal francesa que hizo que el pequeño enclave alcanzara renombre mundial. En los mapas antiguos, el archipiélago del que formaba parte la isla se conocía como Islas del Triángulo, por la disposición geográfica de sus componentes. En 1763, una epidemia que mató a 10.000 personas en la Guayana llevó a los pocos colonos que quedaron con vida a buscar refugio en ellas. Entonces pasaron a llamarse Îles du Salut, Islas de la Salvación. Son tres: la Real, la San José y la del Diablo. Cuando el penal de la Isla del Diablo se inauguró en 1852, se convirtió en un vertedero al que iba a parar cualquier persona que el emperador Napoleón III quisiera hacer desaparecer de Francia.
2: La Isla del Diablo será nuestro próximo destino.
0: Otro lugar, Fernando, bueno, calentito, tropical, ¿verdad? Parecería un paraíso, pero wow, lo que había ahí detrás, ¿eh?
1: Sí. Pero es curioso porque nace como paraíso. Napoleón III decide venderlo. Decide vender una serie de propiedades allí a 12.000 personas. Dice, bueno, ahí eso es una zona, lo que hemos visto, el mar azul, las palmeras, todo precioso, y les manda, y compran, pensando que allí va a ser la tierra de promisión, la tierra de la felicidad, y van allí.
0: Un montón de franceses que querían salir y buscarse una vida mejor, ¿no?
1: Sí, exacto, 12.000 fue el número. Entonces Napoleón III les deja que vayan allí, ellos van, pero enseguida empezaron a morir por las enfermedades, por el clima tropical, con la brutalidad de las epidemias que se y la humedad era aplastante. Es una isla que está, bueno, que la parte más alta está a 40 metros sobre el nivel del mar, es muy llana, es una isla llana. Y entonces Napoleón III se queda con una isla que no le sirve para nada, y dice, bueno, como no me sirve para nada, ¿qué voy a hacer? Pues toda la gente que me molesta aquí, todos los delincuentes, pues vamos a hacer limpieza y vamos a mandarlos para la Guyana, esa isla en particular. No solo era la isla del diablo, sino que había alguna más, pero la famosa era la del diablo. Entonces manda allí. Entonces lo que comentaban en la cortinilla o en la traidilla que habéis hecho, de que en esos años, casi en menos de un siglo, de 1852 a 1938, mueren esos casi 80.000 personas son las que fallecen allí, pero por culpa de que estaban abandonados de la mano de Dios. Era decir, bueno, y estar allí y ese va a ser vuestro mundo también para siempre. Uh-huh. Se utiliza, se empieza a hacer famosa por Alfred Dreyfus. Alfred Dreyfus es el famoso militar que dicen que se ha colaborado con los alemanes, y hay el famoso juicio que Emilio Zola crea, escribe el Yo acuso, Yo quis, para defenderlo. Entonces es el primer gran personaje de los que van allí a la isla del diablo, pero el que la populariza...
0: Sí, es otro. Déjame que te pregunte otra cosita. ¿Cómo iban? Sí. Tengo aquí en el libro que durante el día los presos iban descalzos y con los tobillos engrietados con cadenas. ¿Cómo debía ser andar descalzo por ahí, verdad?
1: Tremendo, debería ser una manera, y además era una forma para no huir. Pero es que además, como estaba todo con bancales, estaba todo con aguas putrefactas por en medio, es que no había fórmula de huir. Era un viaje a ninguna parte, no podían hacer nada. Esta es diferente a la de Ushuaia, porque Ushuaia no es la típica, no era una isla. En cambio esta sí, esta, uh-huh, esta, aparte de todo lo que tenía ahí dentro, existía, que era una isla.
0: Ya. Era curioso porque los presos tampoco había demasiados vigilantes, porque sabían que de allí no podían escapar, y si se saltaban había tiburones y podían acabar con ellos, ¿verdad?
1: Desde luego, es que el vigilante allí era otro preso más, entonces que nadie, era mejor no tener vigilantes, pero no se escapaba ninguno.
0: Ya.
1: No va a nadie.
0: Vale, y hay un personaje que sí hace famoso esa cartel, que hemos visto su historia, Papillon, ¿verdad?
1: Exacto, Richard Rier se la hace famosa porque escribe un libro que es un bestseller, que se vende muy bien en su época, se hacen películas, pero juega con una pequeña trampa también este Papillon en Richard Rier. No todo lo que escribe en el libro es cierto, no le ha pasado a él eso que cuenta, le han pasado cosas, sí, él ha estado allí, pero él se basa en un preso anterior que se hizo famosísimo, que era parece que se llamaba René Belbenoir,
0: sí.
1: Sí, entonces este sí que escribe un libro, este escribe el libro, se hace también muy famoso, y lo que hace Richard Rier es copiar parte de ese libro y también los presos que han estado con él. Entonces, en cierta ocasión, cuando le preguntaron en televisión, pues llegó a confesar de que sí, que el 60-70% le había pasado, pero que también el 30-40% eran cosas que habían pasado a otros presos y él se las había apropiado. Pero es que esa cárcel es el paradigma de la soledad y de la no escapatoria. Bueno, es que él sí que consigue escaparse, él consigue hacer aquellas barcas en la cual consigue huir, pero es una isla que lo único que tiene es vegetación, no tiene nada más. Para visitarla siempre van a Courau, que está muy cerquita, hay una pequeña excursión, se visita, se pasea. En una hora la has visitado ya y te vuelves otra vez, porque es que no tiene nada, era la vegetación, se ha comido parte de los establecimientos penitenciarios que había.
0: En Richard Rier, Papillon intentó escaparse 6 veces, media docena de veces, sin éxito, y cada vez que le pillaban le aumentaban la condena, con lo cual, pobrecito, hasta que al final pudo escaparse haciendo una balsa de cocos. Había que echarle narices, ¿eh?
1: Exacto. Lo que pasa es que no todas las veces, tal como dice él, se escapa de la, o intenta escaparse de la, el diablo es de unas cárceles anteriores también. Primero intenta en Francia, pero eso no cuenta, pero cuando está allí, él no va directamente a la Isla del Diablo. La Isla del Diablo es el último reducto para los presos, el que ya se aporta mal o intenta escaparse muchas veces, acaba yendo a la Isla del Diablo. Entonces, él, en los intentos que hace la Isla del Diablo, se quedan en menos, se quedan un par de ellos, al final que consigue. Consigue la huida, pero es que como a todo el recinto se le acabó, a todas las islas de salvación se las acabó llevando en un momento determinado la Isla del Diablo, por eso llega esa pequeña ligera confusión hasta cuando la escribe.
0: Vale, 12:47, 1:47 en las Islas Canarias, tendríamos mucho para contar. Nos vamos a otro sitio que, bueno, era obligado, que es una de las cárceles más conocidas.

0: Viajamos hasta Estados Unidos para conocer una de las prisiones más famosas de los últimos tiempos, Alcatraz.
1: Quizás para conocer la historia de Alcatraz debemos empezar por el crack del 29. Ya que debido a esta enorme sacudida económica en los Estados Unidos, hubo una súbita elevación de las actividades criminales. Sin embargo, en la región de San Francisco había un pequeño montón de tierra capaz de causar escalofríos en muchos bandidos de esa época. La pequeña isla de Alcatraz, entre 1934 y 1963, fue sede de una de las prisiones más seguras del planeta. Por el lugar pasaron figuras como Robert F. Stroud, James White Ballyard y el legendario mafioso Al Capone.
0: Ya hemos hablado de este lugar, pero queremos volver a él en compañía de nuestro invitado de la noche.
2: Como tú decías antes, Fernando, se han hecho montones de películas sobre cárceles y sobre Alcatraz, más todavía, ¿verdad?
3: Sí, Alcatraz es la cárcel por excelencia, la cárcel cinematográfica, y que le da prestigio el que haya salido tanto en cine. Es una cárcel, es un monumento ya turístico, eso ya... Ya pasa de ser cárcel, va a ser un sitio de visita obligatoria, de excursión facultativa. Para mí no es la que más me impresiona ni la que más me llama la atención. Siempre tiene el personaje, es curioso, porque se habla mucho de Al Capone, pero Al Capone, cuando vas allí, la celda que tiene, simplemente unos barrotes allí con una foto del puesta, como que ahí estuvo, pero no tiene el encanto que podemos encontrar en la de Filadelfia, que sí que estuvo en los momentos más de esplendor, porque él cuando está en Alcatraz ya es un poco la decrepitud de su poder, pero en Filadelfia es cuando él tiene todo el poder. Entonces podemos encontrar la habitación donde estaba, que tiene los muebles antiguos, que tiene unas lámparas con sus cortinillas, muy rococó todo. Pero a la de Alcatraz es que se han hecho tantas películas, y por cierto tan buenas muchas de ellas, que incluso han llegado a cambiar. Yo empiezo el capítulo con una película que siempre me ha apasionado a mí muchísimo, que es El hombre de Alcatraz. Sí. Que la hacía Burr Lancaster, y va sobre un ornitólogo.
2: El pajarito ese que coge, ¿verdad?
3: Exacto. Esa siempre me ha cautivado. Y entonces la película se llamaba en España El hombre de Alcatraz. No era el título original, pero en España se llamó El hombre de Alcatraz. Pero resulta, ¿qué ocurre? De que ese personaje real no estuvo en Alcatraz nunca.
2: ¿No?
3: Estuvo en otra cárcel. Estuvo en otra

0: no se la dan porque tampoco es una, sus dimensiones no son, no son excesivas.
1: Ya. Se hicieron, se han hecho muchas películas, La Roca con Sean Connery, exacto, La Fuga de Alcatraz, o esta, déjame que pongamos un poquito de esto.
2: He encontrado la forma. Las paredes de la celda son muy viejas y el aire húmedo ha reblandecido el hormigón. El salitre está oxidando el metal. Con un cortaúñas he rascado junto al enrejado del aire acondicionado. Creo que en poco tiempo podré sacar la rejilla, ensanchar el agujero y llegar por ese conducto al pasillo de la parte superior. Quizás hasta pueda llegar al tejado.
3: ¿Y cómo ocultaremos el agujero?
2: Podemos arrancar unas cuantas páginas de anuncios de las revistas. Nadie las echará en falta. Pintamos una rejilla parecida y tapamos el agujero. Habrá que esconder la rejilla entre la toalla o bajo la colchoneta. Yo he pedido un acordeón para colocarlo delante de mi agujero.
3: Suponiendo que logremos salir de las celdas, en el primer recuento verán que no estamos.
2: Nos iremos de noche. No nos echarán de menos hasta el día siguiente.
1: La Fuga de Alcatraz, interpretada por Clint Eastwood, que narraba la historia de Frank Morris, que realmente escapó.
0: Uh-huh. Al menos hizo el intento escapar, no, no se sabe, porque esto ya pertenece también a ese icono que se ha creado alrededor de Alcatraz. Es muy difícil de que sobreviviera, según dicen algunos muy entendidos, pero siempre quedará la duda para no haber aparecido los cadáveres. Las aguas de la bahía son muy frías durante todo el año, no tiene un momento allí, porque si vas y miras, verás, y te fijas bien, pues verás, llegarás a ver todo, durante casi todo el año, focas.
1: Sí.
0: Entonces la foca es de agua muy fría, entonces era muy difícil. La corriente también es muy fuerte, y a eso hay que añadir los tiburones.
1: Ya. Sin embargo, hay un español, David Meca, ¿sí?, que de alguna manera demostró que uno podía llegar desde la isla de Alcatraz hasta el continente, porque se lo hizo nadando el tío.
0: Sí, sí, sí, sí. Bueno, me dice una cosa curiosa, porque Meca siempre es una persona que ha estudiado muy bien todo cuando se pone a hacer cualquier cosa de esas, pero desconocía lo de los tiburones, porque dice que si hubiera sabido ese dato no se hubiera tirado al agua. Ya. Entonces el Meca lo hizo y pudo escaparse, pero yo creo que Frank Morris o Clint Eastwood no son David Meca.
1: Ya. Sin embargo, dices en el libro un dato de David Meca, sí, dice que me dijeron que solo había tiburones grises, y luego vi desde un helicóptero cómo soltaban un trozo de carne y saltaban a por él, sí, tiburones blancos de varios metros, y eso sí que dan un poquito de miedo, ¿verdad?
0: Sí, sí, claro, desconocía eso, luego me comentaron una cosa, y no, pero Meca sí que lo hizo. Pero lo que tiene la cárcel de Alcatraz es una imagen que se te queda siempre cuando vas allí. Esa famosa gradería que se ve en todas las películas, cuando subes a la parte superior, desde allí puedes ver lo que es el skyline de San Francisco, la silueta, y esa sensación de un preso. Sabiendo que está en cadena perpetua y viendo aquello día tras día tras día, tenía que ser mortificante.
1: Debía ser tremendo. Antes de terminar, que llegan casi las noticias en 3-4 minutitos, hay una historia muy original de alguien que vendió la Torre Eiffel, que estuvo en esa cárcel.
0: Exacto, ese desconocido es Víctor Lustig, el famoso Víctor Lustig, que le detuvieron, le metieron en la cárcel de Alcatraz, pero todavía no se sabía de que había vendido, porque se descubre mucho después se descubre que él ha vendido la Torre Eiffel. Pues ahí estuvo, porque él hizo una serie de intentó hacer una estafa al Capone, pero al ver que era muy peligroso el que estafara al Capone, pues resulta de que al final dijo, prefiero hacerme amigo, y se hizo muy amigo de Al Capone, y fallece en la cárcel de Alcatraz.
1: Y intentó vender, bueno, de hecho acabó vendiendo.
0: No, lo vendió, y además lo cuento en el libro, la manera paso a paso.
1: Apasionante, ¿no? Diciendo que el gobierno, bueno, la alcaldía de París tenía problemas y que, bueno, que quería vender esa como...
0: Eso sí, es un timo que puede, que podía meter a cualquiera. Cuando la gente dice, a mí no me venden a la Torre Eiffel, sí. No es tan difícil, no le resultó tan difícil de la manera que lo planificó, gastándose dinero para que pensaran que realmente él era un enviado del Ayuntamiento de París que quería, porque ¿qué pasaba a la Torre Eiffel? La Torre Eiffel no gustaba a la gente de París. Había el 50% que le gustaba y el 50% que no. Es famoso Guy de Maupassant, el famoso escritor, que decía

0: que el mejor sitio para mirar París era desde la Torre Eiffel, porque así no te tenías que aguantar, no veías la Torre Eiffel. Odiaba la Torre Eiffel como muchos, porque no dejaba de ser un amasijo de hierros. Entonces, si intentas a una persona decirle, mira, el ayuntamiento quiere venderlo y tú eres un chatarrero importante y tú, ¿cuántas toneladas es esto? Pues al final acabas convenciendo, y si encima le pones el cebo de llevarlo hasta la Torre Eiffel, de que los empleados de allí les hayas comprado o les hayas dado un dinerito para que te dejen pasar, para que te saluden como si te conocieran de toda la vida, consigues crear eso, porque un estafador lo que sí que tiene es esa capacidad de embaucar a la gente. Es
1: Y pidió por ello
0: son intachables.
1: 650.000 francos de la época. No se pasó mucho con el tema, pero claro, pasó al que habían engañado. No pudo ir a decir, oye, que me han, ¿verdad? Me han
0: Sí, el
1: trancado.
0: tonto nunca va a querer decir que he sido tonto o me han engañado. Es con lo que juega siempre el estafador. El estafador juega con que nadie va a ir allí a decir, me han engañado. Porque si no, queda su tontería. A ver, ahora imagínate que a mí me vende la Torre Eiffel y voy a denunciarlo. El que toma nota de la denuncia dirás, es tonto. Bueno,
1: La
0: para evitar
1: prisión,
0: eso, pues.
1: ahí estuvo ese personaje que vendió la Torre Eiffel, entre otros muchos, Al Capone que hemos dicho. Y la prisión de Alcatraz cerró sus puertas el 21 de marzo de 1963, porque era muy cara. Valían 10 dólares
0: Exacto.
1: diarios los que estaban allí, y dijeron, mejor lo
0: Exacto,
1: cerramos.
0: sí. Corrió la leyenda de que había sido por fugarse Frank Morris y esas personas que dejaba de ser de seguridad. Y no, era porque era carísimo el mantenimiento.
1: Vale, te quedas unos cuantos minutitos después de las noticias para que vayamos a ese lugar que has empezado a esbozar,
0: Bien, perfecto.
1: a la escuela S21, ¿vale?
0: Vale, perfecto.

0: despertáis ese monstruo que va a llegar en breve al programa. Pero antes, todavía tenemos una cita con una cárcel más para ir terminando este tema que estamos haciendo con nuestro primer invitado, Fernando Gómez. Tras esta introducción, nos vamos hasta Camboya.
1: Asia es nuestro próximo destino, concretamente Camboya. Allí queremos visitar una terrorífica escuela, Tuol Sleng, la escuela S-21. Tuol Sleng era una antigua escuela que fue tomada por los Jemeres Rojos para instaurar una de las cárceles más sanguinarias que jamás han existido.
2: El colegio católico de Tuol Sparí fue convertido por el régimen democrático de Kampuchea en el principal centro de detención e interrogatorios de la policía política. Conocido como S-21, representa el mayor símbolo del terror polpotista. Sus archivos ofrecen detalladas y espeluznantes informaciones sobre los prisioneros que pasaron por sus dependencias. Los interrogatorios eran efectuados por jóvenes fanáticos deseosos de apuntarse un éxito. Si la víctima confesaba algún delito, se le condenaba a muerte. Y si no, moría a manos de los torturadores de un garrotazo en la cabeza. Los cautivos debían escoger entre tres acusaciones básicas para declararse culpables si querían que cesasen las torturas: ser agentes de la CIA, del KGB o de los servicios secretos vietnamitas. Era tal el castigo que recibían a diario que muchos de ellos no aguantaron y se quitaron la vida arrojándose desde los pisos superiores. Para evitar estos suicidios, los Jemeres Rojos alambraron todas las fachadas del edificio.
1: La escuela S-21. Nuestro invitado nos cuenta más detalles sobre ella.
0: Con este asunto vamos a terminar, si te parece, Fernando. Yo no suelo contar cosas de mi vida o de lo que hago, ¿no? Pero tuve la oportunidad, no sé si hace 2 o 3 años, de visitar esa escuela, y es uno de los lugares más terribles, tenebrosos que uno puede ver, que uno pueda ver. Están las fotografías allí de la gente que una hora después, 20 minutos después, iban a ser ejecutados con unas caras que te ponen los pelos de punta. Pero cuéntanos la historia. Decías antes, al principio del programa, que era una escuela de gente rica en Phnom Penh, en la capital de Camboya, ¿verdad?
3: Sí. Al lado del río Mekong, o sea, un sitio precioso, gente feliz, hasta que vienen los Jemeres Rojos y cambia radicalmente todo. Pero esa cárcel, más la crea, o al menos el que le da una importancia, es un personaje despreciable, un personaje indigno que ha muerto justamente, fíjate, ahora estamos haciendo el programa, el día 2 de septiembre murió de este año. O sea, hace 11 días ha muerto ese al que llamaban Duke. Era un tal Kain Wek Eab, que él se hacía llamar Duke. Era uno de los más importantes personajes militares o personajes del régimen de los Jemeres Rojos. Él es el que es al cargo de esa cárcel, o esa especie de reformatorio, como quisieran decir ellos. Pero fíjate que él lo que quería, lo leo textualmente, lo que quería hallar con el sufrimiento de las personas es saber cómo grita un ser humano cuando le abren el vientre, le cortan el hígado o les extraen las vísceras. Le daban lo mismo personas mayores, pequeños, le daban lo mismo todo. Simplemente todas sus cartas o sus penas para que los mataran terminaban con un pulverízalos y firmaba Duke. Duke es un apodo que se toma él de niño porque Duke es una persona muy obediente. Y entonces él le gustaba ser muy obediente, y al régimen de los Jemeres es muy obediente, y él era una persona, también es cierto, era una persona muy lista, que la trayectoria de su vida le lleva a cuando los Jemeres dejan el poder, él se va con su familia hasta un pueblo que no le conocen, y ahí se hace maestro.
0: Ahí se esconde, ¿no? Un poco, se esconde.
3: Se esconde, sí, y es una persona que le quiere todo el pueblo en el que está, ha cambiado el nombre, le quieren muchísimo, y por eso extraña cuando un buen día es descubierto y llega a la policía y lo detiene y se lo lleva. Entonces les contaron quién era. Entonces habían estado viviendo con el mayor criminal que tuvo Camboya. Era un hombre que no tenía empatía, aunque cuando se realiza el juicio, hay momentos en que pide perdón, aunque con una tranquilidad como si tampoco le importara mucho que se lo concedieran. Ajá. Pero es que allí están todos los elementos del dolor humano, ahí todas las torturas se practicaron. Era casi una moderna inquisición lo que se daba allí, la toalla mojada, los calambrazos o la electricidad, con los pies mojados, hacía todo. Y simplemente para estudiar el comportamiento humano ante el dolor.
0: Ya. Cuando llega Pol Pot y los Jemeres Rojos y hacen esa revolución, de repente meten en la cárcel o matan a todos aquellos que tenían estudios. Decían que la gente que tenía estudios debía aprender de la gente del pueblo, ¿verdad? Los campesinos, sí. Y se los cargan a casi todos.
3: Sí, y además no permitían que la gente llevara corbata, había una serie de... el pelo largo estaba prohibido que también lo llevaran, entonces había una serie de normas totalmente atroces que ponían. ¿Y eso qué consigue? Consigue que desaparezca el 30% de la población camboyana, o sea, el 30% de camboyanos murieron. E incluso hoy en día también es Camboya es el país que tiene más personas mutiladas, porque todavía se encuentran muchas minas en el suelo, todavía enterradas. Entonces van caminando por allí un pobre niño y explota. Entonces es el que más de todo el mundo todavía no han conseguido erradicarlas sacarlas de la tierra.
0: Cuando llegan los vietnamitas y llegan a Phnom Penh, se encuentran con esa escuela que, como tú decías antes, era una escuela eso de gente bien, afrancesados y eso, y se quedan horrorizados con la cantidad de cadáveres que encuentran allí, ¿verdad?
3: Sí, lo que hayan es eso, y hayan los restos de todas esas personas con las cuales han estado haciendo experimentos que ni nada refinados, incluso no eran ni refinados, eran bastante, el dolor humano les importaba bien poco, y bueno, lo que te decía, que si tenían que cortar con la persona viva, le tenía que cortar un miembro o cualquier cosa, pues lo cortaban para estudiarlo, para ver las reacciones que tenían. Eso es duro y doloroso. Entonces es un sitio que, como tú has visto, tampoco se le ha hecho mucha publicidad. Tú fuiste ahí es porque conocías un poco el tema y porque a ti siempre te ha gustado estos temas, y fuiste porque tampoco es un sitio que digan, que lo pongan como ruta turística, primeramente porque es muy duro. Igual que son duros los campos de concentración, este es durísimo el ir allí.
0: Tres minutitos para terminar, nos quedan muchas llamadas, muchas preguntas. Pablo Pérez menciona el gulag ruso en Siberia, que debía ser otro sitio tremendo. Rafa nos dice una presión que tú tratas en el libro, que quiero casi terminar con ella. La presión de Kilmahain en Dublín. ¿Cómo era este sitio? Brevemente, si puedes.
3: Este sitio es la bandera del movimiento irlandés revolucionario. Ahí es donde acaban yendo todos, y es el sitio también donde iban las sufragistas. Entonces tiene muchísima historia por eso. Es una cárcel que tiene, es compendio de casi todas las cárceles inglesas, porque de Kilmahain salen muchísimos presos hacia Australia. Entonces, pues, Kilmahain tiene una historia preciosa, dura, pero preciosa, que es un matrimonio que solo duró 10 minutos, el momento de casarse, porque le iban a justiciar y le tenían que matar, y él quiso casarse con la mujer a la que quería, se casaron, les dejaron 10 minutos solos, y a los 10 minutos salió él y lo llevaron a matar.
0: Tremendo. Hay un montón más de datos. Preguntan también por la cárcel Mamertina en Roma. Yo no sabía esta cárcel.
3: Sí, bueno, además esta es curiosa porque todo el mundo pasamos por delante, porque está en el Foro Romano y no nos fijamos. Simplemente si miráramos un poco y viéramos dónde pone Mamertina, es entrar, y es la que estuvieron San Pedro y San Pablo. Entonces es una cárcel con su historia, pero desconocida, y una cárcel que no se visita. No es, hay unos sitios maravillosos en Roma como es esta, y como es el cementerio inglés, que son para visitar y muy poca gente los visita.
0: Ya, y aquí en una parte de tu libro hablas también, lo hacemos con alguna compañera nuestra, Hay un turismo carcelario, hay gente que ya se dedica a hacer turismo y visitando las cárceles y estos lugares tan lúgubres y tan duros y tan tremendos. Miriam, también la conoces tú, Miriam del Río nos habla de ese turismo dark, pero hay un turismo carcelario que está en auge.
3: Sí, claro. Bueno, pues desde hace tiempo. Lo que pasa es que tampoco se le ha dado la publicidad en España. ¿Quién no ha visitado las cárceles del Matarraña? Es que las cárceles del Matarraña tienen 3 o 4 cárceles que se pueden visitar y se puede hacer un recorrido. Lo que pasa es que España, el problema que tiene es que no las ha conservado excesivamente. Uh-huh. Carabanchel ha desaparecido cuando tenía que ser un recuerdo histórico, era parte de la historia de España, nos guste o no nos guste. Cosa que sí que tenemos por suerte en Barcelona, que la cárcel modelo está bien conservada y se puede visitar gratuitamente los fines de semana.
0: ¿Ah, sí?
3: Y sí, se puede acercar uno. Sábados y domingos, entras allí, saludas al vigilante jurado y entras para adentro.
0: ¿Pero todavía hay presos allí? No.
3: Está vaciada, entonces puedes ver las galerías donde estaba el vaquilla y todos estos, y puedes ver el patio donde estaba, la puedes ver toda, el sitio donde les daban la metadona, el sitio donde fue el garrote vil, murió Puchantic. Entonces, pues, y eso yo creo que dejar estos establecimientos, estos edificios, yo creo que es una cosa interesante porque son parte de nuestra historia. Y Carabanchel era mucho más parte de la historia porque ahí había mucha historia dentro, Carabanchel, pero bueno, lo hicieron, prefirieron hacer aquel descampado y es una pena. Pero que sí, la gente va. Empezaron con lo de Alcatraz, pero poco a poco, a ver, si vas a Marsella, ¿cómo no vas a ir al castillo de If? Donde estuvo el ficticio personaje del conde Montecristo, y lo tenemos aquí al lado. Sí. La Torre de Londres fue una prisión.
0: Termino con una frase que tienes aquí en el libro de Morgan Freeman: te encierran de por vida y eso es justo lo que te quitan, el mundo a través de sus cárceles. Viaje que hemos recorrido esta noche con Fernando Gómez, al cual te doy las gracias, Fernando, gracias por este viaje. Os recomiendo el libro. ¿Forma de contacto contigo?
3: Yo, si quieren escribirme, yo tengo un correo electrónico que es gomez.nw@hotmail.com o por Facebook.
0: Vale, se te busca por ahí, gomez.nw@hotmail.com. Ha sido, como te digo, un placer. Que nunca tengamos que ir a ninguna de esas cárceles, ni siquiera casi ni de visita.
3: Exactamente.
0: Gracias, un abrazo fuerte, te espero. Para la siguiente aventura que te quieras meter, que estaremos aquí para darle un poquito de eco.
3: Muchas gracias.
0: A ti.
3: Un fuerte abrazo.
0: Fuerte abrazo.
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0: Dos y veinte en las Islas Canarias, dos y veintiuno en las Islas Canarias, y ahí está Hawái, nos escuchan esos 100 y pico países a lo largo de todo el planeta donde sintonizan la radio online o nos descargan el podcast El Espacio en Blanco. Y ahora nos vamos con otro compañero, una nueva adquisición del Espacio en Blanco, colaborador nuestro, y nos va a contar algo, historias tremendas o curiosas o desconocidas que tienen que ver con alguien que nos dio mucho miedo. Pantallas misteriosas lo llamamos, ahí os dejamos con ello.

0: Esta música, esta sintonía nos lleva a una sección que tenemos que llamamos Pantallas Misteriosas, cuyo responsable es Javier Millán. Buenas noches, Javier.
1: Muy buenas noches, ¿qué tal, Miguel?
0: Contento de estar de nuevo contigo después del verano, de todo este tiempo que ha pasado. Uh-huh. Y sobre todo, ¿sabes?, descubriendo lo que hay detrás de las películas, eso que no se cuenta o que a veces no se conoce. Qué chulo es que vengas uh-huh. a contárnoslo, ¿eh?
1: Me alegro que a ti te guste, porque para mí compartir todo esto, toda esta pasión, pues también es todo un placer.
0: Crítico de cine, ¿verdad? Y uh-huh. ¿cuántas películas habrás visto?
1: Pues bastantes miles. Antes llevaba la cuenta, ¿eh? Tengo que decir que tenía una libreta, bueno, un cuaderno que llevaba escribiendo desde los años 90, donde me iba apuntando todas las películas, pero hubo un momento ya que dejé de hacerlo. Una pena.
0: Bastantes miles, vale. Esta de la que vamos a hablar hoy, ¿la viste cuando...? No sé, ¿no?, la edad que tienes.
1: Porque además es curioso, esta película se estrena en el mismo año en el que yo nazco. Vale. Es decir, que ya he revelado mi edad. Vale, porque vale. Vamos a hablar del 45 aniversario de una película muy importante.
0: Déjame que ponga la banda sonora y enseguida la van a reconocer nuestros oyentes.
1: Muy bien.

0: miedo daba cuando escuchabas esto y sobre todo si estabas en el mar, ¿eh, Javier?
1: Totalmente. Bueno, es el verano 1975, estamos hablando de la música de la banda sonora de la película Tiburón, de Steven Spielberg, una película que, ojo, tuvo tanto éxito que en su momento hubo gente que dejó de ir a la playa por culpa de esta película.
0: Me extraña, no me extraña. Tú sabes, nos pasaba mucho, lo que estábamos, bueno, buceábamos, estábamos por ahí un poco haciendo las primeras prácticas, ¿no? Y cuando vimos la película, pues, mirábamos alrededor, cuando estabas en el agua, bajo el agua, mirábamos y decíamos, a ver si viene. ¿Cómo nos metió miedo Spielberg, verdad, con esta historia?
1: Totalmente. Además, ten en cuenta una cosa. Esta historia parte de una novela escrita por Peter Benchley, que era una novela de estas baratitas, es decir, una novela que no tenía demasiada enjundia, como se suele decir, ¿no? Y al final, ¿qué ocurrió? Que la película fue mejor que la novela, es decir, fue al contrario de lo que suele ser habitualmente, porque siempre se dice que siempre la parte literaria es mucho más interesante que a veces cuando se hacen las adaptaciones cinematográficas. Pero, ¿sabes? Ocurrieron dos daños colaterales con esta película. Uno ya te lo he contado, el del tema de que muchos estadounidenses dejaron...
0: Y no solo estadounidenses,
1: sí.
0: ¿Eh?
1: Y también españoles, ¿no?
0: Españoles, sí.
1: También, pero también ocurrió que los tiburones blancos empezaron a gozar de muy mala prensa a raíz de esta película. Una mala prensa que además se mantiene incluso hasta la actualidad, porque si uno se fija bien en los documentales de tiburones que habitualmente se ven en plataformas de documentales, siempre los muestran desde un punto de vista muy, muy, muy sangriento.
0: ¿Cuánto ha costado o está costando quitar esa mala fama al tiburón? Porque no es tan peligroso como lo ponían en la película. ¿Y cuántos millones de ellos han muerto por todo este asunto, verdad? Y,
1: lamentablemente, sí.
0: Y además lo que hizo Steven Spielberg, el genio, es que nos metió miedo a plena luz del día, ¿no? Oyendo a castillos, ¿verdad? O sitios en una playa.
1: Exacto, esto cambió radicalmente en el género del terror, porque claro, el terror, que es este sentimiento, este miedo, ¿no?, que nos producen este tipo de situaciones, siempre las asociamos a castillos abandonados, mansiones encantadas, bosques profundos y oscuros, pero de repente Spielberg nos lleva el miedo directamente a un lugar donde el ser humano se encuentra bien, y además muy asociado a las vacaciones, a la felicidad, a la luz del día, y claro, en ese sitio cómodo es donde se produce la carnicería que provoca el tiburón, y eso es, yo creo, que el punto que le da a la película un matiz muy diferente y que provoca ese terror que sembró no solamente el verano 1975, sino también los siguientes veranos, ¿no?
0: 45 años se cumplen. Vuelvo a poner la música para que me cuentes algo, porque parece ser que a Spielberg no le gustaba mucho lo que había hecho John Williams.
1: Sí, así es. Vamos a ponerlo otra vez y escuchamos ese mi fa de nuevo, si te parece.
0: Vamos. John Williams es el autor de la música y está compuesta con mi fa o mi fa sostenido.
1: Es que se utilizan en el tema principal, es mi fa. Yo tarareo muy mal, pero lo habéis entendido bien,
0: sí.
1: ¿No? Es mi fa, y también se utiliza también el fa sostenido también en algunos momentos. Lo que pasa es que estamos escuchando también una versión mucho más alargada del tema principal, e incluso la versión, si mal no recuerdo, de la versión para orquesta. Por lo tanto, aquí hay muchísimas más notas musicales, pero solamente con estas dos notas ya provocó el terror, porque durante el rodaje de la película Spielberg tuvo muchísimos problemas con la maquinaria del tiburón. El tiburón directamente hacía aguas, literalmente.
0: Sí.
1: Entonces, ¿qué pasa? Que cuando montaron la película se dieron cuenta que el tiburón quedaba demasiado ridículo. Y entonces John Williams, utilizando los códigos narrativos de la música, utilizó el código del terror a través de estas dos notas. Claro, cuando Spielberg escuchó estas dos notas tocadas al piano, se llevó las manos a la cabeza diciendo, a ver, John, ¿pero qué estás haciendo, no? Porque con dos notas no vamos a provocar el terror a la gente. Pero luego ya vio el desarrollo y cómo funcionaban esas notas con las imágenes de él, y en ese momento lo que decidieron es quitar el tiburón mecánico y solo dejarlo en la parte final, es decir, en el tercio final de la película, y solamente se le veía pues una mancha oscura o se le veía una aleta, es decir, cosas muy muy muy limitadas, y simplemente la música ya lo que te hace es adentrarte en ese mundo submarino de algo que se acerca y que te va a rozar en las piernas.
0: La película habla de un tiburón blanco, ¿verdad?
1: Sí.
0: Y parece que los científicos lo han asimilado, asemejado al megalodón.
1: Eso es el gran tiburón prehistórico que bueno, todavía hay cierta controversia entre la comunidad científica acerca de si realmente siguen existiendo megalodones en el planeta Tierra, en los océanos. El tema de la extinción sí que algunos lo tienen claro, hablan de aproximadamente de hace unos 3,1 millones de años.
0: Déjame, tenemos un corte que nos has pasado, déjame que lo pongamos y así apoyamos un poco la información.
2: En las aguas del sur de California, un gran tiburón blanco se lanza sobre su presa. 400 millones de años de evolución han afinado sus instintos. Es el predador más imponente y temible de los mares. Pero a la sombra del gran blanco acecha otra bestia aún más terrorífica. El pez devorador de carne más grande que haya existido jamás. Tras surcar el océano durante más de 20 millones de años, finalmente se extinguió. ¿O no?
0: Ahí dejamos. ¿Se extinguió o no se extinguió?
1: Claro, ahí está la duda. Parece ser que hubo un evento geológico muy importante que hizo que lo que hoy se conoce como Centroamérica, ese paso marítimo, se cortara. También se produjo una de las glaciaciones, por lo tanto hubo un bajón de la alimentación de este animal y ese declive hizo que poco a poco, supuestamente, fuera desapareciendo.
0: Pero sin embargo hay leyendas marineras, tenemos también un cortecito que vamos a escuchar, que quizá digan lo contrario, ¿lo escuchamos?
1: Vamos a escucharlo.
2: En los anales marineros abundan las referencias a encuentros con enormes tiburones asesinos. A mediados del siglo pasado, algunos científicos especularon sobre la relación entre las noticias de tiburones gigantescos y las pruebas halladas por todo el mundo de la existencia de un tiburón enorme llamado Carcharodon megalodon. Se acepta generalmente que debía de parecerse al gran tiburón blanco, solo que era 3 veces más grande, pudiendo llegar a medir 17 metros. Hoy día, la mayoría de los estudiosos creen que se extinguió hace entre 2 y 3 millones de años, en el Plioceno, aunque no puede afirmarse con seguridad. Pero una cosa es innegable, que ese tiburón descomunal existió.
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0: Y esta noche con Javier Millán, hablando de pantallas misteriosas, de esa película que hace 45 años nos metió miedo en el cuerpo. Un bicharraco de 17 metros que existió. ¡Wow! ¿Te imaginas,
1: vaya, Javier? Vaya envergadura. En la película es un poquito más pequeño, ¿eh? Pero 17 metros ya, vamos, se las trae, ¿eh?, directamente. Fíjate, hay también una controversia muy curiosa con respecto a si el megalodón es un poco el origen del tiburón blanco. Hay expertos que dicen que el tiburón blanco es producto de la evolución del megalodón, pero hay otros que dicen que no, que realmente dicen que el ancestro del tiburón se encuentra en el Isurus hastalis, que es conocido también como el maco de dientes anchos. Por lo tanto, ahí está la comunidad científica también un poco dudando entre el origen o no del tiburón que todos conocemos actualmente.
0: Tiburón blanco que no sé si muy poca gente sabe, o no sé si ya se ha esparcido más la información, que lo tenemos también en nuestras costas aquí en España.
1: Sí, además recuerdo perfectamente que hace ya unos meses David Cuevas nos contaba esto, ¿no?
0: Sí,
1: cuando ocurrió lo del famoso cocodrilo de los ríos de Valladolid, ¿no? Que también se hablaba de la presencia de tiburones cerca de nuestras costas. Pues probablemente estén vigilando, ¿eh? Probablemente estén allí.
0: No metas miedo, anda. Escucha, el tiburón, la maquinita que hicieron, les dio mucho trabajo, contabas, ¿verdad?
1: Sí, sí, les dio muchísimos problemas y efectivamente ellos probaron la máquina primero en una piscina, pero luego, claro, se tuvieron que ir a mar abierto. Y parece ser que la maquinaria con el agua salada empezó a funcionar muy mal, hasta el punto que, vamos, la película tuvo muchísimos retrasos, semanas enteras de retrasos, y Spielberg jamás volvería a rodar en el agua, porque lo odia completamente. ¿Qué ocurre? Que allí es donde entró el elemento de la música de John Williams, porque si se hubiera visto la película tal y cual tenían ellos concebido al principio, la película hubiera sido todo un fracaso.
0: Ya, la verdad es que cuando la ves la primera vez, y yo recuerdo en aquellos años, la vi varias veces, wow, te da un miedo tremendo, ¿no? Pero ya cuando la ves ahora y analizas ya con otros ojos, dices, el tiburón es un bichito un poco raro, sí. Vamos a ver las supuestas pruebas de la actualidad de este bicharraco.
1: Muy bien.
0: Nos has pasado una serie de datos de, por ejemplo, criaturas misteriosas en las costas de Australia, parecidas a este tiburón, ¿no? Al megalodón.
1: Eso es. Mira, en 2014 en Australia un grupo de científicos etiquetaron a un gran tiburón blanco. Ya sabes, esas etiquetas que les ponen en las aletas, un poco para controlar por dónde se mueve y cuáles son sus hábitos. ¿Y qué ocurrió? Que luego ese sensor, esa etiqueta, apareció varado en una playa, recopilaron todos los datos y descubrieron que el dispositivo había desaparecido durante una bajada estrepitosa de 1.900 metros de profundidad. Sí que es verdad que algunos científicos comentan que los tiburones blancos pueden llegar a profundidades que incluso nosotros no llegamos a controlar, pero una profundidad tan grande nos hace sospechar que ese tiburón blanco fue engullido por una bestia todavía mayor que ella. Así que da que pensar qué es lo que estaba detrás de esa bajada tan estrepitosa a 1.900 metros de profundidad.
0: Ya. También hay un vídeo en el que se ve una extraña criatura de unos 20 metros también.
1: Sí, también, efectivamente. Este vídeo lo podemos ver en YouTube. Podemos buscar con las siguientes palabras: Megalodon Shark Caught on Camera 62, que sería algo así como captura de megalodón, de tiburón megalodón en cámara 62. Y allí se ve una criatura, aunque se ve de una manera muy mala, muy difusa, que aproximadamente han calculado que podría tener unos 20 metros de largo, es decir, más largo que el megalodón que inicialmente hablaban en el audio. Esos 17 metros ya pasamos a 20.
0: Tremendo. Y si hubiera un lugar donde podría vivir todavía escondido de los ojos humanos, sería en las fosas marianas, ¿verdad?
1: Sí, así es. Es más, hay una película que no es que sea muy científica, porque es una película de acción, que se titula Megalodón, que se estrenó hace un par de años, que estipulaba la posibilidad de que el megalodón estuviera oculto en las fosas marianas, en esa fosa Challenger de más de 11.000 metros de profundidad. Pero claro, para ello, el megalodón tendría que haber cambiado por completo en estos 3 millones de años, desde que lo damos por desaparecido, completamente sus hábitos normales, porque el megalodón es igual que el tiburón blanco, es decir, que se acerca a las costas, se alimenta de los peces y de los animales que hay cerca de las costas, y por lo tanto esto haría que el tiburón bajase a unas profundidades que desde luego no están demostradas científicamente.
0: Vale, luego se hicieron el tiburón 2, tiburón 3, creo recordar, ya no tenía nada que ver Spielberg en ello, ¿verdad?
1: Nada que ver, incluso se hicieron lo que se conoce la exploitation italiana, que se hicieron películas como Tintorera y otras muchas más que eran burdos retratos de la película original de Spielberg.
0: Vale, ¿sacó muchos millones de dólares?
1: Muchísimos millones de dólares, y todavía sigue generando dinero, porque incluso se ha reestrenado en cines y vuelve otra vez a tener el mismo impacto. Quizás las nuevas generaciones la ven con recelo, porque ya no es con esos efectos especiales actuales, pero los que pudimos verla, yo recuerdo verla en una vieja cinta VHS, todavía recuerdo el impacto, ¿no?, de ese momento en el que la chica se sumerge en el agua y ese tiburón, o más bien la música de John Williams, provoca ese asesinato de la pobre chica.
0: La película era de Steven Spielberg, y Steven Spielberg tenía conexión con otras películas como esta.

0: Otra película que nos dejó con la boca abierta, Encuentros en la tercera fase. ¿Pero qué tiene que ver Encuentros en la tercera fase con Tiburón?
1: Pues sí, tiene dos puntos muy curiosos. Bueno, para empezar estamos escuchando las famosas notas de la conversación entre los seres humanos y la nave nodriza de Encuentros a la tercera fase, que fue la siguiente película de Spielberg después de Tiburón. Es muy curioso porque también he traído un corte donde se escucha parte de esa conversación y cómo al final se introduce de manera muy ligera el tema del tiburón. Fíjate, escucha.
0: Vamos a escucharlo.

0: helado me dejas.
1: Escuchas el mi fa, ¿no? ¿Lo has escuchado?
0: Lo estoy escuchando, helado me dejas.
1: Ahora porque no se escucha, pero las personas que recuerden la película, en el momento en el que suenan estas últimas notas, de repente suena como la puerta de bajada de la nave nodriza se abre. En ese momento en que todos los científicos y todos los expertos se van para atrás del miedo que produce ese momento en el que se va a producir el primer contacto entre seres humanos y alienígenas. Por lo tanto, la música de nuevo vuelve a incidir en el suspense y en avisarte de que quizás que lo que hay ahí dentro pues sea un poco peligroso, aunque luego se descubre que no. Pero bueno, provoca suspense.
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0: Javier, vamos a poder bañarnos tranquilamente en los océanos a partir de ahora. Te cuento una cosita. Hace poco estuve buceando con tiburones, no me gusta contar cosas mías, pero bueno, bien a cuento, con tiburones martillo, y estábamos en mitad del mar ahí en las Galápagos, y yo le decía, precisamente por culpa de tiburón, oye, pero de verdad que esos bichos, que los veías abajo, miles de, cientos de ellos, no van a subir y nos van, no, decía, no te preocupes, que eso era solo película. Y decía, leches, por si acaso. ¿Nos vamos a poder bañar tranquilos?
1: Pues no lo sé. Yo, fíjate, yo no sé nadar y te puedo asegurar que parte de la culpa la tiene la película Tiburón.
0: No me digas.
1: Sí, sí, te lo digo totalmente. Hay algo en el mar que no me produce buena confianza. Y fíjate que soy un gran devorador de documentales. La música que estamos escuchando de fondo es del documental Océanos, de Jacques Perrin. Y es un documental que, por cierto, nos habla de la defensa de los océanos y de la compañía que nos hacen esas criaturas que habitan en él. Por lo tanto, la película de tiburones, lo que decíamos al principio, hizo un flaco favor a unas criaturas que son nuestros propios compañeros de viaje en el planeta Tierra.
0: Y que además son absolutamente necesarios en esa cadena trófica del mar, que hay que cuidarles, que si no hubiera tiburones tendríamos muchos más problemas. Déjame que casi ponga la musiquita y te despido, y nos preparas otra deliciosa pantalla misteriosa, ¿vale?
1: Muy bien.
0: Javier Millán, y Tiburón, 45 años desde que se estrenó la película, y un poco con la conclusión de que no son tan malos, de que hay muy pocos accidentes con tiburones, y a veces son equivocaciones porque creen que son otras cosas. No hay que tenerles miedo, sino respetarles y protegerles. ¿Forma de contacto contigo?
1: Pues como siempre, a través de las redes sociales, buscando mi nombre, Francisco Javier Millán.
0: Gracias por haber estado con nosotros esta noche.
1: Un placer, nos vemos.
0: Cuando quieras nos vamos a bañar juntos, ¿vale?
1: No, yo creo que eso no, ¿eh?
0: Un abrazo fuerte, hasta pronto.
1: Nos vemos, hasta luego.
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3: Os escucho desde que era un niño, Miguel. Antes desde España y ahora desde Suecia. Y solo puedo daros las gracias por tantas noches inolvidables. No sé qué voy a hacer cuando te jubiles. Un abrazo para ti, para Rosa y demás miembros del equipo, y para todos los amantes del misterio repartidos por el mundo. Así suena Silver Fallet, la cascada plateada situada en medio de un bosque sueco.

0: Y vamos con noticias, homenajes que se van a hacer dentro de poco a personajes importantes en este mundo nuestro. Nos vamos hasta Barcelona. Carlos Dueñas está ahí esperándonos. Buenas noches, Carlos.
1: Muy buenas noches. ¿Cómo estás?
0: Bien. Muy bien. 100 años se cumple el nacimiento del abuelito de los ovnis, como le bautizamos nosotros por aquí. 100 años ya.
1: Por favor, hombre, y esto se merecía un homenaje como Dios manda.
0: Y una estatua y un himno y yo qué sé, muchas más cosas. Y la aparición de un ovni incluso.
1: Sí, no, es que yo creo que ya va siendo hora de situar, porque a ver, los amantes del misterio lo conocemos todos, pero claro, para los, un poco los, consumidores, pues sí que es verdad que siempre ha habido un tótem, ¿no?, como Jiménez del Oso, pero yo creo que Rivera ya se merece estar en un lugar como mínimo parecido, ¿eh?
0: Sí, señor, sí, señor. El abuelito de los ovnis, Antonio Rivera, el que nos metió a muchos de nosotros, también junto a Fernando Jiménez del Oso, en este mundo del misterio, una de las pocas personas que dio una charla, una conferencia delante de la Cámara de los Lores, ¿verdad?
1: Exacto,
0: hablando
1: exacto.
0: De ovnis y mucho más. Y resulta que dentro de poquito en su pueblo, por fin le van a hacer un homenaje en el que queremos participar. Cuéntanos, Carlos.
1: Bueno, yo me siento muy honrado porque me han encargado un poco diseñar ese evento maravilloso, porque yo vivo cerca de San Feliu, entre otras cosas, y me encanta el misterio, y bueno, me dedico un poco a esto. Entonces, esto va a ser el día 24 de octubre en San Feliu de Codines, y vamos a hacer, todo concentrado en un día, porque es lo que queremos hacer, un homenaje centrado en Antonio Rivera. Y bueno, se va a dividir en dos partes. Por la mañana va a haber unos actos institucionales, se va a abrir una placa donde, en el lugar donde él vivió, con un código QR que va a ir hasta la página de Javier Sierra, que informa sobre todo la historia de Rivera. Y luego en la biblioteca municipal abriremos el Spy Rivera, que es una especie de fondo bibliográfico cedido pues entre con su hija Nuria, Moisés Garrido, Claudia Madrid, por ejemplo, también. Y luego ya por la tarde va a ser, bueno, un poco las ponencias, ¿no?, que van a ser bastante emocionales, casi todas, ¿no? Vamos a tener invitado a Javier Sierra, Ballester Olmos, José Quijarro, Gema Lozano, el investigador Luis Dibona también nos va a hablar de una de sus teorías famosas, la máquina del cosmos, ¿no? Las máquinas del cosmos. Nos va a hablar así en plan PowerPoint visual, bueno, un espectáculo va a ser eso. Y luego, pues a ver, y luego tengo la suerte, y si me permites ya te lo digo ya, la suerte de que vosotros habéis querido sumaros a este evento, a este día entrañable, de que podamos cerrar las jornadas, esta jornada de homenaje a Rivera, pues con un espacio en blanco desde San Feliu de Codines,
0: ¿no? Sí, señor, no podíamos negarnos, es lo menos que podemos hacer por nuestro abuelito de los ovnis, ese homenaje a Antonio Rivera, no confundir con otros. Esto es gratuito, ¿verdad, Carlos?
1: Totalmente gratuito. Lo que sí que tenemos por el tema del COVID, un poco de eso, es un auditorio grande, 1.500 personas, pero sí que hemos dejado, mira, una página web, sanfeliudecudines.cat.
0: Sí.
1: Exacto. Y un teléfono de contacto, 610-80-76-89, para quien se quiera informar o reservar una entrada, lo que quiera.
0: Vale, déjame que pongamos un poco de música y repetimos esas direcciones. Homenaje a Antonio Rivera.
2: Son las 6 de la mañana. Las 6 de la mañana.
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¿Dónde vas con mi carro, Rosita? 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Ya me robaste mi televisión, mi radio. Ahora quiere llevar mi carro. No me haga así, Rosita.

0: Son las 7 de la mañana. Las 7 de la mañana.
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0: Son las 8 de la mañana. Las 8 de la mañana.
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0: Son las 9 de la mañana. Las 9 de la mañana.
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1: Son las 19 horas y 30 minutos.
2: 7:30 de la tarde.
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0: Son las 8 de la tarde. Las 8 de la tarde.
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0: Son las 9 de la noche. Las 9 de la noche.
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0: Son las 10 de la noche. Las 10 de la noche.
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0: Los Knicks, por regla general, terminan con alguna que otra tontería. Nosotros en esta ocasión hemos querido ser un poco más serios. Gracias.
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0: Las 11 de la noche. Las 11 de la noche.
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0: Son las 12 de la noche. Las 12 de la noche.
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0: El día de hoy en Egipto nos tocó visitar el templo de Amón-Ra en Karnak. Karnak, Luxor y Karnak, que están la una frente a la otra. Los templos están a 3 kilómetros el uno del otro, unidos por una calzada de esfinges maravillosa. Luxor y Karnak, lo que era la antigua Tebas, y Tebas no fue otra cosa más que la capital de Egipto durante el periodo conocido como Imperio Medio e Imperio Nuevo. Yo sé que uno cuando piensa en Egipto piensa en las pirámides, es lo más famoso, y claro que las pirámides son impresionantes. Lo más impresionante de Egipto no son las pirámides son una cosa tremenda, pero los templos monumentales de Luxor, de Karnak y de Abu Simbel, esto es el esplendor de Egipto. Ojo, aquí estamos hablando del 1500, 1550 antes de Cristo. Aquí estamos hablando 1200 años después de las pirámides. Las pirámides son espectaculares, pero levantar estos templos, levantar estas columnas y luego, por supuesto, este nivel de conservación de los jeroglíficos, ese nivel de conservación de las pinturas. Este es el esplendor de Egipto. Aquí estamos hablando del Imperio Nuevo. Estamos hablando de la dinastía 18, 19 y 20, que empieza con Amosis I. Aquí tendremos justo, muy cerca de aquí, en el Valle de los Reyes, está el templo de la reina Hatshepsut. Aquí pertenecen Tutmosis I, II y III. Y eventualmente, parte de este llamado Imperio Nuevo, es también Ramsés II. Su hijo Meremptah, muy famoso por la estela de Meremptah, primera mención histórica por escrita de los hijos de Israel, una estela que describe una batalla, la batalla de Megiddo, en la que el faraón Meremptah, el amado de Ta, hijo de Ramsés II, derrota a los hebreos. Y bueno, es una joya histórica porque es la primera mención a los hijos de Israel, por supuesto. Y poquito más adelante de eso tendremos a Amenofis IV. Amenofis IV se enfrentó a un problema. Resulta que en esta capital, Tebas, el dios supremo era Amón, aquel que poco a poco fueron convirtiendo en Amón-Ra. Pero eso le daba un poder tremendo a los sacerdotes de Amón, y entonces Amenofis IV intentó una revolución. Una revolución religiosa que fue abolir el culto a Amón y crear el culto a Atón, el disco solar, para quitarle con ello poder a los sacerdotes de Amón. No resultó. Amenofis IV tuvo que dejar el trono. Su hijo es famosísimo. Su hijo, nombrado en honor al dios Atón, se llamaba Tutankatón. Pero tras el fracaso de esta revolución religiosa, se restableció el culto a Amón y Tutankatón tuvo que cambiar su nombre a Tutankamón, que es como lo conocemos. Como faraón no es importante. Lo más importante de Tutankamón es que su tumba fue encontrada intacta. Y eso es lo que realmente lo hizo pasar a la fama histórica, mucho más allá de lo que haya logrado hacer en su reinado. Pero bueno, eso es las glorias del llamado Nuevo Imperio Egipcio. Estamos hablando 1550 antes de Cristo. Y les recuerdo, pues estamos nada más y nada menos que en el monumental templo de Amón-Ra, en Karnak, en el Alto Egipto. Pues hoy estamos cerca de Luxor, vamos a ir al Valle de los Reyes. Y vamos a empezar por uno de los monumentos más importantes de esta zona. Bueno, te llevan en estos carriles. Y vamos al templo de Hatshepsut. A ver, en medio del desierto, en medio de la nada. Y bueno, pues ahí tenemos el templo de Hatshepsut. Aquí tenemos a la gente. La reina Hatshepsut, estamos hablando del siglo XV antes de Cristo.
1: Buenos días.
0: Buenos días, gracias. Gracias. El templo de Hatshepsut, una cosa impresionante de esta civilización, de este antiguo Egipto, es que
1: cada faraón. Estamos hablando de 3.000 años de imperio, estamos hablando de 30 dinastías, 30 familias, digamos, que gobernaron Egipto a lo largo de 3.000 años. Y todos tienen que hacer un templo, todos. Bueno, hasta Alejandro Magno hizo sus propias capillas y demás.
2: Pero ya te tengo.
1: Cada faraón tiene que hacer un templo. Y esto de pronto puede ser confuso porque pues los templos son para los dioses. Y sin embargo en Egipto es el templo de Ramsés II, el templo de Ramsés III, el templo de Hatshepsut. Pero no hay que olvidar este concepto fundamental del antiguo Egipto, donde el faraón no es otra cosa más que la encarnación de Dios. Aquí tenemos a dos dioses fundamentales, ¿no? El dios Osiris y el dios Horus, su hijo Horus el Altísimo, Horus el Salvador de la humanidad. Todo eso decían de Horus. Y bueno, Osiris, recordemos, es asesinado por su hermano Set. Su esposa Isis recupera su cuerpo que fue descuartizado y escondido en el Nilo. Anubis lo embalsama para conservarlo y más adelante su hijo Horus, después de vencer a Set, recupera el alma de Osiris y la regresa a su cuerpo. Y bueno, muy, muy, muy grosso modo, por supuesto. Y esto significa que el faraón, cuando está vivo y reinando, es una encarnación de Horus. Y cuando el faraón muere, es una encarnación de Osiris. El faraón muerto, Osiris se convierte en el señor de la Duat. La Duat no es el inframundo, es el otro mundo, la dimensión divina, la dimensión sagrada, por la que tiene que atravesar el faraón antes de manifestarse en otro cuerpo, porque es otro concepto muy interesante. Podemos hablar de muchos faraones, cientos de faraones, pero todos son el mismo en el sentido de que todos son el ciclo de Horus y Osiris. Y bueno, por eso los templos pues tienen los nombres de los faraones que los construyen. Todos de cualquier forma están dedicados a los dioses. Y al estar dedicados a los faraones, bueno, pues están dedicados a la versión encarnada de Dios. Es una subidita pesada al templo de Hatshepsut. Y claro, el faraón tiene que volver y volver y volver porque tiene una labor divina fundamental. El faraón tiene que preservar la Maat. La Maat es el orden divino, el orden sagrado, el logos de los griegos, ¿no? La Maat, Maat, M-A-A-T, de ahí viene la palabra matemáticas. Pitágoras, cuentan que Pitágoras estuvo 20 años estudiando en Egipto. Pitágoras, que luego en Grecia creó una secta filosófica religiosa, los matemáticos, los matematicoi. Yo sé que si hoy te hablo de matemáticas, pues te va a sonar a todo menos algo religioso, sagrado o divino. Pitágoras, claro, hacía geometría y nos dijo que la suma del cuadrado de los catetos es igual al cuadrado de la hipotenusa, aunque no sepamos para qué sirve eso. Pero Pitágoras hacía geometría sagrada. Pitágoras buscaba a Dios. Entonces, pero todo lo que aprende Pitágoras lo aprende en Egipto. Su secta se llama los matemáticoi porque son precisamente los que buscan mantener el orden sagrado. Bueno, pues estamos llegando al templo que hizo la reina Hatshepsut. Ya hablaremos más de ella, la reina Hatshepsut, que bueno, dicen que es pues la primer gran luchadora por los derechos de la mujer, de la que se tiene registro en la historia. Y como tenemos un guía maravilloso aquí en Egipto, Muhammad, que es un expertazo, vamos a dejar que sea él quien nos hable de Hatshepsut. ¿Para qué se los cuento yo si tenemos a alguien que lleva contándolo 25 años? Entonces vamos para allá a ver qué nos cuentan de la reina Hatshepsut. Que claro, le pasó lo mismo que a muchas reinas, que tuvo que abrirse camino entre los hombres para reinar y muchas veces reinar en la sombra de los hombres. Hatshepsut, que fue, esto es bien interesante en Egipto, fue hija del faraón Tutmosis I, fue media hermana y esposa del faraón Tutmosis II y fue madrastra y regente del faraón Tutmosis III.
3: En caso que un faraón tiene de la reina una hija y tiene del rey de una otra reina secundaria, una mujer secundaria, un hijo, ahí tienen un problema bien serio. La hija no tiene derecho por ser mujer, a pesar de que su madre es reina. El hijo, a pesar de que es un varón, pero su madre es secundaria, así tampoco tiene derecho. Así tenían que cortar la dinastía. Llegaron a cortar la dinastía en el lugar de dar reinado ni a la mujer ni al hijo de una mujer secundaria. Por lo tanto, llega la dinastía 18 Es el esplendor de la historia faraónica del Imperio Nuevo. Después de mantener la estabilidad, después de la ocupación de los asiáticos, llega un faraón muy considerado, se llamaba Tutmosis I. Para no olvidarse el nombre, es como Tutankamón, o sea, tomamos la primera, y el otro es Moisés, Tutmosis. Tutmosis I llegó a ser el faraón de Egipto, hizo grandiosas cosas en el país, pero tuvo el problema que acabo de contar. Tuvo de la reina una hija, le llamó Hatshepsut, y tuvo un hijo, le llamó Tutmosis II, de una mujer secundaria. Es un lío un poco. Para evitar confesiones, necesito una voluntaria que represente a la reina Hatshepsut.
2: Yo.
4: Ay, qué
2: buen modo. Dame tu teléfono.
3: Vale, necesito un voluntario que va a hacer un papel un poco... Bien. Uno más.
2: Hombre.
3: Un hombre.
2: Venga.
3: Venga, va. Aquí está.
2: Arturo.
5: Carlos, hasta salir a esconder.
3: Aquí.
6: Aquí te toma foto.
3: Bueno, necesitamos... Necesitamos...
6: No,
3: necesitamos a un hombre más. Uno más.
2: Ahí va Jorge.
3: Venga. Va a venir los dos. Venir los dos. Ya está. Te voy a fabricar un papel.
7: Exacto, inventamos un papel, como si fuera el gobierno Echeverría.
3: Como en el cine, ¿eh? Los actores enchufados, no pasa nada, va a estar en la película.
8: Mi esclavo.
3: No pasa absolutamente nada. Entonces aquí tenemos a la familia, es la cabeza de la dinastía 18. Tenemos al faraón Tutmosis I, lo acabamos de decir. El señor Tutmosis I tuvo... Mira, Pau, viene aquí, por favor. Muchas gracias. Acércate aquí. Bueno, aquí tenemos a la familia bien armada. Tutmosis I tuvo una hija y le llamó Hatshepsut, de una mujer secundaria. Tuvo un hijo de una mujer secundaria y le llamó Tutmosis II. Ahora el señor Tutmosis I se queda a pensar, ¿ahora qué hago? Ya me queda poco tiempo de vida. Y ninguno de los dos hijos tiene derecho. Ella es una mujer, no tiene derecho. Él es un hombre, pero su madre es secundaria. Así, ahí donde va a acabar la dinastía. Por lo tanto, él, ese señor, inventa una cosa loca, una novedad casi en la historia antigua, que es hacer un casamiento entre los medios hermanos. Dijo, así el Tutmosis II, su único problema... que su madre no trae la sangre real. Entonces le dieron la sangre real a través de la esposa, hermana, media hermana. Entonces se casó con su media hermana y lo nombraban como faraón de Egipto. Así iba la cosa bien.
2: Sí.
3: Él, siguiendo las normas, se casó con otra mujer secundaria, siendo rey de Egipto. Y de esta mujer secundaria tuvo un hijo, le llamó Tutmosis ¿cuánto?
9: Tercero.
3: Muy bien, perfecto. El Tutmosis II murió joven, tenía problemas de corazón, por lo tanto es la única momia que hay en todo Egipto. Sí. La única momia que hemos encontrado que tiene el corazón en el lado opositivo, a la derecha. No en su lado original. Porque para que tenga mejor suerte en el más allá. Sí. Entonces desaparece del teatro político.
10: Adiós.
3: Adiós. Muchísimas gracias. Por lo tanto, Tutmosis I también desaparece.
10: Porque se muere.
3: Entonces ya tenemos aquí solo a dos. Tenemos a Tutmosis III y tenemos a la Hatshepsut,
2: que era su sobrino.
3: No, era su madrastra.
2: No,
10: madrastra.
3: Él era el hijastro de ella.
2: Ah, sí.
3: ¿Sí o no?
2: Sí.
3: ¿Está claro, ah?
2: Sí.
3: Entonces es el hijo de su marido, de otra mujer. Entonces, de una forma muy rara, muy curiosa, llegaron a nombrar a ese señor a los 6 años. Porque su padre murió muy joven y él tenía 6 años. Lo nombraban de una forma muy rara como rey de Egipto y decían a Hatshepsut, te vas a hacer regente. Ser regente no pasa absolutamente nada porque ella gobierna en el nombre de él, hace todas las fiestas, se hacen en nombre de él, las adoraciones, los cultos en nombre de él. Ella solo maneja hasta que él llega a crecer y tenga y pueda llevar a Egipto. Ella gobernó Egipto 5 años seguidos en el nombre de él.
4: Pero él tampoco tiene derecho porque...
3: Bueno, por lo tanto, fuera de las normas, sí, así rapidito, ya salieron fuera de las normas y así rápido decían, vamos a nombrar a él como faraón. Hubo casos en donde no han cumplido nunca las normas.
4: Claro.
3: Entonces, cuando tenía él 11 años, ya empieza a dudar la reina Hatshepsut. Al parecer, le gustó el poder.
4: A ella,
3: claro que sí.
6: Un caso muy raro.
3: Sí, un caso muy raro, ¿eh? Es lo que llamamos hoy en día las enfermedades del poder. Entonces, ella dijo, él tiene 11 años ya. Ya falta unos 5 o 6 años más, va a tener 17, 18 años. Le va a decir, madrastra, muchas gracias por tu apoyo. Gracias, ya me quedo a gobernar Egipto solo. Ella no creía que esto pase nunca. Por lo tanto, ella tenía que buscar una manera para ser faraona coronada de Egipto. Exactamente, mientras tomando su lechecito ahí, durmiendo tranquilamente. Entonces, la reina Hatshepsut, ella dijo, para gobernar Egipto, la única manera, el único camino tiene que ser a través de un camino religioso. Es, no tiene otra. ¿Quién puede dar la justificación religiosa? Los sacerdotes.
6: Los sumos sacerdotes.
3: Entonces tomaba a los sumos sacerdotes y seguro que se le ha hecho una gran oferta. ¿Qué ofreció? No sabemos.
2: Dinero.
3: Poderes, más poderes, riqueza, dinero, lo que sea. Y pidió a los sacerdotes, por favor, buscarme una justificación religiosa para poder llegar a ser faraona de Egipto siendo una mujer. Le decía a los sacerdotes, todo muy fácil, ya lo arreglamos, no se preocupen por nada, no te preocupes por nada. Y luego se reunieron los sacerdotes y preparaban una metodología nueva, diciendo, buscando relacionar Hatshepsut, ¿con quién? Con Amón, con el dios. ¿Cómo relacionamos? Decimos que Hatshepsut es la hija de Amón, tiene la sangre divina. ¿Pero cómo hacemos esto? Esta historia que estoy contando ahora ha pasado mucho más tarde con Alejandro Magno. ¿Se acuerdan lo que hemos hablado ahí? Decían su padre era el portador de semen y él es hijo de Dios Amón. Ellos no estaban inventando esto con Alejandro Magno, estaban repitiendo lo que hacían antes aquí con Hatshepsut. Por lo tanto, decían la reina Hatshepsut, que es la hija del dios Amón, tiene la sangre divina, por lo tanto hay muchas imágenes de la reina en la que se ve ella sentada por debajo de la vaca, Hathor, la maternidad, que le está amamantando a ella de pequeña. Y se ve con el pelo trenzado, os voy a enseñar esta imagen en el Museo del Cairo. El pelo trenzado, una niña pequeña, a veces con el dedo en la boca, para decir, miren, la diosa de la maternidad estaba amamantando a Hatshepsut cuando era pequeña, eso significa que es hija de Amón, es para asegurar el tiempo. Pero tenían un problema muy serio, que es el problema, no pueden sacar lo que han preparado esta mitología, no pueden nombrar a ella como faraona porque tenemos al faraón.
4: Claro.
3: ¿O pues cómo nombramos dos a la vez? Por lo tanto, hay que deshacerse de este faraón. Ella dijo, yo me encargo.
8: Qué solicitación.
3: Sí, yo me encargo del tema. Entonces ella llevaba al niño a los 11 años, nunca lo mató. Pero lo escondió en un escondrijo en el Palacio Real. Y luego salió ella por la mañana anunciando a todos que el faraón desapareció. Y no sabemos qué le ha pasado ni dónde ha ido. Entonces ya empieza a aparecer una inquietud muy grande. No hay descendencia, ¿quién va a gobernar Egipto? Justo en este momento ya los sacerdotes se presentaron sacando lo que tenían preparado de antes, anunciando a todo el mundo que Hatshepsut es la hija del dios. Entonces no le importaría que es hombre o mujer, su padre no sé quién, su madre no sé quién, es la faraona de Egipto, es la hija de Amón, tiene derecho de gobernar sí o sí. Y así la nombraban, la coronaban como faraona por la primera vez en Egipto.
1: Bueno, y aquí estamos después de la tumba de Hatshepsut, del templo mortuorio de Hatshepsut. Vamos a ver el resto del Valle de los Reyes. Es interesante el detalle. Aquí está el Valle de los Reyes y el Valle de las Reinas, pero Hatshepsut, la reina Hatshepsut, está enterrada en el Valle de los Reyes. Es decir, al final no era la esposa del faraón, era el faraón. Bueno, pues vamos para allá. Aquí están las tumbas de la dinastía 18, 19 y 20. Estamos hablando otra vez del nuevo imperio egipcio, siglo 16, 15, 14 antes de Cristo, el máximo esplendor de Egipto. Los faraones famosos, los que todos hemos escuchado mencionar,
0: Tutmosis I, II, III, Hatshepsut, el rey Seti, el padre de Ramsés II, que a su vez es padre de Mereptah. En fin, los grandes faraones famosos de la historia, los que aparecen en las películas. Bueno, pues, de Tutankamón, el rey Tut, el rey niño, que muere de 8 años. Ahí nos estaban contando, bueno, las dinastías aquí enterradas son algo así como 90 faraones. Se han descubierto poco más de 60 tumbas. Y bueno, pues se traen hasta acá en unos carritos porque caminar esto sería tremendo. Y bueno, pues aquí estamos en la entrada del Valle de los Reyes. Y es que claro, ocurre una cosa bien interesante, ¿no? Uno ve las pirámides y es cada una de estas pirámides es para enterrar a un faraón. Pues eso no es sustentable, ¿no? Llega un momento en que no hay forma de hacerle una pirámide a cada faraón. Cada faraón tiene una pirámide, un montículo, una mastaba, algo que lo distingue. Y el Valle de los Reyes es una buena solución. El Valle de los Reyes es, pues esto, en medio de las montañas, donde se hacen cavernas. Y ahí son enterrados los faraones. Es mucho menos majestuoso, digamos, mucho menos imperial, pero es una muy buena solución. Ahora, es impresionante porque sigue siendo, pues todo este valle montañoso, se han encontrado 60 tumbas, evidentemente tienen que estar aquí las 90 y pocas que deben ser, pero cada una de ellas igual tiene, sí le construyen sus pasajes subterráneos, sus cámaras mortuorias, o sea, dentro de estas montañas está lleno de pasajes que te llevan a cámaras mortuorias, igual con momias, con sarcófagos, con tesoros y con todo eso. Y bueno, pues vamos a hacer esta visita por el Valle de los Reyes. Vamos a ver alguna de las tumbas famosas. Me encanta, ¿no?, la idea de que nunca sean perturbados en el más allá y decenas de miles de turistas los venimos a ver. Es como el tema del saqueo, hacen todo lo posible para que la tumba no sea saqueada, pero le ponen una pirámide monumental encima, pues todo el mundo sabe dónde está la tumba y todo el mundo sabe que ahí seguro hay algo que saquear. Aquí el tema de los saqueadores de tumbas, pues ha sido tremendo, no moderno, esto ha sido tremendo desde la mismísima historia de Egipto, porque desde ese entonces se sabe que las tumbas están llenas de tesoros. Bueno, pues vámonos al Valle de los Reyes. Por favor. La tumba del faraón Ramsés IV en el Valle de los Reyes, cerca de Luxor, la antigua Tebas en Egipto. Aquí es donde estamos. Impresionante es el nivel de detalle que se conserva. Estamos hablando de una tumba del siglo XIII antes de Cristo. ¿Qué es lo que se narra? ¿De qué se trata todo esto? Bueno, pues en la tumba de cada faraón hay que narrar con imágenes y con jeroglíficos el viaje del alma al inframundo. Se nos fue la luz, se nos fue la luz dentro de la tumba de Ramsés. En fin, pues continuaremos. Hay que narrar el viaje al inframundo. Cada faraón es Dios, cada faraón es, por lo tanto, el mismo faraón. Es Horus y Osiris. Horus cuando el faraón está vivo, Osiris cuando el faraón está muerto. Y bueno, tuvimos la experiencia completa porque hasta de no fueron las luces. Y bueno, el tema es que hay que narrar el viaje del alma por la Dua hasta llegar al epucio, al pesado del corazón. Y en cada tumba de cada faraón hay que narrar este viaje. Es una cosa muy importante, lo que no nombras no existe. El nombre

0: Egipto siga existiendo y renaciendo depende de que cada faraón pueda hacer exitosamente su viaje al inframundo. Y es por eso, cada tumba del Valle de los Reyes, cada tumba de cada faraón, tiene que narrar el viaje, el alma al inframundo.
1: Es un viaje muy interesante. Mueres, y tu corazón, porque ahí está tu alma, es la parte de ti que hará el viaje. Tiene que atravesar las tinieblas de la Duat, el otro mundo, el mundo de los muertos, descrito en el libro egipcio de los muertos. Y ahí tu alma se va a enfrentar a todo tipo de enemigos, a todo tipo de pruebas, llamas, lagos de fuego, piedras que chocan. Pero el libro de los muertos te dice cómo sortear cada una de estas pruebas, además de que los vivos tienen que estar rezando diferentes rezos, oraciones que ayuden a tu alma, porque después de cruzar por todas las pruebas viene la peor de todas, a la que se enfrenta Ra todos los días: descender a lo más profundo de las tinieblas y enfrentarte a Apophis, la serpiente que representa la oscuridad, el mal y todo aquello que los seres humanos debemos superar. Finalmente, tu alma llegará al juicio final. Y el juicio final es muy bonito porque te presentas ante Osiris y ante Maat, la justicia y la armonía cósmica. Ahí declaras no haber matado, no haber mentido, no haber robado, no haber abusado, no haber tomado de más, no haber tomado lo que no es tu parte, no haber desviado los ríos, no haber ampliado tu cerca. 42 negaciones de cosas que tuviste que no haber hecho en vida. Pero después de todo esto, de cualquier forma, tu corazón será puesto en una balanza. Del otro lado de la balanza hay la pluma. La pluma representa precisamente a Maat, que lo ordenó Kosuk. Si la pluma es más ligera que tu corazón, o al revés, si tu corazón es más pesado que la pluma, tu corazón descenderá y volverás al mundo y a intentarlo de nuevo. Si tu corazón es ligero, entonces la pluma pesará más y entonces tu corazón asciende y te unes con el todo. ¿De qué depende que tu corazón sea pesado o ligero? De lo que hayas cultivado en vida. Que en tu corazón hay rabia, ira, rencor, deseos de venganza, apegos, tu corazón será muy pesado y volverás al mundo. Si cultivaste compasión, alegría, ecuanimidad, gratitud, confianza, tu corazón será ligero y te unirás con el todo. Lo bonito es que no te juzga Dios. Tú ves la balanza y tú ves el resultado de tus propios actos.

Salimos de la zona de Luxor y Karnak, que nos habla del esplendor del Egipto Nuevo, el Egipto Nuevo que es del siglo XII antes de Cristo, pero bueno, ni hablar, ese es el Egipto Nuevo. Estamos llegando a Edfu. Edfu es un lugar poco visitado, lo cual es una verdadera tragedia, porque bueno, pues en Edfu tenemos el templo mejor conservado de todo Egipto. Además, que hemos visto muchos templos a Amón y a Amón-Ra, principalmente. Recordemos que al final son a los faraones y a los dioses. Este templo tiene una particularidad bien interesante, además de que está, es el que tiene mejor estado de conservación. Se supone, según la tradición egipcia, que estamos en el lugar donde Horus se enfrentó contra Set por el trono de Egipto para recuperar el trono de Osiris. La batalla apocalíptica entre el bien y el mal, esa que ocurre en tu mente todos los días, bueno, pues en la mitología egipcia ocurrió aquí, en este lugar. Y entonces aquí lo que tenemos es un templo al dios Horus. Ojo, cuenta la tradición también que este templo a Horus, no este, que aquí se levantó un templo a Horus desde tiempos antiquísimos, 3000 a.C., por Imhotep, el mismo arquitecto que hace las pirámides de Giza, la pirámide de Keops. De ese templo no queda nada. Este templo es muy interesante porque está dedicado a Horus, que ya eso es algo notorio, pero es Horus Apolo. Y a esta ciudad los griegos le llamaban Apolinópolis, la ciudad de Apolo.

0: Esto nos habla de que ya estamos en tiempos del Egipto ptolemaico, de este imperio egipcio que sigue existiendo, pero ahora es gobernado por griegos. Recordemos muy bien, estamos hablando ya después de Alejandro Magno, Ptolomeo Sóter, Ptolomeo I, pues uno de sus generales, tomó el control de Egipto y comenzó con ello una dinastía, la dinastía de los Ptolomeos, griegos gobernando Egipto por un periodo de 300 años. Empieza con Ptolomeo I hasta Ptolomeo XIII, que es el padre de la más famosa reina de la dinastía ptolomaica, Cleopatra VII, para ti y para mí, Cleopatra a secas. Cleopatra, la Cleopatra de Julio César, la Cleopatra de Marco Antonio. Bueno, y entonces, este es un templo dedicado. Los griegos eran muy, muy sincréticos, y entonces este es un templo de Horus y Apolo. ¿Por qué unen, por qué hacen este sincretismo entre Horus y Apolo? Porque, ojo, Apolo es el dios del sol y Horus no. El dios del sol es Ra. Horus, el dios cabeza de halcón, el hijo de Isis y Osiris, que lucha contra Set para recuperar el trono de Egipto y restaurar el orden. Horus es conocido en Egipto como el Altísimo, el único en las alturas, el elevado, Horus, el salvador de la humanidad. Es decir, que en Horus tenemos el relato crístico de la tradición egipcia. Y es por eso que los griegos lo van a relacionar con Apolo. Porque si uno lee con atención la mitología, los simbolismos sagrados de la mitología griega, precisamente te encuentras con que Apolo, Artemisa, juntos, representan también eso, la salvación de la humanidad. En un sentido muy diferente al que luego lo va a comprender el cristianismo, que lo toma de manera más literal, histórica, Jesús como personaje histórico, hijo de Dios que muere y se sacrifica por los pecados de la humanidad. En el caso de Horus, hablamos de la luz pura, que es el origen de tu mente, contaminada después por las perturbaciones mentales, diría el Buda, contaminada por el pecado, dirían los cristianos, pero tu mente, tu alma, es pura en su origen. Horus representa que la luz derrota a la oscuridad. No está en la naturaleza de las tinieblas derrotar a la luz. Nunca te olvides de eso. Y bueno, Apolo representa precisamente eso. Es el sol, sí, pero es la luz. Apolo representa la armonía, la serenidad, la paz, la tranquilidad que puedes tener en tu mente. Y esa es la salvación, cuando tú purificas tu mente, cuando tú llenas tu mente de paz, amor, serenidad, alegría, el mundo está salvado, porque el mundo es una proyección de tu mente. Y así es como en esta ciudad Edfu, conocida por los griegos como Apolinópolis, dedicada al dios Apolo, tenemos el templo de Horus Apolo dentro de este sincretismo que hacen los griegos. Estamos hablando de griegos que evidentemente respetan pues toda esta tradición. Vamos a entrar al templo de Horus. Toda la leyenda de Horus está en toda la serie de videos cortitos que he estado haciendo sobre Egipto. No te la pierdas, búscala bien. Pero bueno, Horus, el salvador, el altísimo, el que derrota a Set. Set que mató al padre de Horus, Osiris, para quedarse con el trono de Egipto. La batalla mitológica eterna del bien contra el mal. Bueno, pues estamos entrando al templo de Horus en Edfu, Apolinópolis, para los griegos ptolemaicos que gobernaron Egipto durante tanto tiempo. Vamos a ver los detalles de este templo, que es el mejor conservado de Egipto.
1: Y hemos descubierto que los colores por debajo de este color negro son intactos. No me exagero, son intactos como si fueran hechos hoy mismo.
0: Lo impresionante es que, claro, esto es 3.000 años después de otros templos que hemos visto. Esto ya es hecho por griegos, por los... Bueno, claro, gobiernan griegos. Los artesanos siguen siendo egipcios. Lo que quiero resaltar es que la dinastía griega de los Ptolomeos respetó completamente la tradición egipcia, se sumaron a ella. Los reyes Ptolomeos se asumieron igual como encarnación de, de Horus, de Osiris, respetaron la mitología, respetaron los relatos. Era la única forma que tenían de poder gobernar Egipto, seguir con la tradición. Y entonces hacen el mismo tipo de templos, cuentan exactamente las mismas historias mitológicas, hacen el mismo tipo de grabados, el mismo tipo de relieves, usan incluso los jeroglíficos, aunque para esta época ya existe lo que se llama el demótico. El demótico es la versión más sencilla de escribir los jeroglíficos. Digamos que es una versión simplificada para escribir los fonemas y significados de los jeroglíficos con un parecido al alfabeto griego, porque si no, los griegos, pues no tenían. El griego común, pues, no hubiera tenido nunca forma de entender el jeroglífico. Las columnas, como pueden ver, pues son el mismo estilo de los templos de Luxor y Karnak. Esto lo hace Ptolomeo III. Aquí se ve realmente con. Y bueno, ven el mismo tipo de relieves. Aquí pareciera que el tiempo no pasa, porque justo como esto es un tema sagrado, a ver, está muy claro qué historia hay que contar, es la que está en el libro egipcio de los muertos, está muy claro cuál es el viaje del alma, está muy claro quiénes son los dioses. Aquí está Horus, el Altísimo, aquí está Horus, el hijo de Isis y Osiris. Entonces, claro, aquí ya pasaron 2000 años, pero los templos son básicamente los mismos. Lo cual nos lleva además a una reflexión que siempre resulta fascinante, ¿no? Pues la última reina de los Ptolomeos, como hemos dicho, es Cleopatra VII, es decir, Cleopatra. Muy importante, Cleopatra era griega, repítanlo, escríbanlo. Cleopatra no era africana, Cleopatra no era negra, Cleopatra era griega. Y bueno, lo que te quiero decir es que Cleopatra, históricamente hablando, está más cerca de ti y de mí que de las pirámides. Imagínense esto, ¿no? Para estos Ptolomeos que gobiernan Egipto, las pirámides son para ellos tan sorprendentes, tan inexplicables como lo son para nosotros. Cleopatra está más cerca de nosotros que de las pirámides. Los Ptolomeos tampoco entendían nada sobre las pirámides y seguro también se preguntaban quién y cómo construyó esto aquí. El templo de Horus. Horus Apolo en Edfu, Apolinópolis. El día de hoy ha tocado el templo, los templos de Abu Simbel. Estamos dejando la joya entre las joyas para el final. En Abu Simbel lo que tenemos son dos templos erigidos por Ramsés II, Ozymandias. Recordemos que es un faraón que estuvo, según Manetón, el historiador egipcio, 66 años en el poder. En una época en la que en Egipto se vivía en promedio 55 años, se supone que este hombre murió a los 94. Ramsés II, hijo de Seti, conocido por muchas cosas, es más conocido por las cosas que no hizo, no es el faraón del Éxodo, no importa lo que digan las películas de Charlton Heston o El Príncipe de Egipto, no es, el Éxodo fue 200 años antes que Ramsés, pero Ramsés II, en sus 66 años de mandato, sí que va a conquistar Nubia y asegurar la frontera sur de Egipto, y su batalla más famosa, la batalla de Kadesh contra el Imperio Hitita, en lo que hoy es Turquía, que es hasta donde van a llegar las fronteras de ese imperio egipcio. Estamos hablando ya de la etapa del nuevo imperio, que es, bueno, pues el Egipto más conocido, con los faraones más famosos, fuera de Keops, por la gran pirámide, los grandes faraones, Tutmosis, Ramsés, Hatshepsut, la reina, bueno, pues todos estos son de el nuevo imperio. Cuando hablamos de Ramsés, estamos hablando entonces del siglo XIII antes de Cristo. Y bueno, mencionaba la batalla de Kadesh porque es una batalla muy interesante por muchas cosas. Es la primera batalla donde hay carros de guerra, que se tenga noticia en la historia del Imperio Egipcio y del Imperio Hitita, de ambos lados. Y vaya, entre 6.000 y 8.000 carros de batalla se supone que estuvieron ahí combatiendo en Kadesh. Carros de batalla, por supuesto, ubiquemos estos que tal vez ubicas más de películas romanas, ¿no? El carrito jalado por dos caballos, pequeño, semicircular, con un arquero o dos arqueros que van arriba con todo, jalados por caballos a toda velocidad. Una máquina de guerra para aquel entonces, no ir a la velocidad de un caballo, pero firme para poder ir disparando con tu arco. Va a ser la principal arma tanto del Imperio Hitita como del Imperio Egipcio, de Ramsés II. Es interesante entonces por eso, porque es la primera batalla con carros de guerra de la que se tenga noticia, y también es el primer tratado de paz del que se tiene noticia, porque eventualmente se llega a un acuerdo entre los dos imperios, se delimitan fronteras, se intercambian regalos, como se acostumbraba en aquel entonces. Y bueno, pues es el primer acuerdo de paz de la historia, y también es quizás el primer momento de falsificación de la historia también registrado, porque el templo al que vamos a llegar ahora, de Abu Simbel, son los templos que manda hacer Ramsés en honor por su victoria en la batalla de Kadesh contra los hititas. El problema es que el rey hitita también regresó a hacer templos y monumentos en honor de su victoria contra los egipcios en la batalla de Kadesh. Es decir, que cada uno de ellos regresó a su casa diciendo: nosotros ganamos. Lo cual nos habla de que tal vez ninguno está mintiendo, solo que la paz en aquellas épocas era muy diferente, ¿no? Nos enfrentamos, medimos fuerzas, nos probamos el uno al otro, y llega un momento en que decimos: se acaba la guerra, y queremos la paz. Es el problema del mundo moderno, es que los poderosos quieren la guerra. Entonces queremos la paz, y para asegurar una paz y que esta paz sea duradera, necesitamos que los dos sintamos que hemos ganado. Y tal vez eso es lo que ocurrió, que cada uno de estos reyes regresa convencido de: yo gané, porque cada quien obtuvo lo que quiso. Puede ser así, pero bueno, todo esto es en tiempos de Ramsés II, cuando el imperio egipcio llega desde Nubia hasta el sur de lo que hoy es Turquía. Otra cosa muy importante es decirte que los templos que vamos a ver, en realidad, si estuvieran en su lugar original, estarían ahí, bajo el agua. Porque claro, se hizo la gran presa de Asuán. Y, pues nada, la gran presa de Asuán puso en peligro 16 monumentos egipcios que fueron removidos piedra por piedra y trasladados a otro lugar, como es el templo de la diosa Isis en la isla de Philae. Pero desde luego los dos más famosos, el templo de Ramsés II y de su esposa Nefertari, tuvieron que ser movidos 200 metros de distancia y 75 metros más arriba para que no quedaran bajo las aguas de lo que hoy se llama el lago Nasser, resultado de la construcción de la presa de Asuán. Y bueno, pues estamos llegando al primero de ellos, el templo de Ramsés. Ahí tenemos el templo de Ramsés II. Un templo, recordemos, cada faraón tiene que construir o reconstruir o agregarle a los templos. El templo tiene cuatro dedicaciones. Está dedicado a Amón, a Ra, a Ptah y a Horus. Amón, el dios oculto. Ra, la manifestación visible de Dios. Luego Amón Ra, porque Dios es lo oculto y lo manifiesto. Ptah, que originalmente era el dios creador de Egipto, pero en este momento es la palabra de Dios, el aliento ígneo de Dios, el pensamiento de Dios. Y Horus, el hijo de Isis y Osiris, Horus, el salvador de la humanidad. Y por supuesto, la relación entre el faraón Ramsés II y Horus. Recordemos que el faraón siempre, sin importar quién sea el faraón vivo es Horus. Cuando el faraón muere es Osiris, y por eso es muy importante llenar los templos de todo el camino para que su alma pueda volver a nacer. Y entonces tenemos un nuevo faraón que vuelve a ser el dios Horus. Este es entonces el templo que construye en el siglo XIII a.C. el faraón Ramsés II, hijo de Seti I, en honor a Amón, Ra, Ptah y Horus. Vamos a entrar entonces al templo de Ramsés II, dedicado a Amón, a Ra, a Ptah, a Horus. y a él mismo, por supuesto. Y bueno, este es Ramsés de joven, al que no se le ve la cara, es Ramsés de adolescente, Ramsés maduro y Ramsés viejo, para que su alma pudiera reconocerlo en cualquiera de sus momentos. Recordando, esto fue movido 200 metros, con todo y montaña, para estar aquí.

Aquí todas son esculturas de Ramsés. En esta parte del templo, lo que está inscrito en las paredes son relatos de sus batallas, de sus triunfos, de sus obras, de sus actos. Ya más adelante, llegando al Sancta Sanctorum, que es donde ya uno puede ver lo de siempre, el viaje del alma por la Duat y todo el tema de la resurrección de Osiris, la historia que viene en el libro de los muertos. Aquí vemos a Ramsés aniquilando a sus enemigos.

Terminamos el día en Abu Simbel, fue un día pesado. Porque además de Asuán a Abu Simbel, por cuestiones de logística, autobús, 3 horas y media de ida, 3 horas de vuelta, pero Abu Simbel lo vale por completo. El templo de Ramsés, el templo de Nefertari. Y bueno, pues regresamos a Asuán y caímos en una tienda de esencias. Esencias para perfumes y de aromaterapia y demás. Bueno, que en eso los egipcios pues se pintan solos. Y ya nos vamos de regreso al Cairo. Vamos a ver una nueva parte de Egipto a partir de mañana. Hemos estado viendo, bueno, el Egipto faraónico, desde las pirámides de Keops hasta la dinastía de los Ptolomeos, los griegos gobernando en Egipto después de Alejandro Magno. Pero bueno, luego hay otra parte muy importante. Llega Roma, con ella después llegan los cristianos, después llegan los musulmanes. Así es que a partir de mañana esa será la parte de Egipto que vamos a estar viendo. Estamos en el Egipto musulmán, una parte fundamental de la historia de Egipto. Hagamos entonces un brevísimo resumen porque esta historia tan larga de pronto es muy complicado. Primero vamos a hacer una división en dos, ¿no? El Egipto faraónico, el Egipto politeísta, el Egipto de Ra, Isis, Osiris, Set y todo lo demás. Y el Egipto monoteísta, el Egipto que pasa por una etapa cristiana, que por supuesto llega hasta la fecha, los cristianos coptos. Y el Egipto musulmán. Entonces, recordemos, Egipto termina su gran etapa como Egipto desde el siglo X antes de Cristo, lo hemos platicado. Después es conquistado por nubios, después por persas, después por griegos. La época griega no es tan mala para Egipto. Los Ptolomeos, 300 años de dominio griego, rigieron como faraones y siguieron las tradiciones egipcias, que se fueron mezclando con las griegas, por supuesto. Y llega Roma, Roma en el año 30, cuando muere Cleopatra, séptima Cleopatra. Cleopatra en brazos de Marco Antonio, según nos dijo William Shakespeare. Y bueno, a partir del año 30 tenemos un Egipto romano. Este Egipto romano siguió respetando los cultos egipcios, porque bueno, así era Roma, respetaba prácticamente todas las religiones. Pero no olvidemos que Roma se hace cristiana. Primero el cristianismo empieza a difundirse en Roma de manera ilegal cuando eran perseguidos. Uno de los lugares donde primero pegó el cristianismo, la doctrina y la enseñanza cristiana, fue precisamente en Alejandría. Ese es el origen de lo que hoy llamamos cristianos coptos. Ya hemos hablado de ellos también. Pero finalmente, en el año 313, el emperador Constantino permite el cristianismo. En el año 380, el emperador Teodosio impone el cristianismo. Tenemos entonces ahora a un Egipto plenamente cristiano. Pero año 610, según la tradición musulmana, el arcángel Gabriel comienza las profecías al profeta Muhammad. Empieza la historia del Islam. Año 632, muere el profeta Muhammad y empieza la gran expansión de los árabes. Y es entonces cuando los árabes conquistan Egipto. ¿A quién le conquistan Egipto? Al que llamamos Imperio Bizantino, el Imperio Romano de Oriente. Y entonces los árabes conquistan Egipto y empieza la historia del Egipto musulmán, que va a estar bajo dominio árabe durante muchísimo tiempo. Va a estar bajo dominio árabe desde que es conquistado en el año 640, luego bajo el mandato de la dinastía Omeya hasta el 750, luego bajo el mandato de la dinastía Abásida. Y es en ese momento cuando en Egipto, primero todo es un gran imperio musulmán, pero el imperio musulmán se va a dividir por cuestiones políticas y por cuestiones religiosas. Tenemos esta división que persiste en el Islam hasta hoy, sunitas y chiitas. Bueno, pues en torno al año 900, un grupo de musulmanes chiitas provenientes del Magreb, como le llaman al occidente de África, es decir, de Marruecos, van a conquistar Egipto y tendremos lo que se va a llamar el Califato Fatimí, un califato de musulmanes chiitas con sede en Egipto, en la ciudad que ellos van a llamar Al-Kahira, la victoriosa, el Cairo. Y ahí van a estar gobernando estos fatimís hasta tiempos de las cruzadas. En tiempos de las cruzadas aparece un personaje fascinante que tú y yo conocemos como Saladino, personaje de la Tercera Cruzada, el que combate contra Ricardo Corazón de León. Bueno, pues Saladino no es ni árabe, ni persa, ni turco. Salamino es kurdo, de este pueblo tan famoso, probablemente el pueblo sin estado más famoso de la historia. Bueno, Saladino, un sultán kurdo que va a gobernar Egipto hasta que llega una dinastía turca, los mamelucos, conocidos en general en castellano como los mamelucos, pero todo esto sigue siendo un Egipto musulmán, solo con diferentes dinastías. Los mamelucos van a gobernar Egipto
hasta el año, desde el año 1200 y tantos, no me acuerdo muy bien, pero principios de los 1200 hasta 1517, cuando está el gran poderío del Imperio Otomano y Egipto se va a convertir en una provincia del Imperio Otomano y lo será hasta el siglo XIX, cuando ingleses y franceses muy interesados en Egipto empiezan a minar el poder del Imperio Otomano y empiezan a apoyar a personas que buscan la independencia como Muhammad Ali. Yo sé que tú conoces a Muhammad Ali normalmente como un boxeador, Cassius Clay, que cuando se convierte al Islam se hace llamar Muhammad Ali en honor a Muhammad Ali, turco, Mehmet Ali. Mehmet Ali es el que combate contra los franceses, contra los ingleses, es el que combate contra los árabes sauditas, en fin, una persona muy importante, ya siglo XIX, visitaremos su mezquita, pero bueno, el sultán Saladino es el sultán de las cruzadas, visitaremos por supuesto la fortaleza que hace Saladino en tiempos de las cruzadas. Si nos da tiempo vamos a ir a la mezquita de Saladino, vamos a ir a la mezquita del sultán Hassan y por supuesto iremos a la mezquita de Muhammad Ali, Mehmet Ali. Ahora estamos en la mezquita madrasa del sultán Hassan. Resultemos, la mezquita es el templo, la madrasa, que muchas veces están junto a la mezquita, son las escuelas coránicas. Entonces se enseña la tradición, la religión, la recitación del Corán. El sultán Hassan, al que se le debe la mezquita a la que vamos a entrar, es un sultán de la dinastía de los mamelucos. Es decir, estamos hablando del siglo XIV después de Cristo. Hemos hablado mucho de las diferentes etapas del Egipto musulmán. Primero dominado por árabes, la dinastía Omeya, por más árabes, la dinastía Abásida, luego por magrebíes, gente del África Occidental, el califato Fatimí, luego por el sultán Saladino, que es kurdo, y precisamente después de los tiempos de las cruzadas, que es cuando tendremos a Saladino, Saladino es de la Tercera Cruzada, es cuando los mamelucs o los mamelucos van a dominar Egipto. Lo harán hasta 1517, cuando Egipto pasará a manos otomanas. Y bueno, de la mezquita del sultán Hassan, dicen en Egipto que es la más espectacular de todo Egipto y dicen que es la más espectacular de toda la arquitectura árabe. No la conozco, así es que ya veremos.

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Nuestra emisión de hoy trata un tema un tanto azaroso. Lo podríamos titular ¿A qué huele la muerte? Pero hemos preferido ser más comedidos y titularlo solo ¿A qué huele el más allá? O dicho de otro modo, la belleza de invocar perfumes. Y para ello, en compañía de nuestra primera invitada, nos sumergimos en el mundo de las fragancias. Esos aromas que muchas veces han llenado nuestros recuerdos y nos hacen rememorar momentos vitales de nuestra vida. Hemos hablado de experiencias visuales, de otras que hemos tocado, incluso sentido y gustado. Nos faltaban aquellas que hemos olido. Porque en nuestro cerebro esas experiencias olfativas se quedan plasmadas en nuestra alma. Será nuestro primer tema y habrá más. Nuevos viajes por ese universo desconocido e iremos, como siempre, a la búsqueda de respuestas.

0: está un avance de lo que os hemos preparado. Ya solo nos queda saludar a nuestra primera invitada. Ya os aviso que es un personaje muy, muy, muy curioso. Ana Martínez Castillo. Buenas noches, Ana.
1: Hola, buenas noches, Miguel.
0: ¿Cómo estás?
1: Pues nada, aquí, preparada para oler.
0: Qué bonito eso de oler, ¿eh? Escritora, tienes cuatro pasiones, veo por aquí, literatura infantil y juvenil, poesía, narración de relatos de género y crítica literaria. Y de repente has sacado un libro, recuérdame cómo se llama.
1: La belleza de invocar perfumes.
0: ¿Por qué? ¿Por qué has hecho ese trabajo tan, tan profundo, reuniendo un montón de cosas y sobre todo poniendo el acento en algo que no utilizamos mucho, que es el olfato?
1: Claro, el olfato. Sí, sí, efectivamente. Pues mira, precisamente por eso, porque es como un sentido muy olvidado, ¿no? Cuando hablamos de la comunicación con el otro lado, la invocación de entidades o del más allá, siempre nos centramos en lo visual o en lo que se puede tocar, ¿no? Pero siempre dejamos de lado el olor, y a mí el olor de toda la vida me ha parecido muy interesante, muy evocador, muy inspirador. Y bueno, pues me puse en la tarea de escribir este pequeño ensayo, pues sobre esos perfumes que podríamos encontrar en el otro lado.
0: Ya lo está desvelando nuestra invitada. Vamos a hablaros de perfumes, pero ya veréis que tienen que ver con ese otro lado y será sorprendente. Repíteme el título del libro otra vez.
1: La belleza de invocar perfumes.
0: Vale, ya lo apunto y no se me olvida. Es que dicen que se me ha olvidado. No se me ha olvidado. La belleza de invocar... Vale. Después de esa primera introducción nos metemos en este tema. Ya veréis qué interesante que es.
2: Para comenzar, vamos a fijarnos en el poder de los perfumes. Un perfume es como un fantasma, etéreo, incorpóreo, presencia invisible que, sin embargo, se hace notar. Llega en rachas y atraviesa paredes, camina silencioso por pasillos. Posee la magia de la evocación y la de arrastrarte a otros tiempos. El perfume es la impregnación de un espectro, recuerdo todo él, y no existe sobre la faz de la tierra nada más sobrenatural. Es un hecho que los dioses disfrutaban con el buen olor. Y junto al de las ofrendas al horno, el perfume a humo de incienso abría las puertas a la comunicación con lo sagrado. Era el más preciado de los aromas de invocación. Los perfumes activan de forma directa una emoción e incluso un recuerdo del pasado. Entremos en el mundo mágico de los perfumes con la ayuda de nuestra invitada.
0: Qué bonito, Ana, cómo lo has definido. Un perfume es como un fantasma etéreo, una presencia invisible. Qué bonito, ¿verdad?
1: Sí, sí, sí. Es que al final, si te fijas, el perfume nace de la defunción. Nace de... Es como una especie, un perfume al final es la transmigración de un alma olfativa, porque muere la flor, pero se transfigura en otra cosa. Al final es muy poético esto de los perfumes.
0: Tú tienes muchos recuerdos de tu pasado a través de los perfumes. He leído que, por ejemplo, la estufa de butano, ¿eso te recuerda? ¿Tenía olor esa estufa?
1: Sí, claro. Mi casa, cuando éramos pequeñas, pasábamos muchísimo frío porque no teníamos calefacción. Y uno de esos recuerdos que se te quedan clavados es el olor este a estufa de butano, que es como un olor metálico. Mi hermana y yo jugábamos enfrente de la estufa, nos parecía que eso era una hoguera. Nos hacíamos nosotras que era una chimenea, ¿no? Pero era la estufa de butano. Se te quedan grabados los olores. Efectivamente, los de la infancia. Hay algunos muy concretos que a lo mejor son tontería, ¿no? Bueno, son anecdóticos, pero que al final han formado parte de ti y están ahí.
0: Dime algunos de ellos que te hayan quedado parte de este perfume de la estufa de butano.
1: De la estufa de butano, os recuerdo el perfume del portal de mi casa, que olía como a sagato, a lo que dejan las estufas de antes. O por ejemplo, el olor de la casa de Villamalea. Nosotros teníamos una casa en Villamalea, que es un pueblo de Albacete, y esa casa olía muy viejo, a polvo, a las sábanas, que eran a los colchones de lana. Luego estaba todo el olor del campo, del rosal, la higuera, los rastrojos. Mira, el olor de rastrojo es un olor muy reconfortante en mi en mi memoria. Fíjate que es una cosa que nadie cae en ella, pero ese olor del rastrojo amarillo de los descampados o del campo a mí me transmite mucho, el olor a pinar, a almendra.
0: Escucha, y cuando ahora lo hueles, ¿te retrotraes a ese tiempo?
1: Claro, lo hueles y hay un algo que pasa por tu cabeza que de pronto te despierta, ¿no? A lo mejor no es una escena concreta. Estaba yo en el descampado y olía rastrojos, no. Es esa sensación de esa época, ¿no? Es como algo muy, muy etéreo, muy fantasmal, efectivamente. Pero es que son muy poderosos los olores, al final.
0: Has hablado de Albacete, dentro de poco vamos a estar allí. Cuidadito con las lluvias, ojalá nos afecten mucho. Y hay un montón de gente que ya te está saludando desde Villarrobledo, eso debe estar en Albacete, esperando que empiece la parte más mágica de la madrugada. Otro lugar mágico, Barranco de Badajoz, desde Murcia, desde Gijón, desde Ramales de la Victoria, paraíso de la Cantabria Infinita, está de guardia. Dice que con nuestra compañía siempre es más llevadero. ¿Atesoras perfumes? ¿Te da por coleccionar perfumes?
1: Sí, yo estoy intentando dejarlo. Es un vicio que tengo. Estoy en ello. Pero sí, atesoro perfumes porque, claro, yo era de perfume único. Yo siempre he sido de perfume firma.
0: Sí.
1: Pero mi perfume firma lo descatalogaron, que eso es un crimen de la humanidad. Entonces, claro, me puse a buscar otro perfume que lo sustituyera. Claro, entre que buscas, te vas viciando y que tengo un montón al final.
0: Ya os decía que es un personaje curioso. ¿Y hiciste una ouija para comunicarte con el más allá? Simplemente dime sí o no y nos lo cuentas un poquito más adelante.
1: Sí, lo hice.
0: ¿Te contestaron?
1: Lo confieso. Me contestaron.
0: 11:19 en las Islas Canarias. Estamos hablando de perfumes diferentes.
2: 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Llega el momento de hacernos la pregunta: ¿a qué huele la muerte? El canal Dato por Dato nos ofrece alguna información.
3: ¿Sabías que existe un simulador del olor a muerte? El olor de un cadáver humano es tan único que científicos aislaron su composición química. Más de 400 compuestos volátiles. Con eso crearon un simulador para entrenar perros forenses y detectar restos humanos. Es uno de los olores más complejos, desagradables e imposibles de imitar sin ciencia.
2: ¿A qué huele la muerte? Nuestra invitada nos puede contestar a esta pregunta.
0: Es una pregunta profunda. Te saludan desde Santa Fe de Bogotá, de Aguascalientes, en México. Un montón de personas escuchándonos en todas las partes del mundo. No a qué huele un muerto, sino a qué huele la muerte. ¿Ana?
1: Claro, es que hay que distinguir. Porque cuando uno pregunta a qué huele la muerte, uno se imagina a qué huele el muerto, ¿no? El muerto no. ¿A qué huele la muerte? Es decir, el más allá, el otro lado, ¿no? Esa zona liminal, umbrálica, que quizás es capaz de conectar, ¿no?, los vivos y los muertos. El otro lado, la cara de a qué huele, la gran pregunta. Ahí estaba el meollo que yo me proponía desentrañar en este ensayo. Pues mira, hay muchas teorías. Yo lo primero que hice fue ir a los expertos. Digo, vamos a ver, Ana, tienes que averiguar a qué huele el otro lado. Pregunta a alguien que sepa. Entonces le pregunté, tuve la oportunidad de encontrarme con Aldo Linares en Albacete. Lo traje y le hice una encerrona y aproveché para preguntarle Aldo Linares, ¿a qué huele la muerte? Y me dijo una cosa muy curiosa y muy poética, porque además él es, por encima de todo, es poeta, cosa que a mí me fascina. Me dijo que la muerte se puede, la sensación de la muerte se puede traducir en un olor, un perfume espeso como a trapos húmedos, como si estuviera oliéndose agua detenida. Fíjate qué curioso, porque además el agua detenida también es un símbolo muy poético en la historia de la literatura, se ha utilizado mucho. Y además también me dijo otra cosa muy concreta: la melancolía, que es algo como muy fantasmal, huele a agua rápida que salpica. Fíjate que son olores acuáticos, qué curioso, ¿no? Y ahí yo, tirando del hilo, pensé, bueno, de acuerdo, la muerte puede dejar una sensación en alguien que es capaz de traspasar ese umbral, ¿no? De estar un poquito con un pie en esta zona y con el otro pie en la otra, transmite la sensación de trapos húmedos, de agua detenida, de agua que salpica, ¿no? Todo como arroyos. Pero los fantasmas, ¿a qué huelen?
0: ¿Tiene olor también los fantasmas?
1: Yo mantengo la tesis de que sí, tenemos que dejarnos llevar y los fantasmas tienen olor. Además lo podríamos averiguar mediante el fenómeno de la osmogénesis, que es cuando se capta el olor de una entidad, cuando se puede captar el olor de un fantasma o de algún tipo de entidad sobrenatural. Pues no tiene por qué ser un fantasma, podría ser un demonio, hay muchas cosas pululando por ahí. Y claro, al final nosotros estamos todo el tiempo hablando de comunicación. Esto no deja de ser una comunicación entre personas, unas vivas y otras muertas, pero personas. Y en la comunicación básica siempre vamos a tener tres elementos principales: el emisor, el receptor y el mensaje. El emisor va a tener una intención. Si en este caso el emisor es un fantasma, va a utilizar las herramientas que estén a su mano para que al receptor, que es la persona a la cual se le aparece, esa persona tenga muy claro quién se está comunicando, quién es el emisor. Entonces ese fantasma emisor del mensaje se puede identificar mediante el perfume. ¿Qué perfume? El suyo, su olor. Hemos dicho antes que los perfumes nos identifican. Al final el perfume puede ser el símbolo de uno mismo, ¿no? Ese perfume firma. Por tanto, podemos entender que mediante la osmogénesis el espíritu se está comunicando utilizando su propio olor. Por tanto, tirará de recuerdo, va a tirar de la persona que recuerda. Pues tenemos muchos casos de gente que cuenta que estaba en su casa y de pronto le ha venido el olor de su abuela. Es que era mi abuela, porque olía a mi abuela, olía a la colonia de la abuela. O te viene un olor a tabaco, el tabaco que fumaba tu padre. O te viene un olor. Mira, una amiga me contaba el otro día que se había levantado de madrugada y le vino un olor a potaje de garbanzos que no era de ninguna casa. Y a ella le vino a la cabeza, ¡pum!, mi bisabuela, ¿no? El espíritu va a utilizar el olor, el perfume, su colonia favorita, el tabaco, la comida, todo aquello que lo identifique como que es él, para que quede muy claro que es la persona.
0: Lo hemos contado alguna vez. Un día estábamos haciendo un programa en la Casa de las Caras, en Belmez, con un montón de expertos. terminamos la primera hora, nos fuimos a las noticias y de repente todo el sitio donde estábamos se llenó de un perfume. Yo pregunté si lo estaban oliendo el resto de la gente que estaba allí y efectivamente lo estaban oliendo. Y uno de los hijos de María, la dueña de la casa, fue al baño, al baño que tenía su mamá, trajo una botellita de esas de plástico de perfume antiguo, lo echó por allí y era exactamente la colonia que habíamos olido, que a su vez era la colonia de María. En aquel momento María se estaba presentando ante nosotros.
1: Pues seguramente, seguramente, si hacemos caso un poco de estas normas, sí, María Gómez Cámara estaba ahí diciendo, hola, acabo de llegar mediante su perfume, ese perfume que se la podía identificar.
0: Qué curioso. ¿Tienes un demon?
1: ¿Cómo?
0: Si tienes a alguien con el que te comuniques más allá.
1: Ah, no te había entendido. Bueno, a veces... A veces sí.
0: Vale, ha llegado el momento que nos cuentes esa historia.
1: Sí. ¿Quieres que la cuente ahora?
0: Sí. Quiero que nos cuentes ese contacto que hiciste con el más allá a través de la Ouija.
1: Claro, es que escribir un ensayo sobre cómo huelen los fantasmas y el más allá, pues claro, yo hacía lo que podía. Yo digo, bueno, voy a investigar la mitología, la literatura, las supersticiones, voy a tirar de libros, voy a preguntarle a un médium. Y ya me dije, Ana, no llegas, o sea, no se puede desentrañar, esto es una cosa demasiado escurridiza. Pasa de intermediarios, ve directamente a la fuente original, al fantasma. Claro, entonces yo dije, venga, voy a hacer la ouija péndulo, pero yo no hago la ouija normal. Yo estaba experimentando con la ouija péndulo.
0: ¿La ouija qué?
1: La ouija péndulo.
0: Ah, vale.
1: Que básicamente es una tabla de radioestesia con las letras. Uh-huh. Y en lugar de un vaso o una moneda, como es en la ouija normal, pues es el péndulo, ¿no? Entonces el péndulo marca las letras, ¿no? Te va hablando. Entonces, mediante la tabla, pues yo llamé a una entidad que se hacía llamar voz, con la cual yo estaba un poco hablando así, lleva hablado durante una temporada. Yo decía que era mi daimon, pero no, a saber, ¿no? ¿Quién lo sabe? Porque en este momento no sabes con quién estás hablando. La ouija es una cosa que es muy peligrosa, esto siempre hay que decirlo, sea con péndulo, sea manera tradicional, como sea. Uh-huh. No es muy recomendable investigar de esta forma porque te puede aparecer cualquier cosa. Al final no sabes con quién estás hablando. Te puede decir que es Pepito, pero a lo mejor no es Pepito, ¿sabes? Y bueno, pues yo hablaba con voz, que era el nick que se ponía, majísima. Bueno, era majísima, me caía muy bien.
0: ¿Era femenino? ¿Una entidad femenina?
1: En principio era femenino, era uh-huh. femenino, en principio. Pero bueno, era muy curioso porque se iba disfrazando, tenía personajes, contaba historias, hablaba en latín, tenía vocabulario inventado. Me sacaba de quicio, a veces reñíamos, terminábamos las dos ahí enfadadas. Porque decía cosas que luego no eran, yo me daba cuenta, entonces iba a decirle, me has engañado, y se reía, ¿no? Y bueno, era una especie como de espíritu burlón que tenía yo, ¿no? Ahí un poco acoplada, y nada, y pues eso, me soltaba sus latinajos y estábamos ahí las dos muy entretenidas. Entonces claro, cuando estaba escribiendo esto, digo, voy a preguntarle al espíritu. Entonces yo sacaba la tabla y le pregunté a qué huele el más allá.
0: ¿Y qué te, qué te dijo?
1: Pues nada, me dijo, yo le pregunté, el diálogo fue tal que así, te lo voy a reproducir, ¿a qué huele el más allá? Y contesta, huele a tumba, aquí solo hay el recuerdo del olor. Y yo le pregunté, ¿qué olores recuerdas tú? Y me contesta, y esto me pareció precioso, rosas en el tiempo de Anatolia y olivos en el monte Líbano. Y claro, pregunté, ¿en qué época? Y me dice, no lo recuerdo, soy muy vieja. Yo dije, la clave está aquí. un inquilino del otro lado me acaba de decir: aquí solo hay el recuerdo del olor, que es muy, muy potente.
0: Sí, así le va a subrayarlo. En el otro lado solo existe el recuerdo del olor. Increíble. El olor de los umbrales viene con el olor de cirio en combustión, la cera quemada.
1: El olor de los umbrales tiene muchas formas. Tiene muchas formas, porque claro, depende. Depende de lo que se comunique a través del umbral, ¿no? Puede ser ese olor personal de las personas normales que se quieren comunicar con sus personajes, uy, con sus personajes, perdón, con sus familiares. Pero puede ser también cosas un poquito más oscuras. Digamos que en la vida todo está dividido en una dicotomía de bueno y de malo, ¿no? Bueno, lo malo huele mal y no es bello, y sin embargo lo bueno es bello y por tanto huele bien, ¿no? Por tanto lo que huele bien es bueno. Así que tenemos lo bueno y tenemos lo malo. Y en ese umbral están las dos cosas. Cada uno pues puede contactar con una o con otra. Pero si hablamos de cosas feucas, de lo que huele mal, ahí podemos tener las premoniciones funestas representadas, porque a mí me parece muy potente también, con el olor a cera. El olor a cera siempre ha sido en muchas tradiciones un olor que adelanta el que llega a la muerte de alguien. Ahí lo tenemos, por ejemplo, el olor de los cirios, con el cual se anuncia la Santa Compaña, la procesión de ánimas del purgatorio, la Santa Compaña, la mala hueste, la Santigua, llámale como quieras. Huele a cera antes de ver a la Santa Compaña, antes de ver a los muertos en procesión. Primero se huele a cirio en combustión. O sea, fíjate, luego tenemos otra forma de osmogénesis negativa, que es cuando se manifiestan entidades malignas, que huele fatal, claro, huele a azufre, a huevos podridos, a descomposición. Ahí te puede aparecer en tu casa de pronto olor a cadáver, a fetidez infernal. Pues ya algo hay ahí, ¿no? Porque desde la antigüedad, además, el inframundo olía mal, el Hades apesta en los abismos más profundos, ¿no? También nos viene de ahí esa tradición de que lo demoníaco, lo subterráneo huele mal. En el Hades los ríos eran pestilentes, estaba Cerbero con su aliento matador, estaba en la boca de la hidra de Lerna, el aliento de Tifón, que huele a huevos podridos, también es muy de que lo maligno, lo monstruoso es una amenaza, por tanto debe de tener mal olor. Sin embargo, lo que es bonito, lo que es bello, lo que nos ayuda, eso ha de tener buen olor. Ahí tenemos el olor del cielo, por ejemplo.
0: Luego lo vamos a ir viendo, si te parece, ¿vale?
1: Sí, sí.
0: Te saludan desde Benavente, desde la ribera alta del Ebro en Zaragoza, desde el otro lado del mar en México, desde Badalona, dice que leyeron un libro, El Perfume, y le fascinó, y desde Oreña en Cantabria. 12:35, 11:35 las Islas Canarias. Es un repaso que estamos haciendo de otra forma de oler o de ver el mundo. Un poco de información de nuestra casa y seguimos.

0: el perfume para ir más allá, hacia los mundos sutiles. Un ejemplo: el incienso huele a limpio, tal y como huele la tierra, la madera, la resina, dulce y cálido de transparencia balsámica, y es la limpieza diáfana lo que atrae a las entidades superiores, ya que lo puro santifica y supone la llave a todo lo venerable. En los templos de la antigüedad se quemaba incienso sin reparar en gastos, pues su mareda purificaba, alejaba el mal e invocaba lo divino. Servía para entablar un diálogo con la otredad benefactora. El humo del sahumerio asciende a las alturas y es, por tanto, metáfora del cielo, metáfora de Dios y de que a través del hilillo fragante el mundo mortal e inmortal se comunican. Idea vigente en todas las religiones y en todas las épocas. Es solo uno de esos perfumes utilizados desde siempre, pero hay muchos más.
1: Es curioso, Ana, cuando uno se para a reflexionar, como estamos haciendo esta noche contigo, qué importancia tienen los perfumes y desde el principio de la historia, ¿verdad?
2: Sí, sí. Sí, desde el principio de la historia, además como método de comunicación con lo otro, con lo sagrado, ¿no? Porque desde el principio de la historia lo sagrado ha tenido muchísima importancia. Y ahí estaba el olor, ¿no? Había una sustancia que olía, ¿no? Y esa representación odorífera, pues es parte del símbolo, ¿no? Que une a la comunidad.

0: incienso, cómo va ascendiendo a las alturas, igual que las oraciones de los fieles van a ascender hasta Dios o los dioses, ¿no? Y los óleos sagrados también, ¿no? Pero el incienso sobre todo.
1: Hay también otra serie de... Bueno, incluso, si vamos a Egipto, que bueno, tiene una gran tradición acerca de los... todo tipo de aceites y perfumes, había un dios, fíjate que esto yo no lo conocía, el dios Esmu, el maestro de los perfumes.
0: Sí, había dos dioses de los perfumes, estaba Nefertum, cuyo nombre significa la belleza que nace, qué bonito, con cabeza de león, coronada por flor de loto, que es el símbolo del renacimiento, porque el loto se amaga por la noche, se esconde, ¿no? Y eso es un poco el símbolo de viaje al inframundo y luego del renacer de nuevo. Pero es que también está Sesmu, que es maestro de los perfumes y también señor del vino. Y además Sesmu tenía muy mala leche.
1: Sí.
0: Entonces cuando veía, se le enfilaba un pecador, veía un pecador, le daba por pisarlo, como se pisan las uvas para hacer vino. Y vamos, era terrible, olía bien, pero era terrible.
1: ¿Estás a gusto, perfumada, en el programa?
0: ¿Que si estoy perfumada en el programa?
1: Que si estás a gusto y si estás perfumada en el programa, digo.
0: Me he puesto unas gotitas de Air Dutens para grabar el programa.
1: Vale. Y estás a gusto, ¿no?
0: Claro. Sí, sí, muy bien.
1: Vale, si damos un salto de Egipto a Roma, también ellos tenían sus perfumes de invocación, la carne abrasada, ¿no? Eso llamaba mucho la atención a los dioses.
0: Sí, sí, la carne, claro, porque junto al incienso, también el olor de las ofrendas quemadas, el olor de las ofrendas atraía a los dioses, sobre todo a los dioses del inframundo, Perséfone y Hades. Y hay una escena maravillosa de la Odisea, cuando Odiseo está a las puertas del Hades, quiere convocar a los difuntos, tiene que entrar, ese es el típico viaje, bajada a los infiernos del camino del héroe, Odiseo tiene que ir. Entonces él ofrece libaciones de agua miel y espolvorea todo con harina de trigo. Y después pasan a degollar las reses, a hacer los sacrificios. Y ahí ya yo imagino ese perfume de la sangre, del pelo, ¿no? De los animales, la sangre fluyendo. Al olor de la sangre que fluye, las almas se congregan. Las almas ya empiezan a aparecer inanes, pálidas, porque el inframundo griego es bastante triste, ¿no? Todo el mundo está en el mismo espacio y todo el mundo tiene una vida muy desgraciada ahí dentro. Entonces, claro, la novedad, ofrendas, se van congregando, ¿no? Y cuando empiezan a aparecer, queman los sacrificios. Y pero ese humo, esas ofrendas quemadas ya son para Perséfone y para Hades, que son quienes han de procurar la entrada a los subterráneos. Y en los templos, en todos los templos, en el de Apolo, en Delfos también se quemaban ofrendas. Bueno, en fin, las ofrendas siempre han sido siempre muy famosas, junto con el incienso.
1: Mm-hmm. Has hablado de miel, y luego Manuel Linares, nuestro técnico, vamos a hacer una ofrenda con algo parecido a eso, ¿verdad? Vale, porque aquí también estamos aprendiendo y practicando las cuestiones de ese valor de los olores. Saltamos a Roma, si te parece. En Roma también había perfumes, no sé si de invocación o de protección. El aceite de lucerna tenían ellos.
0: Sí, claro, es que si nos vamos a poner a invocar, pues también tenemos que aprender a protegernos, porque si invocamos algo puede venir. Claro. Entonces, de toda la vida, la defensa, la protección ha ido de la mano de la invocación. Ahí van a surgir los ritos, las supersticiones, los amuletos, ahí va a aparecer el símbolo como protector, la imagen en la cual uno va a focalizar su intención para mostrar el rechazo, una voluntad de lucha contra todo aquello que se quiere repeler. Pero también, no solamente la imagen, también el olor. Entonces en Roma era el aceite de lucerna, uno de los métodos, el aceite de lucerna para espantar a las lamias y a los lemures. Y luego también los saumerios, que son, bueno, por supuesto el incienso, ¿no? Porque el incienso vale para todo, es el olor comodín. Eso está clarísimo.
1: No sé si quieres decir algo.

0: más.
1: No.
0: Quiero decir, estaba acordándome del Botafumeiro de Santiago de Compostela.
1: Sí.
0: Y en casi todos los, muchos de los actos de la Iglesia Católica, hay eso, que van echando, no sé qué es incienso también, ese humo.
1: Echan incienso, claro, porque, claro, es que el incienso representa a Dios, es el olor de Dios.
0: Uh-huh.
1: Y además Jesucristo se puede representar como un incensario, ¿no?, que lleva el humo del incienso hasta el cielo, que son la plegaria de los cristianos. Entonces siempre Dios ha sido en el cristianismo, sobre todo, representado por el incienso, el incensario.
0: Uh-huh. Vale, los romanos también tenían oliva, el olor a oliva, el olor a nuez, a salvia, uh-huh, a romero. Qué curioso, ¿no?
1: Sí, sí, sí. Bueno, pero estaba el olor a rosa en Roma, el olor a rosa, que además representa a la diosa Afrodita. Era uno de los olores, no de protección, era un olor para todo, ¿no? Pero que luego, fíjate qué curioso, que ese olor a rosas de Afrodita lo vamos a tener reasignado a la Virgen María, luego en el cristianismo, que también huele la Virgen a rosas, uh-huh, y al lirio blanco.
0: Por eso dicen que cuando hay una aparición, de repente es olor a rosas. Aparición mariana,
1: claro,
0: me refiero.
1: Claro, cuando hay una aparición mariana, huele a flores. Y esas flores pueden ser sobre todo lirio y sobre todo rosas. Porque, claro, como Afrodita, la rosa surge con la sangre de Adonis. Y Afrodita llora esa muerte, ¿no?, del joven Adonis. Se le reasigna a María después con el cristianismo, cuando se traduce todos estos mitos que están en la psique tan profunda de la gente, se cristianizan, ese sufrimiento se le pasa a María, ¿no?, al martirio que la Virgen María siente cuando Cristo muere. Entonces ahí tenemos también a María como representada con las rosas. De hecho, cuando se apareció, por ejemplo, en Laus, en Francia, a Benedicta Rencourt, que se estuvo apareciendo un montón de años, que era una cosa que le gustaba mucho Francia, olía a rosas. Le dijo la Virgen que reconocería el lugar donde tendría que poner el santuario, y iban a ser las apariciones por el olor a rosas. Igual que en Lourdes, también la pastorcilla bernardita ve un rosal silvestre a los pies de la Virgen cuando se le aparece.
0: 12:46, 11:46 en las Islas Canarias. Vamos con la última parte de este primer tema que estamos tratando hoy en el programa.
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0: Qué libro y qué película tan increíble esa del perfume, ¿eh? ¿La viste? Supongo que sí, ¿no?
1: Sí, yo soy muy fan del libro.
0: Qué increíble. Antes de sacar conclusiones, perfumes orientales han sido siempre muy importantes a lo largo de toda la historia, ¿verdad?
1: Sí, sí, la gente se pirraba por los perfumes que venían, por todo lo que venía de Oriente. pero los perfumes arrasaban. Las resinas, el azafrán, el almizcle, en Al-Ándalus el almizcle y el azahar, no es de Oriente, ¿no? Pero esos perfumes que son cálidos, que son muy de invierno, orientales, siempre ha tenido mucho éxito.
0: Tenemos unos amigos que nos escuchan en Santillana de Mar, que trabajan con perfumes, y de repente dicen que se ha vuelto a poner de moda, y lo hemos visto en aeropuertos o por ahí, el perfume oriental. Hay gente comprando en el Duty Free de cualquier parte del mundo, sobre todo si vas a países árabes, se traen perfumes, se ha vuelto a poner de moda.
1: Sí, ahora están muy de moda los perfumes hechos ahí en el perfume árabe, que son además perfumes muy persistentes.
0: Muy fuertes, ¿no? Muy
1: son muy fuertes.
0: Escandalosos,
1: sí. Te echas,
0: ¿no?
1: Te echas una chufla, te dura un día entero. Pero sí, están de moda y la verdad es que hay de todo tipo, porque, bueno, están hechos allí, pero son olores muchas veces muy, muy recreados para el mundo occidental.
0: Dale, empecemos a sacar conclusiones. Los perfumes sirven para descorrer el velo del más allá. ¿Esta sería una de ellas?
1: Sí, claro. Sirven, los perfumes son una herramienta de comunicación entre los vivos y los muertos, una herramienta más.
0: ¿Y tú crees que, perdón, no te quiero, como no te veo?
1: Sí.
0: ¿Somos conscientes de ello ahora? En la iglesia sí, porque siguen utilizándolo, pero parece que hemos olvidado ese poder, esa fuerza, ¿no?
1: Se ha olvidado, yo creo que no, porque ya se ha olvidado todo mucho en realidad. Ahora, bueno, está como muy de moda, hay una especie de revival de la brujería y de todo lo mágico, y la gente lleva los símbolos y los amuletos y las piedras, pero muchas veces... Es más bien, me da la sensación, no estoy generalizando, sí. Así en general, ¿no? Me da la sensación que es muy estético, es muy de bueno, pues de moda.
0: Sí.
1: Pero no se conoce del todo bien el significado real, lo que hay detrás.
0: En profundidad, ¿verdad?
1: En profundidad, claro. Uh-huh. Y un símbolo no funciona. Ninguna magia funciona si no se conoce de verdad el significado que hay detrás de lo que uno está haciendo. Y eso pasa con los olores. Los olores, bueno, pues se han quedado en el mundo de la cosmética, pero los olores al final, el olor es un arte, el perfume es un arte. Y bueno, pues estamos tan saturados de todo que esa dimensión del arte que tiene el perfume y esa dimensión sagrada que tiene el perfume, pues no se tiene ya tan en cuenta.
0: ¿Tú conoces los secretos, esos secretos, Ana?
1: Bueno, yo estoy en ello, yo lo mismo, me gusta investigar, intento descifrar los secretos, pero yo creo que nadie llegaría nunca al fondo de estas cuestiones.
0: Vale, en la antigüedad había dos grupos que tenían ese tipo de conocimiento, los sacerdotes antiguos y luego llegaron las brujas. Y las brujas trabajaban con belladona, mandrágora, beleño, que es la flor de la muerte, ¿verdad? Sabían el poder que tienen o tenían o tienen esas plantas para poder hacer cosas con ellas, comunicarte con el más allá, etcétera, etcétera.
1: Sí, claro, las brujas son un poco como los sacerdotes, son el intermediario entre mundos. Lo que pasa es que, bueno, las brujas lo pueden hacer, utilizar para hacer el bien. Curativo, ¿no? O sí, de quitar el mal o para poner el mal, lo pueden hacer por el lado malo, ¿no? Entonces, tienen sus instrumentos, sus olores, sus plantas, claro, no, tú no puedes pensar en se utilizan plantas sin pensar en se están utilizando olores, ¿no? La mandrágora que es muy pestilente, que se utiliza en conjuros de amor, que se utiliza también para espantar espíritus, para acabar con el mal de ojo, pero también es uno de los ingredientes de los ungüentos para volar, la belladona, que casi no huele, el beleño, que es efectivamente la flor de la muerte porque huele a cadáver en descomposición, el estramonio, que también tiene un olor nauseabundo, y luego hay otros olores como la delfa, que es más fresca que Santa Alcada. Entonces, bueno, pues a partir de estos ingredientes está una cosa muy útil en la vida, que son los ungüentos con plantas alucinógenas que utilizaban las brujas pues para acudir a la aquelarre, ¿no? Y claro, hombre, la bruja ha firmado un pacto con el diablo, el estigmata diaboli, y tiene que acudir pues a la aquelarre, claro, porque si no, no, ¿para qué vas a hacer? No, ¿qué vas a hacer un sábado si no irte a la aquelarre?
0: Escuchar el espacio en blanco también, sábado, madrugada, domingo.
1: También, hombre, primero escuchar espacio en blanco y luego ya te vas a la aquelarre, ese es el orden correcto. Y tenemos, sí, tenemos esas plantas, ¿no? Esos ungüentos.
0: Sí. Fíjate lo que nos dicen. Buenas noches, por cuatro veces en el baño cerca del espejo he olido perfectamente el perfume que yo le regalaba a mi padre. Pasaron más de 7 años. Nos saludan desde Toro, Zamora. Es mucho más común de lo que pensamos, ¿eh? Que a veces esa gente querida o esa gente que está en el más allá se nos aparece con ese olor que reconocemos de ellos.
1: Sí, sí, sí, sí. Es la forma de decir estoy aquí y soy yo. O sea, es muy importante. Estoy aquí, pero también soy yo. El reconocimiento.
0: Te saludan desde Montevideo, Uruguay. Nos quedan 2 minutitos. Quiero que me digas perfumes que nos pueden ayudar. Pero otra de las cosas que has dicho, que contactaste a través de ese espíritu, en ese contacto que hiciste, en el otro lado solo existe el recuerdo del olor, como una conclusión de esto que estamos hablando, ¿verdad?
1: Sí, sí, es que todo confluye en eso. En el otro lado solo existe el recuerdo del olor. Como si los espíritus en el otro lado recordasen sus olores, pero también hicieran que nosotros recordáramos sus olores.
0: Ya. Perfumes que nos pueden ayudar en este tiempo tumultuoso que estamos viviendo, o cada uno de nosotros tiene un perfume que se adapta. Un minuto y medio nos queda.
1: Perfumes que nos pueden ayudar, cada uno sabe cuál es el suyo, pero yo recomiendo el olor a rosas.
0: Sí.
1: Sí,
0: solamente
1: es el olor a rosas, y a mí me gusta muchísimo el olor a azahar también. Y el de higuera, madre mía, no van a salir más de uno, ¿eh? El de higuera, el de, no sé, que cada uno debe de pensar cuáles son aquellos olores que les han hecho felices, y esos son, sin más.
0: A mí me gusta mucho la vainilla.
1: La vainilla, sí, porque retrotrae también a la infancia,
0: claro,
1: muchísimo,
0: claro.
1: El olor a postre.
0: Y casi terminando, las cosas bonitas huelen bien, el mundo oscuro huele mal, ¿no?
1: Efectivamente.

0: Ana Martínez Castillo, con esta música te despedimos. Espero que hayas disfrutado estando con nosotros.
1: Vamos, me ha encantado. Muchísimas gracias.
0: Sí, espero que repitamos. ¿Forma de contacto contigo? O si quieren saber más de la belleza de invocar perfumes.
1: Pues sí, la belleza de invocar perfumes, donde todo esto que hemos hablado pues está un poquito más extendido. Y se puede... está editado por Eolas Ediciones y se puede conseguir en tu librería de confianza.
0: Perfecto.
1: O a través de la web de Eolas Ediciones también.
0: Ahí lo dejamos. Nos vemos en Albacete. Con cuidado a toda la gente por ahí con ese temporal que hay. El día 7 de noviembre o 8 de noviembre estamos en Albacete haciendo el programa. Me gustará verte. Un besito grande, que nos vamos enseguida.
1: Un besazo, muchas gracias.
0: Gracias a ti.

0: Esta música anuncia la llegada de un nuevo compañero al equipo del Espacio en Blanco. Él es periodista, investigador, comunicador, lleva muchos años metido en este asunto. Es Álvaro Martín. Buenas noches, Álvaro.
1: Muy buenas, Miguel. Encantado de estar aquí contigo una vez más.
0: Y yo de que estés de nuevo con nosotros, en esta familia del Espacio en Blanco. También tú, como Juan o como otros de los compañeros, te dedicas a recopilar experiencias de casos, de historias de gente que vive contigo, porque incluso haces rutas por Madrid, ¿no?
1: Sí, sí, sí. Me gusta mucho el testimonio y a veces me lo cuentan personas que vienen a mis paseos, y es que el testimonio demuestra que estos casos le pueden pasar a cualquiera, sin importar cuál es su nivel social o su nivel de estudios.
0: Y lo bonito es que tengan la confianza de contártelo, de contárnoslo incluso aquí en la radio, ¿verdad?
1: Total, me encantaría que se pusieran en contacto por algunas vías de contacto que daremos los oyentes y nos puedan contar sus experiencias en un sitio donde nadie le va a juzgar.
0: Perfecto. Y hoy vas a hablar, el primero que nos cuentas tiene que ver con algo que da mucho miedo, visitantes de dormitorio, creo que es.
1: Hoy vamos a hablar de cuando el terror vive en tu propio cuarto, que eso da muchísimo miedo, sí, los visitantes de dormitorio.
0: Creo que nos traes dos historias, ¿no?, para hoy.
1: Para empezar el curso traemos dos historias cortitas, una de ellas incluso tendremos parte del testimonio del propio protagonista. Es esta primera, y para ello, Miguel, nos vamos a ir pues a un barrio muy de moda de Madrid, al barrio de Malasaña.
0: ¿Qué ocurre ahí?
1: Pues fíjate, nos vamos a ir a los años 80, plena época de la movida madrileña. Nuestro protagonista, en 1985, tenía 25 años, se llama Fran, y vivía en la casa de su abuela con su hermano. Y hay que decir que esta casa es una casa muy antigua, de aquellas de paredes altas, de mobiliario vetusto, y allí vivía él, aparentemente tranquilo, pero de vez en cuando ciertos fenómenos perturbaban la paz del hogar. Fenómenos como golpes, se escuchaban ruidos como de arrastrar muebles, se escuchaban murmullos, incluso el tintineo de copas, aparentemente imposible porque nadie estaba tocando esos objetos. Incluso Fran me cuenta que algunas noches tenía que levantarse de la cama y decir en voz alta: por favor, déjame descansar, porque había algo que no le dejaba descansar de los golpes que se escuchaban en su propia, en la mesilla de su habitación, como si estuvieran dando con la mano golpes en la mesilla. Y a veces paraban o a veces continuaban durante días y días. La situación era un poco tensa, digamos, pero es que lo que le pasó allí una noche fue algo digno de una película de terror.
0: ¿Qué ocurría, Álvaro?
1: Pues una situación, como digo, digna de una cinta, ¿no? Estamos de madrugada, están los dos hermanos durmiendo. Es importante el dato de que sus habitaciones estaban una enfrente de la otra. Es decir, desde la habitación de su hermano se veía la de Fran, la de nuestro protagonista, y viceversa. Nuestro protagonista se despierta en mitad de la noche porque su hermano lo está llamando a gritos, ya que hay algo que no debería de estar a los pies de su cama. Así lo contaba el protagonista.
2: A los pies de mi cama estaba un ser del tamaño de una persona. Curiosamente, de la cintura para abajo no tenía piernas. Estaba como agitando los dedos, como si estuviese como robándome energía o algo, ¿no? Entonces, justo en esos momentos, mi hermano empezó a gritar. Yo me desperté con la sensación de que algo me estaba aplastando. Entonces, justamente ese ser, cuando se vio sorprendido, giró, extendió los brazos y fue hacia donde estaba mi hermano. Entonces pasó a su lado y salió por la ventana. Luego me hice un dibujo y la verdad es que se me pusieron los pelos de punta. Era como un ser de un color verde fosforescente que no tenía ojos, o sea, tenía los ojos, eran dos cuencas. No tenía un rostro definido, ni nariz, ni boca, ni nada, ¿no? Y curiosamente, de la parte de los dedos de la mano, como si le colgasen unas, como si se extendiesen los dedos.
0: Para quien no ha vivido este tipo de experiencias puede parecer una alucinación, pero es tremendamente impactante, ¿verdad, Álvaro?
1: Totalmente, Miguel. Y fíjate, considero que este caso tiene un componente distinto Y es verdad que la parálisis del sueño puede cursar con alucinaciones, con aceleración del corazón, etcétera, pero es que en su caso vieron los dos hermanos lo mismo y esa criatura la vieron moverse. Y además el propio testigo, Fran, se pudo mover, no estaba paralizado como ocurre durante la parálisis del sueño. Aquel ser parecía que sus dedos se estiraban o que salía algo de sus dedos. Y en ese momento Fran se sintió como muy abatido, como sin fuerzas. Su teoría es que aquello de alguna manera le estaba robando la energía.
0: No sé, Álvaro, si tú has vivido alguna vez o has sufrido una experiencia de este tipo. Yo, que he tenido una, no se la recomiendo a nadie. Esto era lo que pasaba, sí. Le pasaba a Fran. No sé si quieres contar algo más o pasamos a la siguiente.
1: Bueno, sencillamente que esa casa y ese inmueble, lo que es el edificio, que es del siglo XIX, también había sido una parte de ese edificio, residencia de ancianos, y me llegan testimonios de los trabajadores de la residencia que decían que los objetos cambiaban de lugar con mucha frecuencia y que veían sombras pasar. Por tanto, el propio inmueble parece que tuviera algún tipo de encantamiento.
0: Ancianos revoltosos que de vez en cuando se ponen por ahí a dar vueltas, ¿no? Uf, sí. Hay más, ¿no? Creo.
1: Pues sí, y además no salimos de Madrid, otros días sí que saldremos, pero nos vamos a otro barrio castizo y de toda la vida como es Lavapiés, donde existe una calle, Miguel, que tiene mil y un misterios, se llama la calle de la cabeza, y donde vivió una oyente, una amiga, que se llama Sonia, en un piso, en el año, un piso compartido además con un compañero de trabajo y de estudios, en el año 2010.
0: ¿Y qué ocurrió? ¿Qué ocurría en el piso?
1: Pues ya nada más entrar, ella tuvo la sensación de alerta, de incomodidad. Y el piso no es que fuera ni feo, ni mal amueblado, ni nada, pero tuvo ese sexto sentido de no me gusta lo que estoy sintiendo. Y esto se fue confirmando con el paso de los días, incluso llegando a cambiar la cama de sitio, Sonia, para que estuviera mirando a todos los ángulos de la habitación y no darle la espalda a nada, porque tenía la sensación de que por la noche estaba siendo amenazada.
0: Tremendo, ¿no?
1: Es que le pasó una cosa una noche, Miguel, que fue tremenda, porque ella estaba durmiendo. Bueno, le pasó varias noches, pero esto era un patrón, ¿no? Ella estaba durmiendo tranquilamente y de repente en su sueño, que yo creo que era algo más que un sueño, se le aparecía una niña con el pelo largo y la cabeza agachada hacia abajo.
0: Si ya estas experiencias en casas antiguas y de noche dan miedo, cuando aparecen niños ya es para morirse, ¿verdad?
1: Totalmente. Y es que esa niña, en el sueño o supuesto sueño, lo que hacía era, o sea, Sonia soñaba que estaba en su propia habitación. Agarraba a Sonia de las piernas y tiraba de ella hacia dentro de la cama. Y en ese momento, Sonia se despertaba. Pero cuando ya estaba despierta, notaba un tacto en sus piernas y efectivamente su cuerpo estaba movido hacia dentro de la cama. Entonces yo pregunto, ¿fue un sueño o algo más?
0: Pues no sé si dejarlo ahí, si fue un sueño o algo más. Hay veces que la realidad es mucho más que los sueños, ¿verdad, Álvaro?
1: Totalmente. Y además, ya digo, ella se acabó yendo de esa casa porque había otros fenómenos y llegaban a escuchar, incluso en vigilia, despiertos, llegaban a escuchar voces infantiles.
0: Uf, tremendo. No sé si quieres dar tus datos para que se pongan en contacto contigo o si nos quieres contar algo más de esto, o por hoy lo dejamos en esta noche.
1: Pues solo decir que la gente revise bien las vivencias que tienen en el día a día, porque a veces son paranormales y no son tan naturales como podemos imaginar. Y simplemente he creado un email por si alguien quiere ponerse en contacto y ha tenido situaciones similares o de otro tipo de casuística, de ovnis, de visitantes. El correo es expediente martín, en singular, todo seguido, expedientemartin@gmail.com. Y podemos compartir estas vivencias para naturalizar que esto le puede pasar a cualquiera.

0: ya está, ahí está, un nuevo camino, un nuevo cauce para poder contar vuestras experiencias y que estén aquí en el espacio en blanco, que se van a tratar con máximo respeto y para que veáis que este tipo de fenómenos es mucho más común de lo que creemos. Álvaro, como siempre, un placer, bienvenido de nuevo al programa. Te esperamos de vez en cuando aquí con nosotros para que nos cuentes historias reales que ocurren en nuestro mundo.
1: Que le puede pasar a cualquiera y muchísimas gracias, Miguel, y estamos una vez más en este bonito proyecto que es Espacio en Blanco.
0: Gracias a ti por estar en él. Fuerte abrazo, estamos en contacto.
1: Abrazos.
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0: Una y 17, 12 y 17 en las Islas Canarias. Seguimos en directo. Esta noche nos va a servir para presentaros algunas de las nuevas voces que se van a unir al Espacio en Blanco. Pero antes, estuvimos en Irlanda, repetimos viaje con nuestro compañero.

0: No queremos olvidarnos de esos misterios que hay en Irlanda, aprovechando que está nuestro compañero allí, Juan Gómez, al que ya saludamos. Buenas noches, Juan.
1: Buenas noches, Miguel, desde la Isla Esmeralda, donde hay tantos misterios.
0: Como te decía, es una de mis asignaturas pendientes. Tenemos algunos oyentes, gente de la familia Álvaro Ordóñez, que está por ahí en Irlanda, tirando de la caña para ver si vamos para allá. Deseando estoy de compartir esas experiencias. Pero mientras, vamos contigo, que creo que nos vas a contar algunas de las leyendas que están muy vivas todavía en esa Isla Esmeralda.
1: Sí, así es, leyendas, y además que esas leyendas y esas historias forman parte absolutamente de su cultura. Estamos hablando de una isla que allá por donde vayas siempre vas a encontrar lugares mágicos, siempre vas a encontrar historias de personajes curiosos, algunos de ellos siniestros, y también y sobre todo lugares en donde nos enseñan que lo extraordinario puede estar en la esquina más inesperada.
0: Yo creo que vamos para empezar a orfanatos, un terrible orfanato, ¿Setuán o en Tuán?
1: En Tuán, efectivamente, un orfanato en Tuán, que bueno, marca realmente una tragedia, el silencio, el oscurantismo y, si me apuras, si quieres también la conspiración. Verás, nos tenemos que remontar al año 1925, que es cuando se crea un orfanato para madres solteras, para niños sin hogar, en pleno centro de esta pequeña ciudad, que es una población, apenas a 20 minutos de Galway, una de las ciudades más importantes de Irlanda. Bueno, en ese año 1925 se inaugura este orfanato, se cierra en el año 1961 sin aparentes, incidentes, más allá de los que podrían ser habituales. Bueno, hasta que ocurre algo. Fíjate, en el año 1975, cuando ya el orfanato había sido cerrado, en el solar que tenían, en el solar o en el patio que tenía este orfanato, varios niños están jugando. Y de repente uno de ellos cae en lo que parece un extraño foso. Al caer, el niño se da cuenta que ha caído sobre decenas de huesos humanos. El niño sale.
0: No me digas.
1: Tremendo. El niño sale y llama a las autoridades. Llama a las autoridades y estas deciden que hay que cerrar ese lugar, no decir nada, porque creen que esos huesos pertenecen a una hambruna que ocurrió en el siglo XIX y que, bueno, pues oye, pues quizá fueron allí enterrados pues algunas personas del vecindario. Hasta que, fíjate, en el año 2014 hay una investigadora que se llama Catherine Corliss. Ella descubre gran cantidad dentro de los archivos de este orfanato de lo que serían certificados de defunción de niños, principalmente. En concreto, 796 certificados. Pero lo curioso y lo que descubre esta mujer es que no hay enterramiento ninguno. Están los certificados, pero ¿dónde están los niños? ¿Dónde están sus restos? Y empieza a indagar, y ahí es cuando asocia lo ocurrido con esos niños en el año 75 con la posibilidad de que en ese solar, en ese patio, estuvieran no los huesos de personas que hubieran fallecido por una hambruna, sino precisamente los huesos de niños que fueron enterrados allí sin que nadie dijera nada. Así que, finalmente, en el año 2025, yo he tenido la oportunidad de estar ahí, se han comenzado las excavaciones, nadie puede pasar, hay los puntos de entrada a ese patio, están totalmente prohibidos, incluso cámaras, hay gran seguridad para que nadie entre, porque se descubrieron y se han descubierto 796 restos humanos pertenecientes a